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1: Amigos que nos sintonizan a través del 97.1 de FM, estamos transmitiendo, o más bien interrumpiendo la programación en este momento a través del 97.1, los 40 Salina Cruz, y bueno, también estamos totalmente en vivo a través de la página de Facebook, los 40 Salina Cruz. 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
2: 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Bienvenida, Shea.
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0: 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Cuéntame, ¿cuál es el concepto de Buster Green? ¿De qué se trata? Para que todos nuestros escuchas se les quede bien claro.
1: Sí, Buster Green es una tecnología de la marca Suzuki que te ofrece a grandes rasgos rendimiento de combustible. ¿Cómo lo hace? Es a través de un pequeño motor eléctrico o un generador que le ayuda al motor de combustión. Sí, este sistema te va a trabajar en el momento en que la unidad esté en stop total, en un semáforo, en una pequeña parada, que alguien se va a subir a la unidad o va a descender.
0: Bien,
1: sí. En esos pequeños espacios, la unidad se pone en stop total cuando tú oprimes el pedal y entra el motor del eléctrico, el Boston Green, el cual está trabajando, deja de trabajar el de combustión y está trabajando el motor eléctrico.
0: Okay.
1: Entonces te mantiene la unidad encendida, no se apaga, no tienes que apretar nada. Muchos clientes nos preguntan, no, pero es que a lo mejor hay que ver algún botón o oprimir.
0: No,
1: nada que ver. Simplemente al momento de tú accionar el freno, el sistema
0: es
1: en automático,
0: bien.
1: El sistema eléctrico hace su trabajo, descansa el motor de combustión y eso es lo que hace que ahorre combustible. Además de que en los momentos de más fuerza, por decir, cuando una aceleración que haces, cuando estamos o iniciando incluso la marcha de la unidad, es que entre a trabajar o ayudar al sistema de combustión, eso hace que ahorre mucho combustible. Al ratito le están dando los detalles de cuánto le va a ahorrar, ¿no? Pero tenemos, bueno, muchos ya conocen que la marca Suzuki tiene esa gran característica de que hay ahorro de combustible en la mayoría de sus unidades. Y esta unidad no se queda atrás.
0: Excelente, es una maravillosa opción entonces. 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
1: Gracias a todos.
0: Gracias a todos por seguir en sintonía de los...

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1: Ya estamos de regreso aquí en El Tlacuache Tenebrudo para que nos llamen y nos pongan bien tiesos con sus historias de sustos. Así es, mi querido. Y ya estamos aquí, pues sección favorita, porque ya lleva varios años y la verdad es que no, a quien no le gustan las historias acá para andar bien tieso, ¿no? Ya tenemos llamadita, bueno.
2: Hola.
1: Hola, ¿quién habla?
2: Tania.
1: ¿Cómo?
2: Tania.
1: Tania, ¿quién está hablando del baño? ¿Qué es la Tania? Bueno, mi querida Tania. Ahora sí. Cuéntanos, ¿dónde estás? Estás como una casa embrujada, güey.
2: Exacto, soy una casa embrujada. No, estoy en un salón.
1: Ah, ya. Oye, mi querida Tania, pues adelante, cuéntanos. ¿De dónde nos llamas?
2: De la Ciudad de México.
1: Las 40 Ciudad de México, FM. Ahora sí. Ay, ay, ay. Cuéntanos tu historia, tenebruda.
2: Mi historia de terror pasó una vez que yo estaba, pues bueno, ya era la madrugada, ya eran como las 3, y yo estaba acostada, pero de repente sentí como alguien se sentó como en la esquinita de la cama. Esa sensación de que alguien se sienta ahí.
1: Dos veces me pasó y se siente, pero duro,
2: Sí, no. Entonces, pues empecé a sentir que como que se sentó y empezó como a brincar, o sea, como sentado pero brincando.
1: Ah, caray.
2: Y pues yo pensé que había sido mi hermano, entonces en automático di como que una patada como para pegarle pensando que era mi hermano. Uh-huh. Y pues de la nada, pues no sé, quise como que voltear, di la patada, no vi, o sea, no sentí nada, ningún como cuerpo ni nada, y fue cuando volteé y vi que no había nada, o sea, nadie, pero sentí así directo de que el escalofrío, y pues en ese momento como que vi el teléfono y vi que eran las 3 de la madrugada. Miedo me dio.
1: Es una hora que dicen que a esa hora pues si se abren como ciertos portales.
2: Sí, sí, sí.
1: Y bueno, pues pasan cosillas. Ahora, ¿esto pasó en tu casa?
2: Sí, en mi cuarto.
1: ¿Y tú sigues viviendo ahí?
2: Sí.
1: ¿En serio?
2: Sí.
1: Y ahora dime una cosa, o sea, supongo les contaste a tus papás, a tu hermano y así. ¿A alguien les ha pasado algo mismo en esa casa?
2: A mi hermano sí, en su cuarto.
1: ¿Lo mismo? Sí,
2: pero bueno, eso yo soy tan... No, no lo mismo, él se asusta más fácil, pero sí le han pasado igual cosas paranormales, de que, no sé, mi perrita le ha ladrado así como al closet a ciertas igual horas de la madrugada, y pues sí, mi hermano sí se asusta y luego se sube con mis papás.
1: Ay, güey, el hermano pateado. Por favor. Oye, no, pues sí está,

0: cañón, ¿eh? O sea, a las 3 de la mañana se te sentaron en la cama.
1: Sí.
0: Y se pusieron como a brincar así.
1: Sí, sí.
0: Ay, güey, ay, si me cambio, me mudo. ¿Y tus papás llevan viviendo toda la vida en esa casa?
1: Sí, toda la vida.
0: ¿De quién era esa casa?
1: De mi abuelito.
0: ¿De tu abuelito? Ay,
1: sí. Güey.
0: ¿Y nunca se les ha aparecido ahí el abuelito?
1: No, no, hasta eso no. O sea, han pasado varias cosas, pero no, no, o sea, no, no hemos visto nada.
0: Ay, güey. Pues ahí está. Ay, sí me dio miedo, ¿eh? Sí me dio miedo. La verdad, pues a mí ya me ha pasado, me pasó dos veces, siempre lo he contado. Pero fíjate que en esa época estaban mandando las cenizas de mi papá. Entonces, porque él murió en Estados Unidos y yo sentí que era como él, que ya estaba llegando ya, pero sí, aparte la mandaron en dos partes. En una parte mandaron como las extremidades, y en otra la cabeza y el torso. Ah, la cabeza. Ah, pero no, pues mandaron las cenizas, ¿no? Pero por el torso te la mandan en dos partes. Y antes de que llegara me pasó, o sea, justo en el lapso de que llegaran las cenizas me pasó eso dos veces. Y ya que llegaron, ya como que dejó de pasar. Entonces hubo un sentimiento como de, pues era mi papá, ¿sabes? Entonces eso como que me quitó el miedo. Pero sí se siente como, o sea, cómo se te sientan ahí al lado.
1: Sí, se siente muy feo, hasta escalofrío te da.
0: ¿Hace cuánto fue esto?
1: Yo creo que hace un año, más o menos.
0: Hace un año, pues no tiene mucho, ¿eh?
1: Sí, no.
0: Bueno, pues muchas gracias, mi queridita amiguita tlacuachera, y te mandamos saludos aquí en la Ciudad de México.
1: Sí, muchísimas gracias.
0: Ay, que estés bien. Ahí está. Vamos a una rolita y regresamos a ese tlacuache de los 40.

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0: hablas?
1: Mucho. Eso es canción de duelo, ¿verdad?
0: Así es, ya se acabó la amistad, mucho.
1: No le he ganado ni un voto, nadie ha votado por mí.
0: No, ¿cómo no? Ya,
2: bueno, aquí se acabó la amistad, sí. Mucho. Mira, yo soy Frankie, restauro autos y ya.
1: Traigo
2: ya
1: una botella de vidrio, no. Cuidado.
3: Mucho Valentín. Se acabó. Vamos.
2: Mucho con estas manos.
1: ¿Cuál es el tema? ¿Cuál es el tema?
3: El tema de hoy son canciones sudamericanas.
2: Así es.
3: Estamos compitiendo. El señor Morocco en cabina.
4: Presente.
3: El maestro de nuestras redes, el buen Angelillo Pillo.
1: ¡Vamos, carajo!
3: El favorito, Frankie Mostro.
1: ¡Joven!
3: El señor productor Rulo Berea.
2: Así es.
0: Y un servidor.
2: Es correcto.
0: El Diablito.
3: Así que
2: todo avalado por nuestro interventor de gobernación.
3: De la Secretaría de...
0: Sí, no voy a darle.
3: Ahí está. Vamos, en este momento.
0: ¿Cómo ha cambiado esto? Ahora sí.
3: Vamos, en este momento. Suéltalas, Morocco. ¿Alguien se fue a la segura? ¿De quién es? ¿De quién es?
1: Él es de Morocco, obviamente.
2: Otra vez de mi versión americana. Es mía, así es. Soy estéreo, versión americana.
0: Ay, ay, ay.
3: Fue a la...
1: Todo el mundo canta esa.
3: Todo el mundo. Sudamericana.
1: Se va a la segura, ¿no?
3: Se da estéreo.
1: Diviértele más, algo
2: así.
1: Sí,
2: bueno. Si todo el mundo la canta, se la regalo, claro.
0: Ay, ay, por favor, bueno.
1: Cantar así.
3: Exacto.
0: A la segura.
2: Sí. Así es, a la segura.
3: Tenemos buenas. Que venga la que sigue, mi querido Morocco.
1: Mon Laferte.
4: México.
1: ¿Cuál Morocco los abrazos que le daban? Casi la destripo.
4: Falta de querer.
2: Épale.
4: Háganme ganar.
1: No, qué buena onda.
0: La buena.
2: Bien, Morocco, bien.
3: Bien, Morocco.
0: Bien.
3: Mon Laferte.
0: Con, ¿cómo se llama esa canción?
1: Tu falta de querer.
0: Tu falta de querer.
3: La que sigue.
1: Canción.
4: No lo dejes apagar.
1: Hay fuego de culto porque Valentín
0: claro.
1: Prendió como el fuego.
0: Esa
3: canción de Bomba Estéreo.
1: Correcto.
0: Ahí está.
3: Canción de Frankie Mostro. No, es buena.
1: Bueno, se está moviendo, está echando. Quítalo, güey.
3: Pero viste la típica.
1: Sí, primera americana. Sí.
3: Llamo un Laferte. Bomba Estéreo.
1: Ay, sí.
3: A ver la que sigue, amiguitos. Sí.
0: Esa es.
1: Espérame.
0: Yo quiero cerveza.
4: En la casa del Diablito.
3: Así es. Yo quiero chupar. ¿Huele bien?
0: No tengo idea.
3: Pero ustedes digan, yo quiero chupar y
0: ganamos.
1: Nada más suena y me empieza a picar el hígado.
2: Los Lamas.
3: ¿De los Lamas?
1: Super Lamas.
3: Super Lamas.
0: Super Lamas.
3: Super Lamas. Yo quiero chupar.

0: chupar.
1: O sea, ahí que... está, música sudamericana.
2: Sinónimo, quiero chupar los superlamas, ¿no?
1: Esta, hasta acá. Es buena rola, ¿eh?
3: Kilómetro de Córdoba, Argentina, loco.
1: Lo veo, mira.
4: Oye, hay invitado, hay que, es en honor a,
0: ¿no? A la Berito.
4: Sí, claro.
0: Pues bueno, fue en tu honor, Berito.
4: Tantos bueno. Amigos, tanta cerveza.
0: Okay. Exacto, tantos amigos, tanta cerveza de...
2: Los Caligaris.
0: Que ya han estado acá, los Caligaris, los auténticos.
1: Pues, buenas bandas argentinas.
0: Ajá. Es curioso que la única que no ha estado ha sido Soda Stereo.
2: Muy buena.
0: La banda es colombiana. Correcto. Es.
1: Sudamérica.
2: Pues, ya, que la gente decida.
0: Y una chilena, Mon Laferte.
2: Correcto. Mi novia.
0: Bueno.
5: ¡Hola!
0: ¿Quién habla?
5: ¡Lucho!
0: ¡Mi Luchito!
2: Ay, Lucho.
0: Igual Lucho, ¿cómo estás?
1: ¿De dónde nos llamas, Lucho?
5: De la Ciudad de México.
0: ¡Los 40 ciudades de México! La ciudad de Lucho.
1: Ahora sí, mi Lucho, ¿por cuál votas?
5: Yo quiero chupar.
2: Güey, oí los acordes de un niño diciendo eso, me devuelve la esperanza en el mundo.
0: Así es.
2: Gracias, Dios.
0: Te amo, Lucho, te amo.
2: Amo a Lucho, el cabrón.
0: Bueno.
6: Bueno.
1: Gracias.
6: Hermanitas.
0: Manitas, ¿por dónde andas, manitas?
6: En Iztapalapita, la...
4: La red de los hombres azules.
0: La red del bordo.
7: La red del bache.
0: ¿Por cuál votas?
6: Yo quiero chupar.
2: No.
6: Buenas noches. Saludos.
0: Espérame. ¿Quién habla?
6: Paco desde Aguascalientes.
0: Paco de Aguascalientes, déjame. Los 40 Aguascalientes. Déjame dar el revisor. Vamos, 2-0. ¡Oigas!
7: La radio de los rayos.
6: Yo me voy a inclinar por el futuro de México. O sea, apoyando a Luchito y a mí.
0: Claro que sí, señores. Y esto porque es jueves. Se llama. Así es. Yo quiero chupar.
2: Es que esto es un himno.
0: Es un himno.
2: Nada que hacer.
0: 3-0. Una barrida impresionante.
2: Hola, Moroco, para ponerme de pie.
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23: En este momento, mientras escuchas estas palabras, tu cerebro está haciendo algo extraordinario. Está interpretando sonidos, convirtiéndolos en lenguaje, buscándole sentido y al mismo tiempo manteniéndote respirando, parpadeando y con el corazón latiendo. Todo eso en menos de un segundo. Y lo más sorprendente, el cerebro que hace eso hoy no es el mismo que tenías hace 10 años, porque tu cerebro nunca deja de cambiar. El cerebro no es una estructura fija, sino un sistema dinámico que se transforma a lo largo de toda la vida. Todo comienza en el vientre materno, donde se forma un cableado cerebral único para cada persona, tan irrepetible como una huella digital. Ese cableado es como el hardware de una computadora. Establece los circuitos básicos que nos permiten respirar, dormir y succionar apenas nacemos. Después del nacimiento, llega la infancia. Y ahí, el cerebro se convierte en una esponja. Cada estímulo, una caricia, una canción, un juego, funciona como un programa de software que se instala sobre ese hardware inicial. Las conexiones entre neuronas se multiplican a una velocidad impresionante. Por eso, la infancia es la etapa de mayor plasticidad cerebral, la capacidad del cerebro para transformarse en respuesta a lo que vive. Luego viene la adolescencia. Y aquí pasa algo fascinante. El cerebro empieza a afinar sus conexiones. Fortalece las que más usa y elimina las que no necesita. Pero atención, el lóbulo frontal, que es donde se toman decisiones y se controlan los impulsos, todavía no está terminado. En muchos casos, no madura completamente, sino hasta después de los 21 años. Por eso, en la adolescencia, es común actuar sin medir riesgos y buscar la gratificación inmediata. No es rebeldía, es biología. En la adultez, el cerebro alcanza su mayor estabilidad. Las redes neuronales están mejor organizadas, lo que permite pensar con mayor claridad, regular las emociones y tomar decisiones complejas. Pero estable no significa estático. En esta etapa, también pueden aparecer desafíos emocionales como el estrés, la ansiedad o la depresión, porque en el cerebro siempre conviven emociones positivas y negativas, y mantener el equilibrio depende mucho de cada persona. Cuando llega la vejez, aunque la memoria a corto plazo puede fallar, y algunas conexiones disminuyen, el cerebro sigue siendo capaz de aprender, de adaptarse, de sorprendernos. La experiencia acumulada fortalece capacidades como el juicio y la reflexión. Envejecer no es apagarse, es cambiar de ritmo. ¿Y cómo cuidar este órgano extraordinario? Existen tres claves: actividad física para oxigenar el cerebro, estimulación intelectual para forzar la neuroplasticidad y convivencia social, porque el cerebro humano está diseñado para relacionarse con otros. El aislamiento y la soledad lo dañan. La conversación, la colaboración y el afecto lo protegen. Porque entender el cerebro, como dice esta gran científica mexicana, es entendernos a nosotros mismos. Con información de la doctora Herminia Pasantes, pionera mexicana en neurociencias e investigadora emérita del Instituto de Fisiología Celular de la UNAM. Les saluda Mónica Genis.
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6: ¿Alguna vez has escuchado a alguien decir: me cayó la solitaria y no sabía si era un chiste o algo real? Pues es muy real. La solitaria es un parásito que puede medir hasta real. La solitaria

0: Cito. Dentro del cerdo, esos huevos se convierten en larvas que se alojan en los músculos. Si una persona come esa carne cruda o mal cocida, las larvas llegan a su intestino, se pegan a la pared y crecen hasta convertirse en el gusano adulto, la famosa solitaria. Eso se llama teniasis. Pero si lo que una persona ingiere no son las larvas, sino los huevos del parásito, por agua o alimentos contaminados, el asunto se pone grave. Las larvas pueden viajar por la sangre y alojarse en músculos, ojos o, en el peor de los casos, en el cerebro. A eso se le llama cisticercosis. Y cuando llega al cerebro, se convierte en una neurocisticercosis, la forma más peligrosa. Puede provocar epilepsia, dolores de cabeza intolerables e incluso la muerte. De hecho, es la primera causa de epilepsia adquirida en adultos en muchas regiones del mundo. Este parásito tiene un truco maestro. Es capaz de engañar al sistema inmunológico, transformando la respuesta inflamatoria del cuerpo en una respuesta antiinflamatoria que le permite vivir años dentro de los tejidos sin causar síntomas. Es como un intruso que entra a tu casa, desactiva la alarma y se queda viviendo ahí sin que te des cuenta. El problema está ya cuando la larva muere, ya sea por medicamentos o por edad, y libera sustancias que desatan una inflamación brutal en el cerebro. Paradójicamente, muchas veces los síntomas más graves no los causa el parásito, sino la propia defensa del cuerpo al intentar eliminarlo. En México, los casos de cisticercosis han bajado mucho en las últimas décadas. Hoy se reportan menos de 300 al año. Pero la enfermedad no ha desaparecido. La Organización Mundial de la Salud la tiene entre sus prioridades de eliminación para América hacia 2030. Y es que persisten comunidades donde la falta de agua potable, el manejo inadecuado de excretas y la crianza de cerdos sin control sanitario mantienen vivo el ciclo del parásito. Mientras tanto, se investigan moléculas del parásito que podrían convertirse en blancos para terapias más precisas, que ataquen al invasor sin desatar la tormenta inflamatoria. Erradicar la cisticercosis no depende solo de eliminar un parásito, sino de transformar las condiciones que le permiten existir. Cocinar bien la carne de cerdo, lavarse las manos, tener acceso a agua limpia, suena sencillo. Pero para millones de personas en México todavía no lo es. La lucha contra la solitaria es una lucha contra la desigualdad. Con información de la doctora Lucía Jiménez García, de la Facultad de Medicina de la UNAM. Les saluda Mónica Genis.
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1: 15. Entonces, ya, yo me estreso mucho en los tiempos. O sea, yo soy un cuadradito, ¿no? Entonces, ya te digo, es que la cita es a las 5:30. Ah, ¿no? Entonces, ya baja con tiempo y luego llegamos antes. Y ahí me regaña ella a mí.
2: Pero, ¿sabes cuál es una pelea típica? Que uno se confía de que ellas tardan en arreglarse y luego ¿sí? tú estás así fodongueando o en el play. Y ya que la ves que ya va a terminar, dices, ay, no, ahora sí, ya me voy a arreglar. Y tú acabas
3: ya te
2: tarde.
3: Ya te metes a bañar.
2: Y ya ahora tú vas tarde.
1: Te echa la culpa, ¿no?
2: Sí, ahora claro, tú vas tarde. Sí,
1: no,
2: claro.
1: Ni te has peinado, te dice. ¿Eh?
3: No, pero ustedes los hombres como que presionan mucho. Es de, ya vas a estar. Es como, aguántame 5 minutos. Estoy buscando qué ponerme. Me estoy haciendo el pelo.
2: ¿Sí o no, Gabo, que uno piensa, ya estabas desde hace 10 minutos, ya te veías increíble. Hace 15 ya te veías preciosa. ¿Qué te estás haciendo?
1: 55-5166-8101 o también el
3: 800-00-610-00.
2: Ajá. Y si quiere WhatsApp también, 55-49-35-24-41. Ey.
3: Oigan, ¿alguna vez les tocó alguna pelea en el coche y les tocó que se bajara su chica?
1: No, solo amenazas, de que aquí me bajo.
2: Aquí me bajo, aquí me bajo. No, es la carretera México-Cuernavaca, no te bajes aquí.
3: Ay, yo sí la cumplí, yo sí,
2: sí
3: la cumplí. Claro que la
2: carro,
3: cumplí.
2: Bien.
3: ¿Y sabes qué es mejor? Chicas, anoten esto. No cierren la puerta, no la azoten, déjenla abierta para que ellos se tengan que bajar además y cerrarla.
2: Les puedes aconsejar que se calmen.
1: De tóxica.
3: Bien tóxica,
1: manches,
3: ¿no?
1: Nash. Pero tú tienes el título, así todos los pasos, ¿no? Para llegar a la toxicidad.
3: Claro, dices, precioso.
1: Primero se enojan,
3: gradué.
1: Luego lo ven feo. Luego dejan el seguro abierto. Se bajan, ¿no?
3: No, y es ya... que es bien sabido que a ustedes como que les enoja que tratemos mal a sus coches. Bueno, quiero aclarar, ¿eh? Y no fue en esta relación. Ya fue en mis pasadas. Ya ahorita todo bien. Ya mucha terapia para...
2: Ya se resolvió.
3: Ya, claro, ya resolví los problemas internos. Pero no puedo negar que era como muy divertido. Me voy a bajar ahorita, sí. Ahorita se me va a bajar.
4: Vámonos con música.

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1: Seguimos aquí en Yapate.
2: Oye, peleas típicas. Adiós. De parejas, que dejes los calzones tirados y entonces ya te regañan, ¿no?
3: Y, sí. Bueno, ¿son esas personas?
2: Yo sí. Es que yo me quito la ropa y ya lo último que me quito para bañar, pues obviamente son los calzones y los calcetines, ¿no? Y entonces ya no me gusta ir desnudo por la casa tirando, dejando la ropa sucia. Entonces ya no los aviento, me baño y ya al final lo recojo. Pero creo que esa media horita en la que me baño, 20 minutos, es la que molesta, ¿no?
1: La que ya les da para enojarse.
2: Sí.
3: Pues es que es como molesto para los ojos.
1: Sí, tenemos llamada. Vamos a ver qué opina el público que escucha Yapárate. Hola, buenos días.
4: ¿Qué onda? Buenos días, Yapáratianos. El Johnny G.
2: ¡El Johnny!
3: Yeah.
1: ¿Qué
3: ¿cómo
1: pedo?
3: Estás, mi Johnny?
1: Ay, ¿qué pasó, Johnny? Ay, se me, ya vi compensó.
2: Cuéntanos, tema del día.
4: Pues un problema muy común, reclamar a los tarugos por un pinche like y un comentario que te hacen en Facebook, en Instagram, cualquier muchachona.
2: Sí,
4: es muy común que te hagan eso.
2: Cualquier es que muchachona. Tú también, ¿para qué le das like? Pues tú, o sea...
4: No, al revés, que te den a, oye, tú lo haces a ver, tú estás carita, chico petudo, y que te den un ayo, qué guapo, el Gabo Ramos, que te la hagas de pedo a tu esposa, pues igual que yo. Ajá. Cualquier like, un comentario, que qué onda, ¿por qué te dicen esto mucha confiancita, qué rollo?
3: Pues no,
2: ¿o por qué te sigue esta? Ah, pues yo qué, yo qué, o sea, que me sigue a mí,
1: tengo
2: yo no.
1: Público.
3: Pues qué onda, no, preciosos, ¿por qué tanto comentario o qué?
1: Uh-huh. ¿Por qué te sigue esa persona?
3: ¿Por qué tanto like, ajeno?
4: ¿Tú no eres así, Nadia?
3: ¿Mandé?
4: ¿Tú no eres así?
3: Siguiente pregunta.
2: Si se baja del coche, ¿cómo no va a reclamar likes?
3: ¿Saben qué? No soy así. Yo no soy así porque justo le pedí a mi novio que cerrara todas sus cuentas.
1: Bueno.
4: Y te creemos.
3: Sí, le dije, oye, no quiero tener este tipo de discusiones sobre quién te likea o quién te comenta.
1: Entonces,
3: ¿cómo ves que cierres todas tus cuentas?
1: Apagamos todo y ya con eso.
3: Listo. No necesitas tener contacto con alguien más, ¿o sí?
1: Es que lo que... o a ver, ¿con quién quieres hablar? Dime,
3: exacto,
1: ¿con quién? No, mira, lo que tienes que hacer, Johnny, es no dar likes. O sea, no le des likes. Por muy bonita que esté la chava, dices, bueno, ya la vi. No hace falta que le manifieste mi like. Ni modo, ya me salió en el algoritmo.
2: Es que es una foto así, nada más.
4: Aparece en el algoritmo, así, cierto, perfecto, esto sí. Sí, sí concuerda.
1: Te quedas con el recuerdo, dices, ah, que Dios me la bendiga mucho.
2: Claro.
1: Scroll y no le manifiestas tu like. Bueno, si tienes pareja. Y ya, claro. Si tienes pareja, pues le das like. Pero si tienes pareja, nada de likes.
2: Oye, o si no, screenshot, luego la ves ya en tu celular.
1: Ya más tarde.
3: Para que luego te revisen el celular.
2: Sí. Gracias por marcarnos.
1: Vamos con música aquí en Ya Párate de los 40.
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1: 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La temperatura, 14 grados.
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0: que también de necio que quiere dejar sus cosas ahí tiradas. ¿Con quién estás ahorita? ¿Con tu papá o con tu mamá?
1: Con mi mamá.
0: A ver, pásame a tu mamá. No manches. ¿Dónde está la mamá de Lía? ¿Qué pasó?
1: Hola, buenas. Buen día.
0: ¿Cómo estás?
1: Bien, bien, gracias.
0: ¿Que tu esposo deja las cosas tiradas?
1: Sí, eso dicen mis hijos.
0: Órale, no manches. ¿Y qué son sus cosas? ¿Calzones o qué es? ¿Su ropa? ¿Qué es?
1: Sí, su ropa.
0: Dice, mira, la cartera nunca la tira, ¿verdad? Es así, se le bien guarda, ¿no?
2: Es así, bueno, le levanta.
3: Sí, no, pues el orden es de lo que más fallamos los hombres, ¿no? De que, a ver, es que, ¿cuál es la de ropa sucia y la de ropa que más o menos me la puedo poner otro día? Esa no hay un bote para eso.
0: Claro.
3: Este aguanta otra puesta, amor, por eso lo tiré ahí. Por eso aquí acomodo mi ropa que aguanta todavía una segunda vida, todavía le voy a dar.
2: O sea, sí, sí llega el momento donde genuinamente aprenden.
0: Claro, no.
2: O sea,
0: claro.
2: ¿No va a pasar?
1: La no, nunca pasa.
3: No, no, ríndete ya, Nash. Ya.
0: Sí. ¿Cómo se llama tu esposo?
1: Javier.
0: Javier, no manches, Javier, ya, ponte las pilas, Javier.
2: Javier.
0: Andan quemando en cadena nacional, mi Javi.
3: Ay, Javi.
2: Les mandamos un saludo. ¿Cuántos años de casados?
0: ¿Cuántos años de casados?
1: 24.
2: Wow, ok, 24.
0: 24 años dejando las cosas tiradas.
3: Sí. Qué orgullo de hombre. Que no cambies, hermano. Tú eres la resistencia.
0: Oigan, ese es el tema del día, por favor, para que participen. Vámonos con música.
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0: 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La temperatura, 14 grados.
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22: Muchísimas gracias, muy buen día, auditorio de Encuentro. Estamos saludándoles para arrancar nuestra primera emisión informativa de este 28 de agosto 2026. Justo nos están dando las 8 de la mañana y ya tenemos para ustedes las noticias que se han generado en horas recientes y que son, por supuesto, muy relevantes para el país, por supuesto, particularmente para el estado de Oaxaca. Así que, de verdad, muchísimas gracias porque nos permitan estar con ustedes de aquí hasta las 9 de la mañana con la situación que justo a esta hora tenemos ya en la entidad oaxaqueña. Poco más adelante le vamos a tener detalles, pero le informo para que usted, de manera muy oportuna, pueda tomar también algunas precauciones. Por segundo día consecutivo, hay un bloqueo en el kilómetro 260, en el punto conocido como Imeca, carretera 185 transísmica, en el tramo Juchitán-Tehuantepec. La vía alterna es la autopista 185. Si usted viaja de Matías Romero Avendaño, de la zona norte del Istmo para Juchitán de Zaragoza, justo al llegar a La Ventosa, hay una ramal, hay un caracol, que es precisamente la que nos comunica hasta la carretera costera allá a Salina Cruz. Esa es la vía alterna, es la 185D. Si viene de la costera de Salina Cruz, pues esa es precisamente la vía para no pasar por ese tramo entre Tehuantepec y Juchitán. A la altura del Imeca están de nueva cuenta familiares de personas detenidas por las autoridades estatales. Hasta este momento, pues los familiares asumen que sus seres queridos son inocentes, que les fabricaron delitos y por eso están de esta manera exigiendo su liberación. Los bloqueos carreteros, por supuesto, que terminan también vapuleando los derechos de muchas otras personas. El derecho a libre tránsito en esta carretera federal perjudica a decenas de personas que, pues, deberían estar a esta hora ya llegando a sus centros de trabajo. Tal vez si desde muy temprano no tuvieron el dato, seguramente ya se les hizo tarde. Hay mucho que colapsa en cuanto a la economía y muchos otros aspectos con este tipo de manifestaciones, pero siguen siendo tan cotidianas en el estado de Oaxaca, no solo en la región del Istmo de Tehuantepec. Así que, bueno, pues ánimo en este viernes 28 de agosto. La gente que está teniendo que enfrentar, tolerar este tipo de manifestaciones, pues, ¿qué le podemos decir? Hasta el momento no hay cómo las autoridades tal vez puedan recuperar esa vía para su libre tránsito. Mientras tanto, pues, a eso súmele que grupos de mototaxistas realizan hasta un tercer bloqueo para obligar a las personas a utilizar sus servicios por las distancias que se tienen que caminar para llegar a Juchitán o desde Juchitán para atravesar el bloqueo y abordar un autobús al otro lado y puedan continuar su viaje. Grupos de mototaxistas se instalan de inmediato bloqueando hasta en dos puntos distintos para obligar prácticamente a las personas a utilizar estos servicios y también cobrarles mucho más de la cuenta, mucho más de lo normal. De hecho, en el servicio de mototaxis para Juchitán de Zaragoza no hay una tarifa establecida. Todo mundo cobra lo que se le viene en gana. Y a veces hasta con muy malos tratos al usuario. Así que, por donde le vea, sí, no es necesariamente o precisamente lo deseable, ¿no?, para la población, para la ciudadanía. Bueno, entre muchos otros temas que esta mañana le vamos a informar, por supuesto, hoy saludamos, festejamos a los adultos mayores. Hasta hace un tiempo, este día estaba dedicado a los abuelos como tal, pero es un festejo, es una conmemoración, es un reconocimiento, es una fecha dedicada, pues, a recordar a nuestros adultos mayores. Y, pues, más adelante, por cierto, vamos a tener una cápsula con Susy Cruz, que nos habla sobre esta conmemoración. Y los reportes de nuestros corresponsales. Álvaro Morales nos tendrá más datos sobre el operativo que encabezaron corporaciones federales para detener a más de una decena de personas, más de una docena fueron detenidos integrantes de este sindicato llamado ASAEO. Ha sido inevitable, sobre todo para las propias autoridades estatales, el no ser relacionados con el ASAEO, este sindicato, principalmente Noé Jara, evidentemente, ¿no? Porque así lo han presumido, además. Una vez que Noé Jara logró instalarse en el Ayuntamiento Municipal de Oaxaca de Juárez, siempre contó con el respaldo, con la cercanía, casi casi que integrante de ASAEO, Noé Jara, hermano del gobernador Salomón Jara. Entonces, cuando ocurre este operativo y se comienzan a conocer los nombres de las personas detenidas, relacionadas, vinculadas con el hermano del gobernador Noé Jara, pues ya se imaginará usted, ¿no? Todo lo que esto a la vez va generando, no solo en especulaciones, sino en derivaciones de la investigación, que necesariamente apuntan a esa relación que este gobierno ha tenido con este sindicato ASAEO. Lamentable, porque termina Oaxaca como tal, capital, valles centrales, pero también el Estado, siendo rehén muchas veces de estas organizaciones gremiales. Ha sucedido en muchos otros municipios, donde llegan los sindicatos a imponer sus condiciones cuando se tiene la posibilidad de alguna inversión, no solamente privada, sino las inversiones públicas. Se pelean a sangre y fuego, se condicionan, casi casi que se imponen para poder hacer esas obras en carreteras, en algún tipo de infraestructura, en algún servicio, etcétera, etcétera, etcétera. Las empresas y alguna familia en particular que pretenda llevar a cabo alguna inversión importante, pues debe primero acordar con los sindicatos para que estos puedan allí integrarse. Y si la obra refiere más recursos, pues tendrá que repartirse entre los sindicatos e imponer la renta de maquinaria, el costo de las mismas, los horarios de trabajo, cuánta gente debería estar ahí participando de la construcción, etc. Esto ya es una total anarquía de pronto. Bueno, entre muchos otros temas de los cuales les vamos a llevar detalles. Mientras tanto, en el panorama nacional también les queremos informar de temas, de asuntos muy relevantes esta mañana. Mire que después de haberse reunido con la presidenta Claudia Sheinbaum en Palacio Nacional, los padres y las madres de los 43 normalistas desaparecidos de Ayotzinapa reconocieron ciertos avances, pero indicaron que están lejos de conocer el paradero a casi 12 años de los hechos. Isidoro Vicario, abogado de los familiares de los estudiantes desaparecidos,

0: declaró que recibieron la información de la detención del exgobernador de Guerrero, Ángel Aguirre, e indicaron que se tiene que reforzar la acusación para avanzar en las investigaciones. Informan que se recibió cierto avance, sobre todo en el tema de las líneas de investigación, en el tema que tiene que ver con la telefonía celular. Hay ciertos avances en las investigaciones, pero ahora que de esas investigaciones se puedan dar luces del paradero, eso está aún muy lejos, declaró el abogado. Sobre el exgobernador, insistieron a la titular del Ejecutivo Federal que tiene mucha participación y valorarán hablar con él para que aporte más datos. En el encuentro con la presidenta, los padres y las madres insistieron en los folios de los archivos militares, pero no hubo mayor información. Siempre se mantiene la esperanza porque la finalidad es conocer el paradero de los 43 estudiantes, pero eso ahora, de manera objetiva, se reconoce algunos avances de las investigaciones, pero está muy lejos de conocerse el paradero de los jóvenes, recalcó Vicario. También insistieron en el regreso del grupo de expertos independientes. En esa parte hubo un compromiso de manera formal de la señora presidenta y encargó a la secretaria de Gobernación comunicarse de manera directa con los expertos para ver esta posibilidad. Agregaron que próximamente la Secretaría de Gobernación dará más información oficial sobre el caso Ayotzinapa, además que insistió en la extradición de Tomás Cerón, ex jefe de la Agencia de Investigación Criminal, en el marco de los 12 años de la desaparición que se va a conmemorar en septiembre próximo. Los familiares solicitaron a la presidenta Claudia Sheinbaum que haya libre manifestación sin cercos policiacos. En otro tema, Epigmenio Mendieta, abogado defensor del ex contraalmirante de la Marina Fernando N., acusado de liderar una red de huachicol fiscal, expuso que el Ministerio Público citó testimonios sobre la supuesta intervención de una persona identificada como Andy para destrabar un buque de Guaymas por medio de una llamada al secretario de Marina en hechos ocurridos el sexenio pasado. Me parece, dijo, que se han publicado en notas periodísticas dos nombres que resultan muy importantes y que el Ministerio Público verbalizó esos nombres y que ya se lo puso de conocimiento a la juez. Dos nombres, uno tan relevante que como cuando se atora un buque en Guaymas y uno de los testigos declara que le van a llamar por teléfono a Andy para que lo destrabe. Es decir, que Andy le va a hablar al secretario de Marina para que lo destrabe. Explicó a medios de comunicación, tras salir de una segunda audiencia privada y virtual celebrada en el Centro de Justicia Penal Federal de Almoloya de Juárez, Estado de México. Además, el abogado habló de otro señalamiento de un testigo protegido sobre muelles atribuido a un político muy importante de Tabasco. Es un testigo protegido con el dato de santo, cuando habla de que tiene conocimiento de que los muelles, donde llegan todos los barcos, en el muelle 289 y 290, pertenecen a un político muy importante de Tabasco, añadió. El ex contraalmirante Fernando N. fue vinculado a proceso la mañana de ayer por el delito de delincuencia organizada con fines de cometer delitos en materia de hidrocarburos y permanecerá en el penal del altiplano. Mientras tanto, su esposa, la esposa del ex contraalmirante Fernando Farías, señala que está recibiendo amenazas por dar entrevistas. Afirma que ella y el abogado Epigmenio Mendieta recibieron amenazas con abrirles una carpeta de investigación si continúan dando entrevistas sobre el caso. Acusa a justicia selectiva y señala que su esposo es un chivo expiatorio. Vamos a escuchar parte de esta conversación en el noticiario Así las Cosas.
1: La línea telefónica, le agradezco la confianza en este espacio a Mónica Gámez, la esposa del contraalmirante Fernando Farías Laguna. Mónica, ¿cómo estás? Buenas tardes.
2: Hola, buenas tardes. Gracias a ustedes.
1: Después de esta vinculación a proceso de tu esposo, de Fernando Farías Laguna, ¿qué sigue? ¿Cómo te sientes? ¿Qué piensas?
2: Pues muy enojada, muy frustrada, porque como lo dijo mi esposo el día martes que lo vi, me dijo, si me vinculan a proceso, será una verdadera injusticia. Y pues lo que te puedo decir es que no nos vamos a dejar. Sheinbaum en la mañanera dijo que exoneraba a Rafael Ojeda, y al actual secretario de Marina porque ellos denunciaron. Eso es una total mentira. Mi esposo no tiene ninguna denuncia de nadie. A él lo vinculan por un video de YouTube de inteligencia artificial. Y la presidenta no es jueza para decir que a ellos los exonera porque denunciaron, cuando fue mi esposo quien denunció esa red con su tío, bueno, su ex tío, Rafael Ojeda. ¿Y por qué a mi esposo lo tienen

0: como presunto inocente según la fiscalía, pero en la cárcel? ¿Y por qué a ellos los exoneran? Porque denunciaron cuando nosotros tenemos pruebas de que mi esposo denunció esa red. Es la única pregunta que tengo.
1: ¿Quién de toda esta trama puso a los hermanos Farías Laguna, particularmente a tu esposo Fernando Farías Laguna, en el ojo del huracán, en el ojo de la justicia o en el ojo de la conveniencia de justicia política?
0: O sea, ¿quién lo puso como en esta trama?
1: Sí,
0: exacto. Pues no, eso sí, tenemos muchas teorías. No quiero profundizar en eso porque no quiero echar culpables, pero la lógica dice que son los personajes, es el personaje perfecto para ser utilizado como chivo expiatorio por el parentesco político. Político me refiero porque era tío, no era tío de sangre, ¿no? Era tío político, el exsecretario de Rafael Ojeda. Entonces, mi esposo era el personaje ideal para este teatro que estaba armando, o que armaron más bien.
1: Decías hace ratito ex tío. ¿Esa relación política de parentesco terminó?
0: Sí, porque se divorció de su esposa.
1: La esposa es la
0: aparte
1: que es
0: familiar. Aparte era tío político, ¿no? O sea, era tío político, no era tío de sangre. Pues.
1: Sí, sí, sí. Rafael Ojeda, ese video que aparece en YouTube diciendo, no, pues hay que investigar eso. ¿Fue un video, dices, realizado con inteligencia artificial?
0: No, ese no. Otro un video que sacaron en YouTube, que duró 2 horas en YouTube, casualmente lo ve la Marina, y de ahí se inició una investigación en contra de mi esposo. O sea, un audio que se llama el audio de la Marina.
1: ¿Un video de inteligencia artificial provocó la denuncia contra tu esposo?
0: Exacto, es sí. No hay ninguna denuncia de nadie, ni por parte del actual secretario, ni por parte del exsecretario, como lo dice la presidenta. Eso no existe. Fue a raíz de un video de YouTube con inteligencia artificial que solamente lo vio la Marina. 2 horas estuvo en la red, desapareció, y hace poco se filtró y ya lo sacaron en... Pero sacó los medios. No quiero profundizar mucho en este audio porque la verdad no me acuerdo exactamente qué dice, pero el punto es que menciona a mi esposo y ya por eso lo vinculan a ya lo mencionan en todo este entramado.
1: Aquí me dijo Epigmenio Mendieta hace varios meses, el abogado de tu esposo, que había fabricación de pruebas y que tu marido y su hermano eran chivos expiatorios para no llegar hasta arriba de la verdadera cabeza o cabezas que dirigen el huachicol fiscal en las aduanas marítimas.
0: Uh-huh. Sí.
1: ¿Eso crees?
0: Pues tú qué crees. Pues tú qué crees, si no para qué alzo la voz.
1: ¿Cuál es
0: la verdad, o sea,
1: ¿cuál es la acusación concreta que tienen contra tu esposo que consideran pues que está endeble, que no se ha podido probar? ¿Cómo estuvo la audiencia? ¿Has hablado con tu esposo?
0: Mira, palabras de mi esposo, porque me mandó una carta con el abogado hoy. Fue la audiencia una verdadera injusticia, me dijo, que te platiqué, Pigmenio. Y ya no he hablado con el abogado, la verdad, va saliendo hace ratito. Me dijo, déjame, como que, no sé si está entrenado, pero no he hablado con él, pero la carta que sí me mandó, que tengo foto, dice, fue una verdadera injusticia, que te platiqué, Pigmenio. Ahí me quedé. No te quiero decir.

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12: Muy bien, gracias, muchas gracias. Continuamos, vamos de inmediato a más información y para darle seguimiento a este tema, por supuesto, relevante en la capital oaxaqueña, tiene que ver con el resultado de 14 cateos donde integrantes del sindicato ASAEO fueron detenidos. Esto con la incursión de las instituciones armadas, es decir, desde el gobierno federal se actuó en contra de ASAEO, este sindicato acusado, cuyos integrantes, cuyos agremiados, pero sobre todo sus dirigentes, están acusados de varios delitos como el cobro de piso y la extorsión. Álvaro Morales tiene mayores detalles. Muy buen día, Álvaro.
13: Francisco, buenos días. Efectivamente, fueron un total de 14 cateos simultáneos los efectuados la madrugada de ayer por fuerzas de seguridad estatales y federales en diversos puntos de la zona metropolitana de la ciudad de Oaxaca, Francisco. Lo que ya lo informábamos la víspera, arrojó la detención de 9 personas, entre ellas líderes de la Alianza de Sindicatos y Asociaciones del Estado de Oaxaca. La Fiscalía del Estado confirmó que las acciones en las que intervinieron más de 300 efectivos de fuerzas federales y estatales han sido implementadas en diversos inmuebles ubicados en Oaxaca de Juárez, en específico en Pueblo Nuevo y en Viguera. También fueron implementadas estas acciones en el fraccionamiento La Esmeralda, en San Pablo Etla y, por supuesto, en Santa Cruz Jojocotlán. De hecho, Francisco, en Santa Cruz Jojocotlán fue detenida la lideresa de la Alianza de Sindicatos y Asociaciones del Estado de Oaxaca, Sharon Italia C. Ahí fue detenida esta mujer. Pero además de ella, las acciones policíacas arrojaron otros detenidos. Entre ellos se encuentran HSM, J JCS, alias El Gordo, OAG, alias El Cangrejo, EMC, alias El Panda, JAGF, alias El Melón, OAG, y también HAGQ, así como dos mujeres identificadas como SICH, alias de Italia, es ella la lideresa de la ASAEO, y ESMC. Esta última mujer, ESMC, pues resulta, Francisco, que es regidora de educación del Ayuntamiento de San Antonio de la Cal, una situación sumamente delicada, grave, la que también ha arrojado este operativo al notificarse que también fue detenida al estar junto con este grupo de personas puestas a disposición de las autoridades, esta regidora, esta concejal de educación de San Antonio de la Cal. La fiscalía indicó que la intervención fue resultado de procesos de investigación relacionados con los siguientes delitos: extorsión, cobro de piso, sicariato y homicidio doloso. Fueron pues son los cargos por los que se abrió esta investigación, que redundó en la detención de estas 9 personas. Entre los detenidos, te reitero, Francisco, fue confirmada el arresto de dirigentes, liderazgos de la ASAEO. 4 de estas personas fueron trasladadas por aeronaves de la Fuerza Aérea Mexicana a un centro federal de reinserción social, según los protocolos aplicables en ese tipo de traslados. Estas personas fueron identificadas como OAG, alias El Cangrejo, EMC, alias El Panda, JCS, alias El Gordo, y un hombre más identificado como Heraclio. Asimismo, se informó que el trabajo de inteligencia también permitió, como ya te decía, la detención de quien actualmente funge como regidora de educación del municipio de San Antonio de la Cal. Esta detención de esta concejal se suma, Francisco, a la detención también en Oaxaca en una acción distinta. Hace pues ya 2 días, hoy se cumplen 2 días, del síndico segundo de Oaxaca de Juárez, alias El Duc, el síndico segundo de Oaxaca de Juárez, es acusado de pertenecer a una banda de robacoches y también fue detenido hace 2 días ya, a partir de hoy, por integrantes de la Fiscalía del Estado, integrantes de la Agencia Estatal de Investigaciones. Es el reporte que tenemos.
12: Gracias, Álvaro. Gracias. Continuamos. Son las 8:26, 8:26. Les reitero que por segundo día consecutivo hay bloqueo en la región del Istmo de Tehuantepec, allí en la carretera transísmica, precisamente. Por segundo día consecutivo, familiares de personas detenidas desde el pasado 24 de julio mantienen bloqueada la carretera transísmica con cierre a la altura del canal 33 y en el punto conocido como Imeca, lo que impide el paso vehicular con dirección a Santo Domingo, Tehuantepec y viceversa. Autoridades y automovilistas recomiendan extremar precauciones y, de ser posible, utilizar como vía alterna la supercarretera Salina Cruz La Ventosa para evitar contratiempos. Otro bloqueo este día, por segundo día consecutivo también, por parte de docentes del nivel de telesecundarias de la sección 22, esto en la capital oaxaqueña, en la segunda calle de Armenta y López, el centro de la ciudad de Oaxaca. Ellos están exigiendo al IEPO la asignación de maestros en comunidades de la zona sur de Valles Centrales. Esto es parte de lo que han declarado.
14: Sin exigencia de personal docente que nos hace falta en nuestra zona escolar. Nuestra zona escolar abarca todo el espacio de Ocotlán, Quejutla, Miahuatlán y Cuatlanes, pero estamos por iniciar este ciclo escolar y nosotros nos vemos en esa necesidad y exigencia de esos recursos faltantes en las escuelas, ya que varios compañeros se ha tratado de cubrir esos espacios con el personal que nosotros tenemos, y los compañeros han hecho su labor de dividirse en los grupos, de tomar materias de otro grupo que no te correspondería durante el ciclo escolar, y eso es lo que venimos nosotros a exigir. Nos encontramos en esta calle de Armenta y López para que nos den solución y nosotros podamos iniciar este ciclo escolar que está a punto de comenzar con las escuelas o medianamente cubrir esas necesidades que nosotros tenemos.
12: Bueno, eso es el motivo por el que están allí, les digo, los docentes de nivel telesecundarias de la sección 22. 8:28, vamos a los anuncios, volvemos con más noticias.
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12: 8 de la mañana con 31 minutos. Vamos a los reportes de nuestros corresponsales al interior del estado de Oaxaca. Saludamos a nuestro auditorio en la señal 97.1 de FM en la ciudad de Puerto de Salina Cruz, en la emisora Los 40 de Grupo Encuentro Radio. Allá en Salina Cruz, precisamente, saludo y vamos a escuchar el reporte de mi compañero Antonio Villaseñor. Buen día.
13: Buenos días, Francisco, un gusto poderte saludar desde el puerto de Salina Cruz. Hoy una mañana muy tranquila se percibe en este puerto ismeño, y te comento que ya después de este mantenimiento que se le dieran las líneas principales que suministran agua de los pozos de San Isidro Pichichi a San Antonio Monterrey, ahí también parte de José del Palmar, a lo que son los tanques elevados del puerto de Salina Cruz, pues ya se están haciendo nuevamente los trabajos de tandeo para que ya tengan suministro las más de 100 colonias de esta ciudad y puerto de Salina Cruz. Te comento que ayer avanzaron con 15, arrancaron los equipos y más de 15 colonias fueron las que ya tuvieron el vital líquido de sus hogares después de unos días que estuvo suspendidos por el tema de los mantenimientos que se están haciendo a las líneas. Hay que decir, Carlos Orona dio a conocer que de hoy a mañana ya tendrán el suministro completo las demás colonias que tienen este servicio. Hay que resaltar, Francisco, que bueno, en redes sociales se han venido dando también algunos malos comentarios, y se sabe en muchas de las veces que es también por un tema político que se tiene, que bueno, que el agua potable, que ya están deficientes las líneas y todo eso, pues efectivamente, por eso es que ahorita, Francisco, pues también el SEA Bienestar del gobierno del estado, pues le invirtieron a este tema de poder dar el mantenimiento, cambiar las líneas que ya se tenían desde hace más de 60 años trabajando, y que bueno, tenían que también hacerlo por el tema de la presión. Esto también para que las zonas altas de Salina Cruz, hay que recordar que Salina Cruz, muchas colonias están en las partes altas, como San Pablo Sur, San Pablo Norte, parte de lo que es la colonia El Roble,
2: parte también de la de Barrio Juárez, 5 de febrero, y bueno, a estas colonias no les llegaba al 100% el suministro, y con estos trabajos que se acaban de realizar, informa el administrador que ya tendrán que evitar líquido en estas partes altas. Mientras tanto, pues ya hoy nuevamente se están programando otras colonias más para que a través del tandeo se vuelva a suministrar este vital líquido a las familias porteñas, y el día de mañana se tendrá al 100% coberturado el tema del suministro de agua potable en el puerto, así como en las agencias municipales. Hay que estar al pendiente y, por supuesto, hay que reaccionar y cuidar el agua, porque pues también es un tema complicado y caro el poderlo extraer desde pozos que se encuentran a más de 20 kilómetros de la zona conurbada del puerto de Salina Cruz, y que, bueno, sin duda, este tema de traerlos vía tuberías, pues también deja, es un tema que causa y ocasiona gastos, y el tema de reparación, por el tema de las fugas, el cambio de líneas, y bueno, ya con esto queda el 100% nuevamente a restablecer el tema del agua potable aquí en el puerto, Francisco.
12: Bueno, ahí tenemos el dato con Antonio Villaseñor. Ánimo a nuestro auditorio en la ciudad y puerto de Salina Cruz. Esas son las peripecias, esa es la situación que se tiene que ir, pues de alguna manera, allí, pues superando en el día a día con el suministro de agua. Son muchos municipios, de hecho, los que se encuentran en estas condiciones, ya sabe usted, solamente en la región del Istmo de Tehuantepec. Ha sido complicado el tema del agua para Santo Domingo Tehuantepec, para Matías Romero Avendaño. Imagínense que Matías Romero Avendaño obtiene el agua que distribuye entre la población del río Malatengo. Por supuesto que el agua que se obtiene de ahí en absoluto podría ser para consumo humano. Súmele que ante esta sequía cada vez hay menos agua en ese río. Y cuando llueve demasiado el agua lodosa, pues tampoco es que pueda abastecerse sin mayores problemas. En el municipio de Juchitán, el problema ha sido con la sequía por el momento, porque los mantos freáticos se van quedando con menos líquido, pero súmele que la falta de energía eléctrica, de pronto en cada una de las bombas de los pozos, es lo que detiene por horas el suministro. Cuando se reactiva la energía eléctrica, todavía tiene que pasar un tiempo considerable para que la presión pueda lograr abastecer a todas las viviendas que corresponden a cada pozo. En la capital oaxaqueña, pues vemos decenas de pipas ir y venir todo el tiempo para abastecer no solamente pues las tomas domésticas, ¿no?, sino pues al comercio, a la empresa, que requiere también el vital líquido para poder seguir ofreciendo sus servicios. Y esto ya es un tema de, pues que no queda, ¿no?, ninguna alternativa. Esto ya prácticamente queda establecido como una forma de resolver esta necesidad tan importante, tan imperante. 8:37 en esta mañana de encuentro. Vamos a ver más información. Tengo otro dato con mi compañero Álvaro Morales y tiene que ver con la violencia feminicida que ocurre en la entidad oaxaqueña. Tiene que ver con que, desafortunadamente, esta violencia feminicida crece. Autoridades contabilizan 42 crímenes entre enero y julio de este 2026. Álvaro Morales con los datos. Adelante, Álvaro.
13: Francisco, buenos días. Efectivamente, la violencia feminicida continúa escalando en Oaxaca, con 4 víctimas más registradas durante el pasado mes de julio. Así lo confirmó de manera oficial el Secretariado Ejecutivo del Sistema Nacional de Seguridad Pública. El organismo federal informó que el número de ciudadanas ultimadas pasó de 38, que se contabilizaban de forma oficial en junio, a 42 al cierre del séptimo mes del año. Las autoridades también indicaron que de los 42 asesinatos documentados en Oaxaca, 12 son perseguidos como feminicidios, y como homicidios dolosos son perseguidos un total de 30, es decir, existen 30 carpetas de investigación por víctimas de homicidios dolosos de mujeres. El número de carpetas de investigación por crímenes de razón de género aumentó de 11 a 12 durante junio, o de junio a julio,
2: mientras que el de homicidios dolosos creció de 27 a 30, también especificaron las autoridades. Por número de carpetas de investigación, Oaxaca se ubica en el 11º lugar por el delito de feminicidio, mientras que por homicidio doloso se mantiene en la posición número 15. Francisco, es el reporte que tenemos.
12: Gracias, Álvaro. Continuamos 8:39 en otro tema. Pues sigue generándose mucha tensión, esto debido a las inconformidades por parte de habitantes de los Chimalapas, principalmente con San Miguel Chimalapa y su vecindad con el estado de Chiapas. Hay mucho tema por resolver y desafortunadamente muchas veces por la poca presencia territorial de las autoridades federales y estatales, lejos de ir subsanando, de ir resolviendo los problemas de límites, pues se complican. Bueno, lo más reciente es que pudo haber ocurrido un error en la ubicación de puntos geodésicos dentro de la sentencia de la Suprema Corte de Justicia de la Nación emitida en 2021, lo que ha generado una nueva problemática que involucra incluso a territorio veracruzano. ¿De qué se trata? Al parecer, una vez que se revisan los datos técnicos para incorporar los límites a la constitución local, pudo haber ocurrido un error en los puntos que digitalmente se obtuvieron desde la Ciudad de México. Es decir, a distancia, vía satélite, se hacen trazos, no de manera presencial, y esos trazos se traslapan entre que son puntos que corresponden a Oaxaca, algunos otros espacios a Chiapas, incluso del lado también del estado de Veracruz. Desde la Ciudad de México, sin visitas físicas. Eso es lo que, al final de cuentas, pues genera estos errores y, claro, también son afectaciones en zonas clave como los Chimalapas. Y esto despierta una vez más las inquietudes, genera mayor incertidumbre, inconformidad. Recordemos que prácticamente estaría por vencer el plazo, esto por otro lado, que los habitantes de San Miguel Chimalapas establecieron para el ejido Gustavo Díaz Ordaz, que es población chiapaneca, asentada en territorio oaxaqueño. 30 días para que el ejido Gustavo Díaz Ordaz se declare como parte de San Miguel Chimalapa y pueda ser parte de la administración de los bienes comunales de San Miguel Chimalapa. Lejos de buscar de alguna manera, pues establecer que haya un acuerdo, el gobierno de Chiapas lo que hace es enviar elementos policíacos a resguardar la zona del ejido Gustavo Díaz Ordaz. Mientras, la Secretaría de Gobierno de Oaxaca y la Secretaría de Gobierno de Chiapas entablan una conversación, establecen una vía de comunicación, un diálogo para lograr acuerdos de pacificación, por lo menos de procurar la sana convivencia, establecer condiciones de tolerancia mientras se llega por la vía legal, que esto ya lo descartó prácticamente la gente de San Miguel Chimalapas, por tantos años en que el ejido Gustavo Díaz Ordaz llegó a establecerse, creció incluso sin que nadie lo impidiera, y hoy, por supuesto que ya resulta sumamente complicado el que pudieran reconocerse, ¿no?, los límites o el asentamiento o la jurisdicción de San Miguel Chimalapa. En fin, todo lo que va sumando, lejos, le insisto, de ir apaciguando la situación que defienden, por supuesto, desde Santa María y San Miguel Chimalapa. Una selva, un bosque sumamente extraordinario. También está el tema de construir un acueducto que pudiera alimentar con vital líquido a Coatzacoalcos, Veracruz, a lo que se han opuesto los de Santa María y Chimalapa. Es que los Chimalapas, esa extensión de terreno tan importante, el pulmón prácticamente de toda esta parte sur de la República. Un alto porcentaje de agua dulce que se ocuparía en el país está ahí en los Chimalapas, además de muchos otros recursos que significan la vida de los habitantes. Por eso es que se defiende con tanto ahínco, aunque no siempre se ha podido en la medida en que los habitantes de los Chimalapas quisieran, ¿no? 8:44 a.m. Vamos a los anuncios y volveremos de inmediato con más información. En esta mañana de viernes, gracias porque se comunican al 951-308-1361. Estamos atentos a sus mensajes. Con muchísimo gusto estamos atendiendo. Nos dicen que hay una megafila de vehículos para llegar al crucero de Hacienda Blanca en dirección de Etla hacia la ciudad de Oaxaca. La circulación avanza muy lentamente, por lo que se recomienda tomar precauciones y considerar tiempo extra de traslado. Además, otro mensaje, buen día, con respecto al síndico del municipio, él era el que llenó todo Santa Rosa de puestos. Ojalá la autoridad haga algo ahora que ya lo detuvieron. Al menos en Aurrerá ni se puede pasar. Ahí está una tal Nancy, que es la que cobra, y ella dispone de los puestos que es gente del DOC. Ojalá ya los quiten. Lo que observa, lo que ve el ciudadano a su paso, a su alrededor. Gracias por compartir con nosotros. 951-308-1361. Vamos a los anuncios, son las 8:45.
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1: 48 40. Minutos. Vamos a más información. Mi compañero Romualdo Santiago nos tiene reporte desde la ferrocarrilera Matías Romero Avendaño. Saludos a nuestro auditorio en la frecuencia 90.5 de FM. Muy buen día, Romualdo, te escuchamos.
2: ¿Qué tal, Francisco? Amigos del auditorio, muy buenos días. Desde Matías Romero, esta es la información. El desorden vial en el primer cuadro de la ciudad de Matías Romero, sin que haya autoridad que la regule, está generando inconformidad entre la ciudadanía, y es que existe un área de vialidad municipal que solo se encarga de verificar que los carros y las motos se estacionen en los cajones designados por la autoridad municipal. Esto a la entrada del mercado, pero en las demás calles que también está invadida por el comercio ambulante y que también por el transporte foráneo hacen cada día más difícil la movilidad en el centro de esta población. La Policía Vial del Estado últimamente se ha dedicado a más a montar operativos en carretera federal, donde la queja que vienen manifestando afectados que por algún pretexto les quitan su motocicleta o vehículo para mandarlos al corralón, mientras que el centro de la población se vuelve un caos, sobre todo en días de mayor movimiento en esta ciudad. Por si fuera poco, breve regresan a clases los niños y algunas escuelas se encuentran en el centro de esta población. Por las mañanas el caos es peor por la aglomeración de autos. Otro problema grave que prevalece es el ingreso de unidades como Thorson o trailers durante el día a descargar mercancías en bodegas del centro, pese a que pues existe un reglamento para regular su acceso en ciertos horarios de la tarde o de la madrugada. Al parecer la autoridad municipal no ha querido actuar en consecuencia. Es mi reporte en esta mañana, Francisco. Buenos días.
1: Muchas gracias. Gracias a Romualdo Santiago. Mire, nos están informando y agradezco la comunicación de un taxista foráneo, ya que hace un momento le daba a conocer sobre lo que pasa allá en inmediaciones del crucero de Hacienda Blanca en dirección a Etla. Le mencionaba sobre la circulación muy lenta y le recomendamos tomar precauciones y considerar tiempos extra de traslado. Vamos a escuchar lo que nos informan, Cristian, a través del 951-308-1361. Escuchemos este mensaje. Adelante, Cristian.
3: Hola, buenos días.

0: cualquier reporte o que necesiten.
1: Muchas gracias a mi amigo taxista foráneo, no nos deja su nombre, pero ojalá y pues sigamos en contacto, por supuesto. Yo soy de la idea, Cristian, de que deberíamos ponerle un sticker de encuentro ahí al taxi de nuestro amigo para que así nos pueda seguir informando como parte de pues toda la gente que nos escucha, pero toda la gente que está pendiente de colaborar con estos datos que, por supuesto, resultan de muy oportunos, bastante oportunos, cuando se trata de dar mayores detalles de lo que ocurre, en este caso, en inmediaciones de la capital oaxaqueña. Fuerte abrazo a nuestro amigo taxista foráneo, que la sigas pasando muy bien, mucha precaución, por favor. 8:51, vamos a más información. Miren, están por cumplirse 10 años de lo ocurrido allá en Asunción, Nochixtlán. ¿A qué nos referimos? Bueno, usted recordará que en el 2016 hubo un desalojo bastante violento, todavía con elementos de la Policía Federal, entonces Policía Federal, elementos de la Policía Estatal. Alguien dio la orden de desalojo de esa carretera a Nochixtlán cuando se manifestaban trabajadores de la educación en contra de la reforma educativa de Peña Nieto. No fue solo Asunción Nochixtlán, recordará usted aquel domingo trágico. En la región del Istmo de Tehuantepec también ocurrieron cosas muy fuertes aquel domingo por la tarde. Desde la mañana ya había mucha tensión porque pipas cargadas de combustible salían de la refinería Ingeniero Antonio Dovalí Jaime para poder trasladar el combustible a diferentes pues puntos de almacenamiento o distribución. Había ya, después de varios días o varias semanas de manifestaciones del gremio magisterial, un desabasto importante de gasolina y diésel en las gasolinerías del estado. Entonces, el acompañamiento incluso del ejército mexicano para esas pipas, para esos camiones desde la refinería, era como que generaba un clima, un ambiente bastante tenso, mucha incertidumbre. Y entonces, con tal de impedir el paso de estas pipas, la sección 22 estaba bloqueando la transísmica en Tehuantepec, en Salina Cruz, en Juchitán. De esto aprovecharon otros grupos, ¿no?, sociales o simple y sencillamente quienes vieron la ocasión ideal para saquear tiendas, quemar autobuses. Incluso se dio un asesinato ese día domingo al mediodía contra una persona que había fotografiado, al parecer, a un reportero gráfico en la ciudad de Juchitán, conocido como Pari, y que después de haber tomado evidencias de lo ocurrido en mediaciones del puente de fierro, en la carretera transísmica y a la altura del río Los Perros en Juchitán, fue asesinado. De esto no hubo mayores investigaciones, por lo menos no hubo mayores datos que nos refirieran a los responsables de este asesinato. Bueno, en ese lugar donde se ubican algunas tiendas departamentales, incluso una agencia automotriz, fueron saqueados varios de estos negocios. Mientras en Asunción, Nochixtlán, se dio un enfrentamiento entre policías, habitantes de Nochixtlán, trabajadores de la educación, hubo muertos, decenas de heridos, y está por cumplirse 10 años. Bueno, ya pasaron, de hecho, 10 años. Esto fue allá por el mes de junio. Bueno, pasaron 10 años y para la gente de Nochixtlán hay un comité de víctimas por la justicia y verdad. Hoy, pues no hay, no están todos los responsables de esta afrenta tras las rejas. Incluso señalan presiones, hostigamiento, maniobras legales orientadas a retrasar el juicio contra los mandos policiales señalados por los trágicos hechos ocurridos en 2016, en junio de 2016. Han pasado 10 años. Se han pronunciado exigiendo que el proceso judicial avance sin más dilaciones ni impunidad, advirtiendo que mantendrán las movilizaciones hasta alcanzar la justicia que llevan una década esperando. Entre muchos otros casos similares que se han dado en el estado de Oaxaca. Vamos, por cierto, con Susy Cruz. Le decía que hoy, 28 de agosto, conmemoramos el Día de los Abuelos o del Adulto Mayor. Susy Cruz nos preparó el siguiente material. Adelante, Susy.
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1: Gracias, gracias a Susy Cruz. Y, por supuesto, reiteramos el saludo, la felicitación, un abrazo a todos los adultos mayores. Lino Martínez nos tiene el dato sobre las condiciones del clima en las próximas horas. Adelante.
2: Les informo que para este día viernes una circulación ciclónica con una vaguada en la altura de la onda tropical número 32 y 33 estarán generando lluvias y tormentas ocasionales combinadas con lluvias ligeras y dispersas, algunas localmente fuertes de corta duración sobre zonas serranas. Las temperaturas máximas combinadas con la humedad mantendrán el bochorno en la zona costera y el istmo de Tehuantepec y llanuras de la cuenca del Papaloapan. Tendremos mínimas con ambiente fresco al amanecer y algunos vientos con rachas fuertes por debajo de la nube de tormenta. Este día estará iniciando el evento de mar de fondo a lo largo de la línea de la costa, desde Pinotepa Nacional hasta San Mateo del Mar, acompañado con fuertes y peligrosas corrientes de resaca. Por todo lo anterior, extreme precauciones y atienda las recomendaciones de las autoridades marítimas. Cuídese mucho y que pase un excelente día viernes.
1: Gracias, muchas gracias a Lilu Martínez. ¿Cómo les fue de eclipse lunar? Espectacular, ¿no? Les veníamos anunciando lo que anoche iba a ocurrir, y ocurrió, claro. Datos científicos nos refirieron precisamente de este eclipse lunar, que, bueno, mucha gente ha compartido a través de redes sociales las imágenes que logró captar desde las 7 de la noche aproximadamente. Ya cobró un color extraordinario, ¿no? La luna. Y para cuando nos dieron las 8:30 de la noche, ya aquello era un espectáculo realmente fantástico. Bueno, de lo que ocurre, no solamente a nuestro alrededor aquí, en este planeta, sino en la astronomía, que nos resulta, por supuesto, impresionante. Y bueno, Dios mediante, nos podemos escuchar por la tarde de este viernes en punto de las 15 horas, por supuesto, por estas mismas frecuencias de radio. Mientras tanto, no dejen de seguirnos a través de redes sociales. Encuentro W Radio Oaxaca. Estamos en Facebook, estamos en Twitter o X, estamos en Instagram, estamos en YouTube. Y a través de nuestro portal encuentroradiotv.com. Soy Francisco Vázquez Jiménez, 9 de la mañana en Oaxaca. Hasta pronto.
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0: Instagram. Estamos en vivo. Oh, yeah, yeah. Y ahora sí llega a la cabina yaparateana nuestro experto en conquista y ligue. Él es arroba el efecto Leopi.
1: Sí, bravo.
0: ¿Cómo está, mi Leopi?
1: Todo bien, aquí andamos, presente.
0: Qué buena onda.
1: Yes.
0: Oye, cuéntanos, ¿de qué vamos a hablar hoy aquí en Yapárate? ¿De por dónde le vamos a dar? ¿Qué consejo nos vas a dar para todos los conquistadores?
1: Es una cosa fascinante como, por lo general, cuando tenemos una situación amorosa nos da por preguntarle a todo mundo y resulta ser que esa es una mala idea. De eso vamos a hablar hoy.
2: Pedir, hace cuenta, referencias.
1: Es pedir consejo, decirle a tus amigas, tomar en cuenta lo que te dijo sabrá Dios quién, y que normalmente sí lo tomamos en cuenta.
2: Wow, entonces el consejo sería no lo hagas.
1: El consejo sería no le pidas consejo a tus amigos.
2: Pero, híjole, ¿y si el cuate es un super red flag?
1: Ah, no, bueno, claro, por supuesto que queremos de pronto tener referencias para tener una segunda opinión, pero lo interesante es que normalmente el consejo de los amigos viene sesgado.
2: Ok.
1: Ahí les va mi teoría.
2: Ok.
1: Tú le pides consejo a, no sé, tu amiga acerca de cierta cosa, pero tu amiga tiene ciertas creencias, tiene un mapa mental diferente al tuyo, tiene una realidad diferente. Les pongo un ejemplo. Si le preguntamos ahorita a alguien qué opina del matrimonio y ese alguien se acaba de casar, probablemente nos va a hablar maravillas del matrimonio.
0: Claro, va a decir, ay, le estoy pasando genial y aparte siempre fue el sueño de mi vida.
3: Es lo mejor del mundo, Gabo,
0: ¿sí
3: o no?
0: Sí, sí, claro.
1: Pero si le preguntamos a alguien que ya lleva mucho tiempo casado y que no está pasando por la mejor etapa de su relación, probablemente la opinión sea diferente.
3: Claro. Entonces, con base en cómo te va en la feria, vas a tú dar tu consejo.
1: Para empezar, porque todavía hay más, pero ese es el primer punto. Si al otro la está pasando bien o mal en lo que tú le estás preguntando, así va a venir su consejo.
2: Ok, entonces, estamos en una situación hipotética, ¿no? Estás empezando a salir con alguien. Entonces, tu primer consejo sería, guárdatelo para ti. No lo comentes o...
1: Mi primer consejo sería, antes, si pudieses, antes de entrar a una relación, primero ponernos a ver todo este contenido que hay hoy en día que tiene que ver con ese tema, ¿no? O sea, entender, por ejemplo, los lenguajes del amor. Ajá. Mucha gente lo sabe, pero mucha gente no. Entender que el nivel de interés de una persona es dinámico, no siempre va a ser igual y depende de muchos factores. Entender cosas como el timing, ¿es buen momento o no es buen momento para pretender lo que...
0: Oye, Leopi, también como que todo afecta en la generación o la edad que tengas, ¿no? Porque estábamos hablando el otro día, oye, no, pues que ligar a los 20 años era más fácil porque estabas en la fiesta, en el antro, pero luego, pues, no sé, los que están divorciados y quieren una nueva pareja o no han tenido una pareja ya a esta edad, tipo 35, 40, como lo quieras marcar, ya a esta edad ya es bien difícil ligar, ¿no? Porque tienes que conocer la vida de la otra persona y ya no, a uno le da flojerita.
1: No, no, y no solo eso, si lo piensan, cuando íbamos en la secundaria, en la prepa, nuestro círculo social era enorme. Vas creciendo, sí, y tu círculo social cada vez es más chiquito, por consecuencia más difícil. Segundo punto, vas creciendo y van subiendo tus estándares, porque ya tuviste uno infiel, ya tuviste una que era tóxica. Ah. Entonces ya como que ya sabes que no y vas filtrando todavía más.
2: No, y ya detectas, ¿no?
0: Sí, ya bien golpeado, ¿no?
2: Que dices, no, esta ya me la supercé. Oye, a ver, Leopi, duda existencial. Y mucho. Esto lo hacemos, la neta, mucho las mujeres. ¿O
0: cómo pido un préstamo?
3: Duda existencial. ¿Puede ser aval? ¿Tienes un bien inmueble en Ciudad de México para...?
2: ¿Me echas la mano? Quiero rentar.
0: Sí, no.
2: Oye, Leopi. Ya tómenselo en serio.
0: ¿Cuál es tu duda?
3: Es viernes, es viernes.
2: Estamos hablando del amor, de lo que más nos gusta al ser humano. Ya, hablando en serio. A ver, las mujeres, obviamente, ¿no? Cuando conocemos a alguien, ni siquiera te hablo de conocerlo bien, o sea, lo conocimos en un café, nos latió, nos intercambiamos teléfono, sí somos esas personas que peor que la FBI, ¿no? Empezamos a investigar y hasta en grupos, en diferentes redes sociales pedimos referencias, tal cual de... Sí. ¿Tienen algunos datos? ¿Hay alguna exnovia, un exligue por aquí que me pueda informar sobre el nuevo sujeto? ¿Tú dirías que todo eso, bueno, de entrada... ¿Es tóxico?
1: No, yo creo que es una buena idea. Sí, probablemente tal vez lo que te digan venga sesgado, pero probablemente también lo que te digan sea verdad. Entonces, no está de más echarse una preguntita. No sé si sabían, mi estimado Cojo Feliz y Gabo, que existe una página de Facebook que se llama ¿Estoy saliendo con tu novio?
0: Ah, no, no, ¿cómo? No.
1: Sí, hay una página de Facebook donde tú vas y preguntas, ¿alguna de ustedes está saliendo con este chico? Bien. Y pones la foto de él y las que están en ese grupo te dicen, no, no, o tal vez alguna te diga, ah, no, yo sí estoy saliendo con él.
0: Ah, Ándale. Óvale con eso.
2: Y entonces, dirías, a ver, ¿no sientes que puedes entrar predispuesto a conocer a alguien?
1: Sí, siempre va a haber una...
2: ¿Pides como referencias?
1: Claro, pero yo creo que tal vez en ese sentido tienes la referencia y tal vez la referencia no fue tan buena, por lo menos te va a hacer que le pongas más atención a eso que te dijeron, ¿me entiendes? Pongamos que alguien te dice, es buen chico, pero es medio copita, mala copa, ¿no?
0: Ajá.
1: Entonces tú dices, ok, no lo voy a juzgar, pero sí le voy a poner atención si un día salimos por unos drinks, a ver cómo se comporta si se toma 3 o 4, ¿no?
0: Claro. O sea, es que aplicas también la ley de la comida de gato, ¿no?
2: ¿Cuál es esa?
0: La de 8 de cada 10 gatos prefieren a tal, ¿no? Entonces, le vas preguntando a 10 amigos y es, no, pues si va por ahí, o sea, como una encuesta y lo vas anotando también, ¿no? Para ver si estás bien o mal.
1: Tu grupo de enfoque.
3: Pero entonces, ¿hay opción a que te den un mal consejo porque justo tienen otra realidad y tienen...
1: Sí, claro.
3: ...otra visión? O sea, ¿en qué casos es negativo? Porque hemos tenido puros casos positivos. ¿En qué casos sí dices, híjole, igual y pedir consejo no estuvo bien? Como en qué... ¿Qué momento?
1: Mira, pon tú que tú le dices a alguien, oye, ¿qué hago con esta persona? Y te dice, no, mándalo a la porra porque primero la dignidad, ¿no? Pero tal vez la otra persona nunca se puso a pensar tu contexto. No es lo mismo mandar a la porra si eres una mujer muy guapa de 25 que si eres un hombre muy feo de 55, ¿me entiendes? O sea, es muy diferente la realidad de ambos y va a depender del círculo social, sus habilidades sociales para conocer gente. Entonces yo más bien ahí lo que recomiendo es, en lugar de andarle pidiendo consejo a todo mundo,
0: sí,
1: mejor investiga con el experto, métete al foro, al curso, y luego ya tú generas una inteligencia emocional enfocada en qué me conviene más hacer en el amor y no necesariamente qué me dijo mi mejor amiga.
0: Me encanta.
1: Claro, tal vez incluso te digo solo para protegerte.
0: Estás invitando a ser conscientes y vivir el presente y con las herramientas que también podríamos tener, ¿no? Con algunos cursos o algo así. Y entonces ya no andas pidiéndole el consejo al de al lado.
2: Es que te voy a decir, una vez que tú haces grande tu problema o los haces públicos o de pronto empiezas a pedir consejito acá o hasta en los grupos de Facebook, no, oigan, alguien sabe de este cuate, alguien sabe si tiene la cola loca, o sea, no, y te puedes enfrentar a comentarios, no, claro, honestamente.
0: Sí, no, sí, está bien.
2: Es que sí, de pronto.
0: Ahí con tus amigos, Nash.
3: Hay unos que tienen, no sé cómo son tus amigos que tienen cola loca, pero ¿sabes quién es el consejero más reciente? ChatGPT y las IAs.
0: Sí,
3: y entonces, y esto es una caja de eco que siempre te da la razón y te dice, esa es una excelente pregunta. Tú tienes la razón y tu galán no. Entonces,
0: sí, nunca termina una plática con ChatGPT. Siempre te deja la pregunta abierta, pero en positivo, ¿no?
1: Ajá.
3: Sí.
0: Siempre, o sea, nunca te ves si estás mal.
1: Y fíjense, yo muchas veces, en mis sesiones con mis clientas y clientes, hay muchas veces que termino diciéndole, el problema eres tú, el tóxico eres tú, el que la está embarrando eres tú, cosa que ChatGPT no te va a decir.
2: Pues te endulza, ¿no? Te endulza. Hay que tener mucho cuidado, ¿no? En como depositar toda la confianza o pedirle todos los consejos a la inteligencia artificial, porque ahí expertos que te pueden indicar el camino, ¿no, Miliopi? Diles a los yaparateanos.
3: Humanos, un humano de verdad.
1: Porque además el humano va a saber qué preguntarte y va a tener un criterio donde va a tomar en cuenta todas las variables, ¿no? A mí de pronto también mis clientes me preguntan cosas y digo, oye, ¿pero tomaste en cuenta esto? Y dicen, no había pensado en eso, y cambia toda la dinámica, ¿no? Pues, sí, mejor pregúntenme a mí. Mejor.
2: Claro. Mejor.
0: Arroba el efecto Leopi. Y hablando de preguntarte a ti, el tema del día, Leopi. O sea, el tema del día es peleas típicas en pareja. O sea, ¿te ha tocado algún caso que te cuenten y que sea recurrente esa pelea?
1: Sí, 100%. Ahí les va uno para que todos aprendan. Llega la chica muy enojada. Es que no me quiere. Yo creo que ya tiene otra, no sé qué. Yo, ok, ¿y por qué? No, pues porque nunca me lo dice y nunca me abraza. Ok, y luego llega el chico y me dice, yo no entiendo por qué se pone así conmigo. La trato como reina, tiene todo, le pago todo, le regalo cosas, paso el fin de semana con ella. Y ahí es donde yo me doy cuenta que lo que ella está pidiendo a gritos es que le den amor desde su propio lenguaje del amor, que es el contacto físico y las palabras de afirmación, mientras que él le está dando amor desde su propio lenguaje del amor, que son los actos de servicio, los regalos y el tiempo de calidad. Muchas veces solamente es cuestión de traducir qué piensa cada uno para que haya mucho menos peleas.
0: Y sobre todo el lenguaje del amor entre esta guerra, entre tú y yo.
2: El amor es complicado, ¿eh? Hay que trabajarlo. Todos tenemos diferentes maneras de sentirlo, de verlo. Pero tibieses, no, Meliopi.
0: Oye, Nash, ¿tú qué eres? ¿Más materialista o eres más de, pues no, un cariño, más física?
2: ¿Soy de qué?
0: más materialista, así que o eres más de físico, de que te abracen o quieres que te den regalos.
2: A ver.
3: Tu lenguaje del amor, ¿cuál, ajá,
0: ¿cuál es
3: tu
0: lenguaje del amor?
2: Para recibir amor. Pues obviamente sí, no, me gusta la caricia, ¿no? Eso de que te puedan dar una joyita bien cara, pero... Pero sin apapacho, pues como que no sabe de...
0: ¿De qué caricia hablas? ¿De la caricia que es cara o de la caricia así nada más?
2: No, de la caricia que no cuesta. Sí, no, esa también se necesita, ¿no? Para sentirse con ganas, inspirado, trabajado internamente. Pero, a ver, ojo, no confundan, chicos. A las mujeres sí nos gustan los detalles materiales, sí nos gustan los zapatos caros, sí nos gusta la ropa de marca. Entonces, pues, ¿qué les digo? Si están pensando en solo darnos besitos... ahí no es. Si
3: una
2: creen,
3: caricia y unos zapatos.
2: Exacto. Yo a veces le digo a mi novio.
3: Sí, quiero todos los lenguajes del amor. Quiero todos.
2: Claro, yo digo a mi novio, si tú crees que a mí el coraje se me va a bajar porque me vas a ir a comprar los zapatos que siempre he querido, estás en todo lo correcto.
0: Bueno, denle siempre, follow siempre. @ el efecto Leopi. Gracias, Leopi.
1: Placer, síganme.
0: Vamos un corte y regresamos a Ya Párate.
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1: Claudia Chávez.
2: ¡Muy, pero muy, pero muy, pero muy!
1: ¡Buenos días!
3: ¿Cómo estás, Clau?
2: Muy bien, ¿ustedes? ¿Qué dice Monterrey?
1: Bien sabroso. Fui a la alberquita ayer.
2: Oigan, y bueno, platicarles de los de los 40 viral. Hay otra vez, me voy a Argentina, fíjate. No soy
1: Órale.
2: El profesor del que les voy a hablar, es argentino.
1: Tu algoritmo está muy para allá.
2: ¿Verdad? Que hay que, algo tengo que hacer de aquel lado. Nicolás Sánchez, les platico que se viralizó. Bueno, hay como una actividad que hacían en la escuela. Nicolás Sánchez es un profesor de educación física y estaba con niños de primaria, ponle tú, tercero de kinder. Y entonces la actividad, si es de educación física, era como carreritas, ¿no? A ver, vamos a hacer carreras, vamos a incluirlos a todos, porque dentro de el salón hay un niño con discapacidad motriz, ¿no? Entonces, él está en su silla de ruedas. Dice, entonces, ahora, vamos a animar a Noah. ¿Quién va a concursar con Noah? No, yo, ok. Yo voy a ayudar a Noah. Entonces, él toma al niño en sus brazos para que él intente saltar o algo. Pero está increíble esta dinámica que logra hacer con todos los compañeritos, porque empiezan a echarle porras a Noah. Hay quien quiere ayudarlo. Y entonces, bueno, hacen el recorrido, evidentemente no gana, pero la felicidad del niño, de Noah y de cada uno de los compañeros, te deja pensando, es que cómo actualmente la educación ha cambiado muchísimo, y lo importante de incluir y de hacer normal que un niño a lo mejor no se mueva como tú, no escuche como tú, no se vea como tú.
1: No, sí, que la escuela también sea tan inclusiva, ¿no? Obviamente.
2: Está padrísimo.
1: Y estando allá en Argentina le decían, ¡chi, Noah! ¡Vamos, sos un crack, Noah! Y acá en México hubiera sido, ¡vamos al Noah, Noah!
2: ¡Noah, Noah! Muy divertido. Pero te digo algo, se hizo tan viral que evidentemente pues contactaron al profesor. Era en sus redes, es el profesor Narizón. Y él decía, ok, a ver, yo lo hago, pero no solo lo hago yo. O sea, hay muchos profesores de educación física que estamos incluyendo a más niños y les estamos enseñando a estas nuevas generaciones. Hace, no sé, 20 años, 15 años o incluso más, si un niño estaba en silla de ruedas, era el recreo y lo dejaban adentro del salón. Y qué bonito es incluir a todos, ¿no?
1: Somos sí, estamos viendo ahí las imágenes para que directamente se vayan también a las redes sociales, @los40GDL, también @ClaudiaChávezFM. Gracias, Clau. Vámonos con música. Más adelante llega el final feliz del Cojo Feliz, aquí en Ya Párate. Música Milayon, estás en los 40.
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2: Bruno Mars sumó una fecha más en México de su The Romantic Tour. El cantante confirmó una quinta presentación en el Estadio GNP para el viernes 11 de diciembre. Ya tenía programados conciertos para los días 3, 4, 7 y 8 de diciembre. La venta comenzará el 31 de agosto.
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2: Falleció el rey de Noruega, Harald V, a los 89 años de edad en Oslo, quien era el monarca más longevo de Europa. Era muy querido y popular. Se encontraba hospitalizado desde el 17 de agosto. Su hijo menor y primero en la lista de sucesión, Håkon, se convertiría en nuevo jefe de Estado del país.
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2: La UEFA prepara una denuncia penal contra el presidente de la FIFA, Gianni Infantino, ante tribunales suizos por una posible mala gestión financiera relacionada con su fallido plan de vender a inversores privados las ganancias de la Copa del Mundo.
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2: La Leagues Cup reveló las fechas y horarios de las semifinales, que por primera vez tendrá a cuatro clubes de la Liga MX. León y Toluca se enfrentarán el 2 de septiembre a las 19 horas en Houston, Texas, mientras que América y Rayados jugarán el mismo día a las 21.30 horas en Los Ángeles, California. Soy Ivette Parga Ávila.
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1: Se termina un capítulo más este viernes 28 de agosto. Ya está iniciando el mejor fin de semana. Lo que no hiciste en vacaciones, tienes que hacerlo hoy. Vámonos, vámonos. Se termina el Ya Párate de los 40 de este viernes, pero además el sábado, el domingo nos vamos a arroba Nashi Roll.
2: ¡Ea! Oye, sí, hay que disfrutarlo, ¿no? Desde que inició este día dijimos, ya apesta.
1: Ya.
2: Ya apesta, y no soy yo, es el fin de semana.
1: Y es por eso que llega el gran final del final feliz con arroba cojo feliz.
3: Hoy vengo revolucionario. Hoy vengo.
2: ¿Por qué, amigo?
3: Sindical.
1: ¿Por eso el bigote?
3: Sí.
1: Sí, ¿verdad?
3: Hay que hacer sindicato humanidad, es mi propuesta. Sindicato humanidad. No puede ser que hemos permitido llegar a puntos que no debimos. Por ejemplo, a ver, en el estacionamiento, okay, te dan un boleto, pero el boletito dice, no nos hacemos responsables por daño parcial o total del vehículo.
2: Y robos y extravíos, ¿no? Dentro del mismo.
3: No nos hacemos responsables. Pero si se pierde el boleto, yo les debo 300 varos. Están locos, güey. Estás loco. Sí,
1: no me hago responsable.
3: No me hago responsable yo del boleto. O sea,
1: yo tampoco.
3: Yo tampoco, ¿sí? Por daño al boleto, güey. O sea, estás loco. Yo no, ¿cómo?
1: Y que es un papel, ¿no?
3: Sí.
1: Es un papel. O sea, sí. No es un coche, no es un rayón.
3: Tú no te haces responsable, pero yo te debo 300 varos. No, un papel.
2: Y te viste amable. Sí. Y te viste amable. Hay unos que neta te cobran así 700 pesos.
3: Claro, y tienes que llevar
1: tu tarjeta. Y tienes que comprobar que sí perdiste el boleto.
2: No, y tienes que darles la licencia, la tarjeta de circulación. O sea, es de checa las cámaras, compa.
3: Sí, no sé de qué papel lo hacen, como que se extingue el boleto, ¿no? Como que
2: se pierde.
3: Hay un papel que se desintegra.
1: Papel Thanos.
3: Sí, así de que no me quiero ir, señor Stark.
1: Se despinta, ¿no?
3: No sé cómo le hacen para. Y no debimos haber permitido. O como lo mismo de las aerolíneas.
1: ¿Qué?
3: Hay que unirnos ya a humanidad. No podemos permitir eso.
2: ¿En tu A o qué?
3: No. Cuando llegas y te dicen, ¿qué crees? Que no tienes asiento. Y tú dices, ¿entonces qué pagué? ¿Entonces qué pagué cuando pagué?
2: Y dice, no, la lista de espera, hermano.
3: Ah, pagué poder pararme. Pagué así.
1: ¿Para hablar contigo?
3: O sea,
1: te entré el cover para poder entrar, pero yo donde me siento. Es verdad, güey.
3: Sí, ¿qué pagué? ¿Qué pagué el día que pagué? Porque hubo un cargo. O sea, ¿pero qué pagué, amigo? No me has dicho bien. ¿Qué pagué? Entonces, los invito a que nos unamos cada vez más como humanidad y no permitamos, o sea,
1: si no se pone peor. O sea, la maleta, luego paga la comida, o sea, todo ya está desglosadísimo, parece computadora de la manzanita.
3: Claro, y ya, pues mi día lo aparté, yo ya hice planes para llegar, pero si llego y me dices que no tengo asiento, entonces yo digo, oye, pues, que abre

0: Lord de aerolíneas.
1: Sí. Te hacen de la suya. Luego estás, fíjate, formado, ¿no? En la fila interminable. Llegas de, no, señorita, ya se cerró el vuelo. Pero yo, hermano, llevo 3 horas haciendo la fila. Ah, bueno, eso es su problema, no el mío.
2: Gacho. Ay, pegarle ahí algo así.
0: Acolchonadito, algo.
2: Sí, porque dan ganas de tirar la compu. Dije, aquí, es aquí donde uno pierde los cabales.
1: La imagen de la persona que les rompió las computadoras se vino a tu mente.
0: Sí, automáticamente. El panda ese que agarra una computadora y la tira de mono, ¿no?
2: Sí. Entonces, no hay que permitir la humanidad.
0: Eso, la revolución.
1: Arroba. Digo, cojo
0: feliz. Si cerramos esta semanita, terminamos para que escuchen lo que ustedes quieren directamente en Spotify, lo mejorcito de Y Aparate, obviamente, y también nuestro canal de YouTube de Los 40 México, @ Y Aparate Oficial, @ Cojo Feliz, @ Gabo Ramos Oficial, @ Nashirol. Chau.
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1: y yo Mera
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4: La temperatura, 18 grados.
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0: Amigos del Brunch de los 40, es la manera en cómo este zaguán precioso, chulo, de hermoso se levanta y les dice muy buenos días, alegrías, Ciudad de México, Acapulco, Puebla, por supuesto, donde quiera que nos estés escuchando, oigan, estamos completamente en vivo y con el gusto de saludarte en arroba arriba pop.
1: Mi querido Aguarromero, estoy bien, estoy feliz, sobrevivimos al eclipse, híjole, con vida, pero los efectos del eclipse, no lo olviden, se sienten hasta el 7 de septiembre.
0: ¿Qué?
1: Sí, así como lo escuchas, pero lo bonito es que acá ya estamos para acompañarte, querido broncher, broncher querido, broncher amado, broncher de nuestros corazones. Aquí están tus chicas favoritas, tus amigas, tus parceras, tus panitas, tus compitas, Gaby Camp, Mago Romero, Riva Pop, quien te habla. Y sí, vamos a estar contigo ya en este último día de la semana que, híjole, qué semana tan larga.
0: Qué semana, Dios mío, santísimo. O sea, inauguramos la semana con flans.
1: Yes.
0: Que por cierto, o sea, yo sigo con la fiebre de bazar, sigo con la fiebre en las mil y una noches, sigo con la fiebre de que nos regalaron no una, sino dos canciones posterior a que ya se iban, y nos iban a cantar más, pero pues ya ni modo, el lugar se tenía que entregar, sí. Pero bueno.
1: Literal fue por eso, o sea, icónicas.
0: De verdad.
1: Las amamos, amigas de esta casa, en serio, qué increíble verlas en ese escenario, de los básicos, de los 40 básicos más icónicos que hemos tenido, sin lugar a dudas, el de flans. Y que hemos tenido muchos.
0: Y sí.
1: Pero mi querida Magua,
0: mi querida Roberto Pop Music,
1: una pregunta detonadora.
0: Detóname.
1: A ver.
0: Detóname la pregunta.
1: Ok, ok. Dice, ¿tú creerías que el buen talento, una persona que trabaje bien, no renuncia a tener a lo mejor mucha carga de trabajo, sino que a lo mejor renuncia y se desengancha y ya, digamos que se va de las cosas ante la injusticia?
0: Totalmente de acuerdo. Porque aparte eso habla mucho de la gente con la que te estás rodeando. No puede haber una injusticia en una empresa que se supone seria.
1: Exactamente. Si hay desbalances, sí. Pues, o sea, cualquiera se va a cansar.
0: Sí, sí, totalmente de acuerdo. No sería partícipe, no me gustaría verlo, no me gustaría vivirlo. Y si lo veo, sí me gustaría pues que se fuese claro, la neta.
1: Absolutamente. Hago esta pregunta detonadora para que ustedes, bronches, lo piensen, porque vamos a hablar en este a calzón quitado. Ya nos empezamos a
0: descalzo, ya detonamos la licra.
1: Mira, exacto. Pregunta detonadora cuando es a calzón quitado. Y es que ayer, 27 de agosto, fue el Día Mundial contra el Síndrome de Fatiga Crónica. ¿Y qué pasa?
0: ¿Qué es?
1: Ponemos sobre la mesa el tema de la fatiga crónica, porque cuando una persona ya está tan cansada que ya no puede con la carga de trabajo, y por más comprometida, por más ética, por más buena, por más competente, cuando ya a lo mejor llega a experimentar una injusticia, o sea, ve que algo que está pasando ya no le checa, o el entorno laboral se volvió tóxico, se volvió injusto, pues a lo mejor su experiencia puede cambiar, ya puede dejar de dar la milla extra, ¿no?
0: Claro, y es que, a ver, no hay gota que sobrepase, que no reviente el vaso, la neta. O sea, siempre va a haber en algún lugar esa gotita que va a derramar el vaso. Entonces, imagínate esto, ¿no? Que el sistema se quiera pasar de B, o sea,
1: de B.
0: Pero pues no es lo justo, no es lo ideal, claro, pero pues tampoco somos de palo, ¿sabes? No. Exacto. Creo que existe una persona que sea de fierro, de metal, y que digan, ay, sí, lo pueden sobrepasar, sí, le pueden hacer lo que quieran, ay, sí, le pueden cambiar el plan. No, sí, hombre, no. Se aguanta, no, hombre, sí puede.
1: No.
0: Pues es que no está padre, ¿no? Y es que los principales factores que dices en la ciencia pueden desgastar y convocar a esta ruptura son, uno,
1: dice,
0: dale, hermana.
1: Gracias, hermana. Dice, pues tras esforzarte, si tú eres de las personas que a lo mejor te has esforzado constantemente, trabajas, cumples, das la milla extra y ves que a lo mejor los resultados, los ascensos, los reconocimientos dependen más de pronto de favoritismos en el lugar donde trabajas.
0: De casual, ¿no? Que de repente sí. Dices, oye, pero pues yo llevo rato aquí, lo estoy esperando y pues nomás no.
1: Exacto.
0: Veo claro, híjole.
1: Que no haya mérito, que no haya un proceso, digamos, de selección. Bien. Para los ascensos, a los ascensos de pronto es muy arbitrario como el proceso, pues obviamente a lo mejor la persona, o tú, querido broncher, vas a asumir que tu excelencia pues no va a cambiar nada, entonces vas a dejar de hacer todo lo que estás haciendo y eso ya implica un daño para la empresa, porque pues van a perder, están dañando un buen trabajador.
0: Sí,
1: se puede decir.
0: Totalmente de acuerdo.
1: ¿Cuál es el segundo factor?
0: A ver,
1: es la estructura.
0: Segundo fact. Es común que el trabajador o individuo sea excelente, es el bueno, es el que siempre está, se le cargue todavía con más chamba, más responsabilidades de quienes no rinden. Le echan la chamba, sí, porque es bueno, porque es el que siempre está, porque es el que rinde, sí, porque es el que le sabe. y dices, pues oye, pues también hay que recompensarlo, güey. O sea, si es el que carga los costales feos, pues también échale un costalito de billete, ¿no?
1: Exactamente,
0: o sea,
1: porque sí, si no hay compensación, si no, no hay hombre, apoyo, pues se va a quemar esa
0: Seamos
1: persona.
0: Claros y seamos honestos, aquí lo que nos mueve es el billete.
1: Pues sí, o sea,
0: yo a veces quisiera hacer Jesus Christ mood.
1: ¿Sabes? Sí, paz y amor.
0: Claro. O sea, me quiero ir 40 días yo al desierto, desaparecerme, y luego me acuerdo
1: que soy hermana, ya he hablado mucho de eso.
0: Sí, o sea, pero pues luego hay deudas que pagar, luego hay gustos caros, hermana, o sea,
1: sí.
0: No podemos escapar de lo que pues volteamos a ver y siempre es espectacular. Sí, o sea, sí, sí, así es el sistema.
1: Sí.
0: Pero pues yo quisiera ese mood a veces, pero pues no se puede. Entonces, si tú eres el rifado, eres el bueno, tú jefe de la empresa que nos escucha, se va donde quiera que estés, pues también échale una carga bonita de dinero.
1: Sí, a la persona, ¿no? Que sabes que siempre va a estar ahí para ti.
0: Claro, o sea,
1: vaya a tratarlo momento mal.
0: Donde ya no, pues donde va a reventar y va a decir, sí, oye, pues me están acaso piloteando otros, otras, no sé. Y pues, ¿por qué no decirles que sí, no?
1: Sí, exacto.
0: Luego ahorita con el eclipse, chécale.
1: Hermano,
0: sí, los que lo que te choca, te checa con el eclipse.
1: Agrégale el eclipse, chécale.
0: Otro factor de desgaste y de ruptura en este caso tan fuerte es que la injusticia rompe la confianza y el sentido de lealtad hacia la institución. O sea, te rompe el que te rompan una promesa, el que te hayan dicho, no, sí, vas ahora a tener este superpuesto con esta remuneración, y que luego se haya quedado en palabras porque no se dio. O sea, eso obviamente ¿qué va a hacer? Pues que te baja la moral, te baja la confianza y va a sustituir la proactividad por el cumplimiento mecánico. O sea, ya se va a volver algo que vas a ejecutar sin alma. Y pues de eso no se trata, porque la vida también se trata de poder disfrutar lo que haces en todos los aspectos, ¿no?
1: Claro, aparte, efectivamente, ¿no? Como ya lo decíamos, qué bonito sería la combinación que estés haciendo lo que realmente te apasiona y que ese apasionamiento, por así llamarlo, tenga una retribución.
0: Sí.
1: Es decir, que no se te haga pesado poner una alarma a las 4 de la mañana, porque tienes que estar en tu chamba a las 8, ¿no? O levantar esa cortina a las 8 de la mañana. O sea, mecánicamente yo creo que no estamos diseñados para, no, para que la vida sea así. Entonces, qué bonito que sea algo que te apasione, qué bonito que por medio de la pasión que estás sintiendo te esté retribuyendo de manera automática. O sea, que ni siquiera tengas que pensar, güey, ¿va a llegar o no va a llegar el cheque?
0: Exacto.
1: O me va a llegar o no me va a llegar como lo estoy haciendo.
0: Sí. Fin.
1: Estamos hablando de esto, broncher querido, broncher amado, broncher de nuestros corazones. Si tú te sientes ahorita en ese momento y quieres desahogarte, hazlo.
0: 5551-668-101
1: es el número de la radio de los conciertos, porque nos van a llegar sus notitas de voz, hombre. Si quieren marcar, que se escuche al aire, pues éntrenle.
0: Sí, si nos cuentan que están en ese momento detonador,
1: ¡detóname!
0: Pues aquí estamos para escucharlos en el brunch de los 40, pero es viernes y eso significa que tenemos música para meterle energía, para meterle ánimo música a este último día de la semana. Así que vamos con música aquí en el brunch de los 40 y ya regresamos.
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2: La temperatura, 18 grados.
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1: Así es, cuando ustedes escuchan que hay mujeres poderosas aquí es porque tenemos sentada una diva potra poderosa, una mujer que es especialista en negociación, en ventas, también es influencer, pero ojo, una influencer muy específica de marketing y publicidad. Vamos a hablar con esta diva potra poderosa sobre por qué a lo mejor lo perfecto ya no conecta desde el tema de los negocios, del tema digital, así que le damos la bienvenida a Gaby Cuevas en el Brunch de los 40.
2: Oigan, gracias por recibirme. Qué felicidad estar aquí con ustedes.
1: Un gustazo, el gusto es nuestro tenerte porque necesitamos saber cuánto pesan las mujeres en los negocios, porque siempre como mujeres divas potras poderosas pensamos en que a lo mejor las empresas que son fundadas por mujeres tienen diferencias desde que se crean, si generan más ingresos, menos ingresos, pero ya tú nos vas a contar de pronto un poquito de ese panorama. ¿Cómo están las mujeres en los negocios actualmente?
2: La verdad es que es un tema muy, muy relevante porque sin duda, aunque la participación de las mujeres con el tiempo ha ido creciendo, sin duda, también es un crecimiento que así, o sea, que está siendo paulatino, lento, y que ahorita pues no existe tampoco el ritmo correcto ni las condiciones correctas para las mujeres que hoy están en los negocios. Wow. Sin duda, obviamente, pues bueno, muchos de los sueños de las mujeres o que tenemos las mujeres que queremos participar en la vida laboral a veces se ven limitados por nuestro entorno, ¿no? Y esto, pues, antes era una imposibilidad de decidir, o sea, hace mucho tiempo era una imposibilidad de decidir a lo que se querían dedicar.
1: Sí.
2: Hoy en día ya las mujeres tenemos la posibilidad de decidir y de tomar ciertos rumbos en nuestra vida. Pero sí, ¿no? Contrario a esa realidad de antes, hoy en día cada vez más mujeres tienen autonomía para decidir a qué se quieren dedicar y qué rumbo quieren seguir. A ver, el INCO, por ejemplo, ahora que me están preguntando como de datos puntuales, dice que hoy en día sí es verdad que la participación de la mujer ya está en un 46% en el mercado laboral.
1: Bueno.
2: Versus, por ejemplo, a el 6% que este porcentaje era en 1900, por ejemplo.
1: Okay.
2: Entonces, sí ha crecido la participación de las mujeres muy relevantemente, pero aún así, pues lo que les decía, este aumento no se ha producido con las condiciones necesarias, ¿no? Por ejemplo, en los empleos informales hay muchas más mujeres que hombres, que por ende no tienen seguro, que por ende no tienen prestaciones de ley, etcétera. La brecha salarial, que es un tema importante, por ejemplo,
1: de todos los tiempos,
3: caray,
2: sin embargo ha ido mejorando, o sea, ahí vamos, que eso es lo que no quiero
1: entre
2: perder.
1: Paréntesis, pero ha ido
2: mejorando, exacto, sí. Pero por ejemplo, hoy las mujeres ganan 87 pesos por cada 100 pesos que ganan los hombres.
1: Okay.
2: O sea, sí sigue existiendo una clara...
1: 15 pesitos son la diferencia, dice la estadística.
2: 15 pesitos. Y sin duda, en puestos directivos, por ejemplo, esta es una estadística interesante, solo el 3% de las directoras generales son mujeres.
1: ¡Wow!
2: Entonces sí está relevante el papel pues que estamos teniendo las mujeres en el mundo laboral,
1: ¿no? Pues siempre hemos estado raspadas, Gaby. O sea, a mí no me cabe en la cabeza que desde en el año 1972, si no me estoy equivocando, más o menos la información histórica, es que aquí en México empezamos a votar las mujeres.
2: Sí, claro.
1: O sea, imagínate, o sea, apenas ayer.
2: Sí, sí.
1: Y de ahí ahorita, o sea, han habido cambios que son relativamente significativos, como lo que estás mencionando, que cuando se veía en 1970 que una mujer fuera directora de una empresa.
2: Totalmente.
1: Al menos que fuera familiar.
2: Exactamente, ¿no? Y ni siquiera ahí les va.
1: ¿Y eso? Sí.
2: También en la empresa familiar es interesante los datos, digo, van más o menos, pero, por ejemplo, solamente en las empresas familiares, solamente el 14%, digamos, hay una participación del 14% de las mujeres en las empresas familiares, sobre todo en los consejos directivos. Entonces, sí, la realidad es que el sesgo está y está clarísimo, y lo que decías del voto no es solamente en México, o sea, incluso es en en Suiza.
3: Sí.
2: Por ahí, en 1975.
3: Sí, es nuevo. O sea,
2: es
3: que
2: nuevo, ¿no?
3: La que participación. Tengamos la participación en ese nivel, ¿no? Yo me acuerdo que mis abuelitas cuando igual tenían que, cuando eran elecciones, güey, se cambiaban, se vestían como si fueran al baile.
2: Claro.
3: Entonces, o sea, sí, y eso no te, o sea, estoy hablando como, pues sí, yo nací en el 89, agrégale 5 años que estaba consciente y el cerebro ya me estaba marchando y veía lo que pasaba. O sea, te estoy hablando como del 93, 94, que esto pasaba, ¿no? Se maquillaban, se peinaban como si fueran al baile, se ponían sus tacones, sí.
2: Mira, pues sí. Era algo,
3: un evento social canónico, o sea.
2: Totalmente, totalmente. Y bueno, una parte como importante también es decir que obviamente con todas las crisis, por ejemplo, económicas, sí, como la de 1994 y tal, sí, estas crisis también impulsaron a que las mujeres debían ser parte de la fuerza laboral para aportar a la economía, ¿no?
4: Sí, sí, ya no se podía con un solo ingreso.
2: Claro, ya no se podía, hombre, con un solo ingreso. Pero aún así, estas condiciones, de cierta forma, en donde las mujeres ya tienen más participación, coexisten también con la demanda del trabajo no remunerado. O sea, que no se nos olvide que en la sociedad actual, sí, se han presentado muchos cambios que impulsan la participación de las mujeres en lo laboral, pero se mantienen condiciones que exigen también que las mujeres se encarguen full del hogar.
4: Wow. Exactamente, o sea, tú estás haciendo tu trabajo de 9 a 5 y a lo mejor tienes que llegar a tu casa
3: a planchar,
4: y tienes
3: a lavar.
4: Este trabajo, exactamente, ¿sí? Porque a lo mejor tu pareja no colabora, no han llegado a ciertos acuerdos.
3: No le sabe.
2: Lo que decíamos ayer.
4: Lo que ayer hablábamos, sí, justamente, entonces.
3: O sea,
4: está muy fuerte la carga, sí, está muy fuerte. Pero me encanta esa introducción para poder hablar del tema también de cómo antes las mujeres teníamos que mostrarnos como un ente perfecto, prístinas, o sea, impecables en todo aspecto, y ahora ya a lo mejor esta búsqueda de la perfección estética ha ido variando un poco en el tiempo, en lo que vemos en las redes sociales, que ahora están al acceso obviamente de todo el mundo, en lo que vemos en medios también. Cuéntanos un poquito sobre eso, querida Gaby.
2: Pues sí, la verdad es que las mujeres que hoy se han preparado en ciertas áreas de expertise, sí, han encontrado un espacio justamente para poder, pues, desarrollar la posibilidad de ganar y tener un ingreso. Uh-huh. Y las redes sociales, pues, sin duda han sido la, sí, plataforma ideal para poder llevar a cabo esto. Pero lo que dices es cierto. O sea, hace unos años, quien reinaba en las redes sociales eran las influencers, ¿no? Sí. Y hombres, influencers, mujeres y hombres, etcétera. Uh-huh. Pero sí estaba muy enfocado en la estética, sí, en el deber ser, en esta parte aspiracional de nunca voy a alcanzar el estilo de vida de esta persona, etcétera. Ahora ya no, ahora la realidad es que aproximadamente de 6 años para acá esto se ha convertido en una industria como tal, en el creators economy, donde cada vez se premia mucho más la autenticidad y las credenciales sobre los temas de conversación que se abordan en las redes.
3: Totalmente.
2: Entonces, creo que ahí hay un check y una palomita para la audiencia que, sí, cada vez está apostando más por contenidos más relevantes, que ya no tienen que ver con la que se viste increíble, con la que tiene un cuerpazo,
3: o el carrazo,
2: o la casa.
4: Sí, no es lo, sí, que muestras también.
3: Sí.
4: Exacto, no lo que eres.
3: Sí. Exacto. El otro día estaba viendo incluso una cuenta de una chica que compartía su día a día. Uh-huh. Es decir, ahora sí, un get ready with me. Así tal cual, ¿no? Y trabajaba en una tienda X, pero pues usaba uniforme. Entonces así decía, mira, estos son los zapatos que uso. Este es el pantalón que tengo que lavar y secar casi prácticamente, wow, todos los días, porque solo, claro, la empresa me dio 2.
2: Claro.
3: Entonces uso uno en lo que se seque el otro y así consecutivamente. Solo tengo 2 camisas igual y lavo y seco. Llego al trabajo y tengo que fingir que todos me caen bien, aunque en realidad todos me caen bien gordo, pero tengo que llegar con cara de sonrisa. Y se va grabando todo el proceso. O sea, está, pone el celular, o sea, supongo que sus compañeros se dan cuenta, no sé, pero así de, ¿estás grabando? Sí, estoy en vivo.
2: Amo.
3: Y es que bueno. Y se quita, ¿no? Y así avienta, no sé si lo haga diario, yo me aventé uno y dije, wow. O sea, digo, todo un día laboral como de 6-7 horas lo graba la chica.
2: Sí.
3: Y se ve todo lo que hace, o sea, cómo atiende a los clientes, cómo, o sea, se abre el topper, o sea, su break.
4: Cero romantizado.
3: Nada, o sea, real.
2: Exacto, cool, exacto. Creo, sí, que también nos hemos acercado a esa era donde ya podemos ver las cosas más reales.
3: Sí,
2: ¿no?
3: Totalmente. Y muchas vistas, además.
4: Me encanta. Gaby Cuevas está con nosotros, especialista en negociación, ventas, influencer de marketing y publicidad. Estamos hablando de por qué lo perfecto a lo mejor ya no conecta, ya no se siente tan atractivo como a lo mejor hace unos ayeres. Pero, querida Gaby, tú que tienes los datos duros, ¿por qué la perfección perdió justamente su valor? Porque ahora valoramos más lo que se siente real, crudo, auténtico.
2: Pues mira, ahora sí que son tendencias y hay que ir haciendo caso hacia lo que el público va eligiendo. Yo creo que la gente y todos nosotros, que al final somos público que consume contenido,
3: claro,
2: pues buscamos sentirnos identificados, ¿no? Y que no vean, o sea, no ver cosas plásticas con lo que ya no te sientas, pues sí, identificado en el lugar de esa persona, porque pues al final eso no conecta, ¿no?
3: Aparte yo siento que también la gente está haciendo su chamba de tomar terapia, uh-huh, Gaby, porque yo te voy a decir algo, o sea, no sé si esto eventualmente ha cambiado, ha evolucionado conforme los contenidos también han hecho su trabajo y los creadores igual, o sea, pero tú ves una vida, lo que está pasando en España, ¿no? Sí. Que la gente, o sea, hay gente que está entrevistando a gente que va pasando en la calle,
2: sí,
3: y les dicen, oye, ¿qué opinas de los influencers? Y dicen, güey, que se pongan a chambear, ¿por qué comparten cosas que no son reales? Me caen gordo, me cae estarle pagando viajes, me choca estarles dando cosas y no hacen nada de su vida.
2: Hay toda una ola en contra de eso.
3: Sí.
2: Hay toda una ola impresionante. Sí, ese la verdad es que es un temazo, porque aparte, sí, es algo muy poco regulado. Empezaron a ganar influencers que justamente no aportaban este contenido de valor. Empezaron a ganar más que un cirujano de X hospital, claro, ¿no? Y entonces esto a nivel global, pues evidentemente, y adicional a las exigencias que ponían sobre la mesa, como dame un cuarto gratis, dame la comida gratis, pues evidentemente también la gente se empezó a dar cuenta de que empezó a caer en el abuso.
3: Sí, claro. ¿No? ¿A qué te dedicas, precioso? Ajá, me gusta que sea esto tu oficio de tiempo libre. Pero ¿realmente qué haces de tu vida? ¿Qué estudiaste?
4: Exacto. Hay casos también muy diferentes, sí, cuando son influencers que a lo mejor se dedican a hablar de su profesión. Ya hay, sí, muchos influencers médicos o personas
3: contadores,
4: también.
3: Estudiatras,
4: contadores, sí, locutores. O sea, eso también digamos que hay un valor detrás porque están presentando como retos de cierta profesión.
2: Exacto.
4: Pero sí, esa era de los influencers intocables, soñados con presupuestos astronómicos, como que va en detrimento. Gaby, me encantaría que habláramos un poquito sobre ese fenómeno que arrancó en España y que no sé si está llegando, sí, a Latinoamérica. ¿Te parece que luego de música echemos un clavado en este tema?
2: Sí, perfecto.
3: Me encanta.
2: Y yo también.
4: Muy bien, pues es momento de irnos con musiquilla aquí en el brunch de los 40. Música que nos gusta, de una diva potra poderosa también. Ella es María José y esto se llama
3: Échenle.
4: Respirar. Así que respira, sube el volumen a la música y ya regresamos con más en el brunch de los 40.
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1: Estás escuchando el brunch de los 40 y el bronchisme se puso buenísimo aquí en cabina porque estamos conversando con una diva potra poderosa, Gaby Cuevas. Ella es especialista en negociación, en ventas, es influencer de marketing y publicidad y estamos hablando sobre cómo lo perfecto ya no conecta. Y es que se viene un evento bien interesante para mujeres divas potras poderosas, pero mi querida Gaby, nos habíamos quedado antes de música hablando un poquito del tema de la debacle de lo que está pasando con los influencers en España y cómo está a lo mejor tocando eso aquí en Latinoamérica y pues América del Norte.
2: Pues sí, está entrando y esa es una realidad y va a pasar y va a tronar, sin duda. O sea, yo sí creo que la gente cada vez está más inconforme porque como pasa con todo, cuando tú te vas a cualquiera de los dos extremos, ya no sirve el movimiento. O sea, sí. O ya no sirve la causa o ya no sirve la intención inicial. Y entonces eso ha pasado. O sea, influencers que de cierta forma están dando patada de ahogado porque saben que ahora su único capital son los seguidores versus seguir creciendo dando temas de informativos interesantes, pues ya el tema es voy a tu restaurante y te hago unas stories y tal, o regálame un viaje y te hago unas stories de tu hotel y de tu aerolínea. Pues sí, pero ¿qué me estás dando a cambio? Simplemente exposure con tus followers y lo que decías ahorita. Uh-huh. ¿Qué tanto esos followers en realidad están son enganchados reales con tu contenido? Sí. Exacto. ¿No?
3: Totalmente de acuerdo, Gaby. Pues bueno, ahorita es un fenómeno que se está llevando y que también está presentándoles la oportunidad a quienes efectivamente no temen a mostrarse tal cual son, tal cual tienen, tal cual es su día a día. Y ya lo presentábamos, ¿no? Con algunos casos, el Get Ready With Me en un día normal, un día sí, casual, ¿no? Y son historias que te puedo asegurar, y más aquí en México, que predominamos, yo creo que el 99.9% de todos los mexicanos. O sea, sí o sí tenemos que chambear. O sea, sí o sí tenemos días malos. Sí o sí tenemos, si Dios nos quiere y si Dios nos voltea a ver, uno de cada cinco días buenos, ¿no?
2: Y aparte ha de ser muy interesante también, porque sin duda la jornada laboral en México es una locura.
3: Sí.
2: Versus a la de los otros países. Entonces, pues obviamente sí, ha de haber mucha carnita ahí para mostrar qué pasa en el día a día de la vida de un mexicano o una mexicana, ¿no?
3: Totalmente de acuerdo.
1: Se siente inspirador como para lanzarse a empezar a hacerlo desde el conocimiento, que es de lo que Gaby Cuevas nos está contando. Cuéntanos también lo que va a pasar el próximo 5 de septiembre.
2: 5 de septiembre, sí.
1: En el Papalote va a haber un evento para divas potras poderosas que quieran justamente crecer.
2: ¡Qué presentación, qué bárbaro! Pues sí, justamente yo represento a muchas mujeres que son expertas en diferentes ámbitos. Perfecto. Y que a consecuencia de eso también pues tienen grandes seguidores en redes sociales, comunidades muy fieles que evidentemente las siguen continuamente pues porque les generan un valor
3: totalmente
2: directo.
3: Nos gusta lo que hacen.
2: Clarísimo, claro. Exacto. Y bueno, como lo dice el nombre, pues el propósito de Inspire es inspirar a través de contenidos de valor con campañas que hacemos en redes, etcétera, pero también con experiencias de valor. Y por eso creamos Poderosas. Poderosas ya. Es un evento presencial, uh-huh. Es el 5 de septiembre en el Papalote y es justamente una mañana de conferencias con las expertas que representamos en Inspire y esta edición es Business Power. Está enfocado para mujeres que quieren, pues ahora sí que llevar sus negocios o su vida profesional a otro nivel.
3: Órale.
2: ¿No? Y es de 8 de la mañana, que es el registro, que hay que llegar muy puntuales, uh-huh. a las 2:30, 3 de la tarde aproximadamente. Y justamente el formato son tipo TED Talks. No son conferencias ya. De una hora, son conferencias de 20, 25 minutitos y cada una de nuestras expertas nos va a dar hacks y tips y recomendaciones importantísimas para poder aplicarlas en nuestra vida laboral. Y bueno, pues va a haber convivencia, mucho networking, muchas mujeres, ¿no? Uh-huh. Que al final del día también están buscando crecer y romperla en sus proyectos, ¿no?
1: Además que cuando nos unimos somos más poderosas, como diría el nombre del evento, el Business Power Edition 2026. Y yo quiero que nos cuentes de aquellas mujeres que van a estar justamente haciendo estas charlas, que van a estar inspirándonos a las que podamos ir, que además me gusta que es sábado el evento, el día del evento. Entonces,
2: exacto. Podemos
1: ir. Si tú, mi querida Broncher, que estás en la oficina escuchando, ay, pues yo quiero ir, pues mira, cae en sábado.
2: Exacto.
1: ¿Quiénes van a estar en el evento?
2: Sí, exacto. Y también esta parte de que sea mañana, complementando un poco sí. Lo que decía arriba, es para regalarnos un espacio para nosotras. Hablando de siempre estamos en friega con los niños en la sí. Chamba o si no tienes niños, al cuidado de adultos mayores o de alguien de tu familia. O sea, la mujer siempre se echa más roles encima, sí, ¿no?
3: Más responsabilidades de las habituales.
2: Más responsabilidades de las habituales. Y entonces, el rol no solo es labor, o sea, trabajar, sí, ¿no? Tienes otros 80 más. Entonces, regalarte una mañana para ti y con esa intención resulta realmente interesante y como agente de cambio hasta para ti, para tu autoestima, para consentirte, para darte ese momento, ¿no? ¿Quiénes van a estar? Pues tenemos a speakers interesantísimas, ¿no? Está Yulene Galera, ella es especialista en public speaking y ella nos va a hablar del poder de nuestra voz en los negocios, ¿no? Claro. Cómo a través de una conversación asertiva, uh-huh, tú puedes abrir el campo de un liderazgo, pues eficiente, sí, ¿no? O de una buena negociación, o de un aumento de sueldo, o de... una negociación con algún colaborador o con algún cliente. O sea, al final del día, saber hablar bien abre muchas puertas, sí, ¿no?
3: Oye, me encanta porque, a ver, todo lo que estás diciendo, mi querida Gaby Cuevas, o sea, me checa con lo que está pasando astralmente, hermana.
1: Hermana.
3: O sea, el eclipse viene a hacer demasiados movimientos. Y es que, a ver, allá afuera, uh-huh, quienes están en la línea de querer emprender, les da miedo, están por ahí temerosos, temerosas, porque quiero pensar que también es para caballeros. O sea, si un hombre por ahí quiere, claro, meterse, o sea, no le van a negar el acceso.
2: Claro que se puede. Órale. Está padrísimo. Es más, necesitamos más hombres.
3: Órale. En esos espacios. Va, pues vayan en pareja, dense una vueltecita, porque además, o sea, si justo estás queriendo dar ese paso, porque te están llegando las dudas, porque te estás haciendo mil preguntas, no sabes para dónde darle, a quién preguntarle, o quién te puede asesorar, yo creo que es un espacio al que sí o sí tenemos que voltear a ver, Gaby.
2: Totalmente, totalmente. Y lo que decías es padrísimo, o sea, que puedan venir hombres, wow. Digo, mi esposo ahí es el primer apuntado, ayudando a este
3: sí,
2: list.
3: Sí, se vale sumar, la neta.
1: Vamos, qué
3: sí,
1: lindo esto. Oye, estaba viendo también que son 7 speakers, ya nos justo hablabas, de Yulene Galera. Regina Rigi va a estar con ustedes.
3: Es
1: parte de este programa, la amamos muchísimo, una de nuestras super colaboradoras. Cuéntanos qué otros nombres tendremos ahí.
2: Justo, Yulene, Regina Rigi, que es especialista en crecimientos de negocios en la parte digital. Y bueno, pues en imagen pública, ¿no? Ella va a hablar de la importancia de tu imagen en los negocios, ¿no? De cómo tu imagen, tu reputación, lo que se dice de ti, es esa moneda de cambio para poder hacer crecer tu negocio en realidad.
3: Wow.
2: También tenemos a Ceci Valdés. Ceci Valdés es empresaria, tiene muchos spas, es dueña de Moore Spa, que son varios spas alrededor de México. Sí. Una mujer súper sorora que echa adelante a todo su equipo construido en un 90% de mujeres.
3: Wow.
2: Y bueno, Ceci nos va a hablar de time hacking, porque era lo que decíamos ahorita. Ella es mamá, pero es esposa, pero es empresaria. Entonces, ¿cómo le rinde? Todos le decimos que tiene un clon, porque no entendemos cómo rinde.
3: Una gemela, ¿no? La gemela la releva.
2: La gemela que está detrás de la computadora todo el día, no entendemos cómo es tan profesional.
3: Hay que aprenderle.
2: Sí.
3: Porque hay cosas que luego de repente le tememos, ¿sabes? Y por temerle algo, estamos soltando otras oportunidades que nos pueden dar crecimiento personal y profesional.
2: Totalmente.
3: Sí.
2: No, y sin duda es un superpoder. O sea, saber administrar tu tiempo.
3: Sí.
2: Y ella lo tiene. Y por eso le dijimos, tú tienes que hablar de time hacking. Además de que obviamente estudió el tema y bueno, va a ser una super conferencia. También tenemos a Shulamit Graber. Uh-huh. Shulamit Graber es una psicoterapeuta que tiene más de 45 años de experiencia y ella le va a meter toda la parte de salud mental al evento.
3: Órale.
1: Importante.
3: Una terapita y a seguir.
1: Y a seguirle.
2: Claro, sí, una lloradita y seguirle, que se vale.
3: Que se vale.
1: Sí.
2: Pero justo porque las mujeres tenemos este rasgo de hiperexigencia, ¿no? Y un poco lo mismo, tenemos que cumplir muchas tareas a la vez, pero a la vez somos bien hechas, queremos quedar bien, ¿no? Y además tenemos, tristemente, lo que hablamos de la brecha
3: salarial.
2: Necesitamos cumplir 7, o sea, dar 7 veces el extra mile para poder conseguir mejor puesto, mejores posiciones. O incluso mejores condiciones si es que eres una emprendedora y tienes tu negocio, ¿no?
3: Totalmente.
2: Lidiar con el gobierno, con el de el registro,
3: sí,
2: etcétera, ¿no? Uh-huh. Entonces, Shuli va a hablar de perfectas por fuera y agotadas por dentro.
1: ¡Ay,
2: ¿no?
1: sí somos!
2: Sí,
1: de nosotras no van a estar hablando. Sí van a estar
3: ven
1: hablando.
3: Este cascarón, es pura IA.
1: ¡Ay, sí! Ven esto.
2: Holograma.

0: tus emociones, nutrir tus pensamientos. El cuerpo recibe todos los mensajes que le das. Entonces, y es la máquina inicial para que todo lo demás funcione.
1: Exacto.
0: ¿No? Entonces, Diana va a hablarnos de eso. Y finalmente, pues, Carla Berman, ¿no? Tiburona de Shark Tank, inversionista, empresaria. Y ella nos va a hablar de cómo ser una mujer exitosa. El título puede escucharse un poco polémico, ¿no? Pero va mucho más allá de lo que pensamos que nos podría decir Carla. O sea, Carla, todo mundo la vincula con una mujer de negocios que hoy está en la cima. Sí, pero ¿qué pasó con ella a nivel personal? ¿No? ¿O qué pasa con ella? Ella es esposa. Es mamá de 5 hijas.
1: Wow.
0: O sea, todo lo que vive una mujer detrás para llegar a poder destacar en el ámbito profesional es muy duro, ¿no?
2: Hombre, 5 hijos.
0: 5.
2: Sí. Vámonos, ya desde ahí es una guerrera, es una campeona,
1: ya con eso es una reinototota. Óyeme, me encanta, querida Gaby Cuevas, que nos cuentes de este evento. Recordemos, Poderosa se va a llevar a cabo en el Museo del Papalote el sábado 5 de septiembre. Me da curiosidad preguntarte algo.
0: Cuenta.
1: Veo que son 7 mujeres y 7 temas. ¿Qué pasa con el número 7? ¿Hay algo detrás ahí? O yo, ya que
2: es astrología mística, pura, o sea, qué rollo.
0: Mística mágica.
1: Oye, mágica.
0: Pues bueno, a ver, es mi número favorito de entrada. Ya. Pero no, realmente no tiene nada que ver con el misticismo esta vez. Fue realmente, queremos darle a la gente contenido de valor. Que esos elementos, estas speakers, son necesarias para que todos los temas en el evento se cubran, ¿no? Y las mujeres se vayan de ahí, no con 800 tips, no con 800 aprendizajes, con que se vayan con 1 o 2, pero que en realidad lo apliquen, ya con eso nos damos por bien servidas, ¿no? Y bueno, pues ahora sí que la bandera común de Inspire es la inspiración. Entonces, ese es el objetivo de todas nosotras, inspirar, que la gente se vaya contenta, que sea un espacio de compartir, levantar la mano, poderle hacer las dudas que tengas a tus expertas que sigues todos los días, ¿no? Además de que tendremos sorpresas increíbles con nuestros patrocinadores, quienes también van a dar varios tips de productividad y tal para los negocios. Entonces, va a estar padricísimo.
2: Órale, pues la cita es el 5 de septiembre para que lo tengan presente en su agenda, 8 de la mañana. ¿Hasta qué hora, mi querida Gaby, para ver dónde pongo la criatura o me la llevo?
0: Es de 8 a 3 de la tarde.
2: De 8 a 3.
0: Va a haber comida,
2: va a gusto.
0: Sorpresas, en fin.
2: Oye, qué emocionante, la verdad, porque, a ver, Gaby, si yo tengo ahorita una idea de business, de negocio, y la expongo ese sábado 5 de septiembre, ya con ustedes me van a echar mano.
0: Justo. O sea, creo que te va a abrir mucho los ojos de hacia dónde ir. Y algo que creo que es muy importante es que las poderosas no son las speakers, son las mujeres que están sentadas en el público. ¿Por qué? Porque todas las mujeres somos poderosas ya. Solo por el simple hecho de ser poderosas, que diga ser mujeres, tenemos características diferentes que nos hacen destacar.
1: Definitivamente.
0: Empatía,
1: paciencia, don de gente, tolerancia, no tenerle miedo a la vulnerabilidad. Eso me parece hermoso, de verdad. Qué inspirador ver este evento el próximo sábado 5 de septiembre en el Papalote Museo del Niño, desde las 8 a.m. para que lleguen puntuales. ¿Dónde se pueden encontrar los boletos, los accesos?
0: Exacto, nos pueden seguir, bueno, en todas las redes de todas las speakers que ya les conté, y también tenemos las redes de @poderosas con Z. Ahí pueden encontrar la liga de los boletos. Y bueno, pues también les vamos a regalar unas cortesías para su audiencia.
1: Por WhatsApp, queridos brunchers, estén atentas, pendientes, porque si ustedes quieren acompañarnos a Poderosas, porque nosotros ya
2: voy a ir.
1: Ya vamos a ir. Envíenos los nombres de alguna de las speakers que vaya a estar en el evento de Poderosas el próximo sábado 5 de septiembre en el WhatsApp 5551668101, y ahí ya tendrán su acceso, cortesía de Gaby Cuevas, que vino hoy a acompañarnos, a traernos este importante tema sobre cómo lo perfecto ya no conecta, y bueno, con todo su expertise en negociación, ventas, influencer de marketing y publicidad, contarnos de este súper evento. Gaby, querida, muchísimas gracias por acompañarnos.
0: Gracias a ustedes, bienvenidas, y la invitación viene de parte de todo el equipo de Inspire y de toda la todas, de todo el equipo de Poderosas.
2: Un aplauso para todas esas poderosas, la neta.
1: Las amamos.
2: Oiga, pues yo ya tengo la agenda próximo 5 de septiembre allá en Papalote, si no me estoy equivocando. Claro. Correcto, mi Gaby. 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Yo a veces digo, qué bárbaras, los bochornos. 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
1: ¡Me encanta! Tengo. Quedamos, mejor dicho, recargadas, renovadas ya. Y muy inspiradas después de esta visita con mi querida Gaby Cuevas. Y ahora es momento de irnos con música de una mujer diva potra poderosa que justamente no quiso quedarse escribiendo canciones para otros. Ella ya había escrito canciones para Beyoncé y para otros artistas, pero ella dijo, no, yo quiero estar de frente. Y trabajando lo logró. Se trata de Ray, que ahorita lo está rompiendo a nivel mundial con esto que se llama Where is My Husband y que suena aquí en el brunch de los 40.
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Música Vía. 11 de la mañana con 16 minutos, ya las 11:16, muy buenos días, estamos comenzando en esta mañana de viernes, ya fin de semana, Música Día. Tuvimos por ahí a Carlos Vives con Shakira y La Bicicleta, y por supuesto vamos a seguir con más buena música, más musiquita, pues para comenzar el fin de semana con toda la energía, buena vibra y actitud. Así que te invito a que te quedes conmigo a lo largo de esta emisión de Música Día. Nos quedamos hasta las 12 del día contigo, así que no te desconectes. Felicidades y un abrazo si estás cumpliendo años hoy, 28 de agosto del 2026. Y un abrazo y felicitación muy especial para todos los abuelos, a todos los abuelitos que nos dan tanto amor, tanto cariño, nos apapachan más que y nos defienden de los regaños y castigos de mamá y papá. Así que con mucho amor y cariño, saludos a todos los abuelitos del Istmo de Tehuantepec que están en sintonía del 97.1 de FM. Te dejo con Diego Torres y esto que es Un Poquito, ya a las 11:17.

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1: Mañana con 41 minutos, seguimos en Música Día. Te dejo con Pantufla. Esto es ¿Cómo te va, mi amor?

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2: Ya nos vamos, chicos, que tengan una excelente tarde. Quédate disfrutando de los Hits 40. Esto es de Paty Cantú, Valiente. Yo soy Shunashi, te mando un beso. Bye, bye.

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1: Buenos 40, Salina Cruz, 97.1 FM, mi gente bonita, ¿qué tal? Viernes 28 de agosto del 2026, con actitud y buena vibra, escuchamos esto que es de Ría o Roma, mi persona favorita.

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2: 12 del día con 26 minutos, las 12:26, viernesito alegre, viernes rico. ¿Qué plan para hoy?
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2: 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Viene la corneta, yo soy Nancy Regalado. Adiós.

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4: Todos. Muy buenas, muy buenas. Bienvenidos a La Corneta. ¿Quieren empezar con algo divertido?
2: Siempre, siempre. No es bonito, porque además es viernes. Ya viene el fin de semana, hay que empezar con algo muy divertido.
4: Y relajado. Bueno, pues.
2: A ver.
4: Ahí les va. Es la senadora Simei Olvera Bautista, que presentó su segundo informe de labores legislativas allá en Ixmiquilpan, Hidalgo.
2: Ajá.
4: Y ella quería que estuviera la presidenta de México, la doctora Claudia Sheinbaum, en este segundo informe de labores legislativas, que es una mamarrachada, pero bueno.
2: Quería que estuviera la presidenta, que ahorita tiene un par de cositas que hacer.
4: Siempre está ocupada.
2: O sea, quería que la presidenta de México estuviera ¿en dónde? ¿En Jijilpan? ¿Dónde?
4: En Ixmiquilpan, Hidalgo.
2: Ixmiquilpan, Hidalgo.
4: Ella es senadora por Hidalgo, la senadora Simei.
2: Sí.
4: No Simei, díganlo bien, no es Simei, es Simei.
2: Simei.
4: Olvera Bautista. Y pues me imagino que invitó a la presidenta de México y pues no pudo, ¿no? Entonces no se quiso quedar con las ganas. ¿Qué harías tú, estaquita preciosa?
2: Pues mira, tienes varias opciones. Aguantarte, ¿no?
4: Yo lo haría.
2: No puedo venir, ni modo, hacemos otra cosa. Pero tal vez una opción sería llevar a alguien que se pareciera mucho, ¿no? A la presidenta, que hablara como la presidenta, que se vistiera como la presidenta y que fuera a tu momento en lugar de la presidenta.
4: Pues justamente eso hizo. Contrató a la actriz Tamara Enaine, que es conocida por imitar a la presidenta de México con su personaje Claudita. Esto es ya surrealismo mágico. Surrealismo México mágico. En el informe de la senadora de Morena estuvo la imitadora de Claudia Sheinbaum. ¡Adelante!
5: Le contó un pajarito que en este hermoso valle de Mezquitán es que surgió el sobrenombre de Paloma, a quien le damos la cordial bienvenida con un fuerte aplauso. Muchas gracias.
2: Okay, pues esa fue la imitadora, ¿no? Esa, no, como que no me suena a la presidenta. Le falta esta cosa que hace Claudia, así como de, no, como que no.
4: Cuando está
2: no,
4: en la plaza pública, ¿no? En la arenga.
2: No, y también luego en la mañana era
4: más,
2: como más
4: así, tranquila.
2: Bueno, es que lo que pasa es como bajita de energía. Aunque luego en los ojos se le ve así una exaltación rara, ¿no?
4: ¡Es mentira! Son mentiras.
2: Ese día como que le daban vueltecita a los ojos, no sé. Igual fue como se estaba recuperando de su gripa.
4: Es que también la política ficción, como ella misma definió, que apareció en todos lados diciendo que el presidente López Obrador estaba detrás del regreso de Rochamoya, eran puras patrañas, por Dios.
2: Bueno, pues ella dice, ¿no? Pero tú sabes que los presidentes a veces tienen que decir cosas que no son ciertas. Entonces, no vamos a saberlo nunca. O sea, a lo mejor en sus memorias, en algún momento pasados dos sexenios que digan, no, pues la verdad sí, o no sabemos qué nos depara el futuro en lo político en este país. Lo que sí sabemos es que ahorita pues está la presidenta lidiando con cuestiones bastante complicadas, como que Rochamoya regresó, luego ya se fue a su casa, lo están investigando, no se va a quedar.
4: Te aseguro que lo están investigando. Que hagan públicas pues sí, las investigaciones es otro.
2: Pero sucederá algo a partir de ello, se van a seguir, vamos a seguir como estábamos.
4: La política va de la mano también de la procuración de justicia o impartición de justicia.
2: Ajá.
4: Es decir, si yo tengo una carpetita con la cual puedo empinar a uno de mis rivales, pues
2: le voy a torcer la manita primero, ¿no?
4: Si puedo tener una carpetita en contra de quien hoy es mi aliado, tengo un seguro de vida.
2: Correcto.
4: Para cuando ya no sea mi aliado, poderle torcer la manita y hacer manita de puerco. Entonces yo creo que tienen investigadísimo a Rochamoya y tienen esa carpeta ahí en una vitrina que dice rómpase en caso de incendio.
2: Sí, pero mientras tanto, los mexicanos, los ciudadanos y ciudadanas de este país que vemos cómo estos personajes pues, hacen y deshacen y se les
4: entonces,
2: señala de esto.
4: Lo que te molesta no es que no se investigue, porque es que sabes que
2: se
4: investiga.
2: Que se imparta justicia. Sí, no, o sea, que se imparta justicia sería lo bueno. Que se imparta
4: no tendría
2: justicia.
4: Por qué hacerse público.
2: Bueno, que se imparta justicia es lo que nos debería de importar a todos, que los personajes no se involucrados, que por ejemplo, con la barredora. Informe.
4: Es importante Adán informar.
2: Augusto, todos supimos que...
4: Y Adán Augusto.
2: Adán Augusto, ¿no? O sea, no, es el país de no pasa nada. A mí ya en lo personal pues me tiene harto, yo creo que a ustedes también, porque nada más vemos que se aplica la justicia cuando se trata de gentes o bueno, personajes opuestos al gobierno.
4: Pero contéstame una pregunta, ¿tú eres morena?
2: Yo soy moreno en todo caso, sí soy moreno, soy de tez morena, la verdad. Sí.
4: Bueno, hay gente que es morena y hay gente que no. Y en un meeting del partido de igual nombre, Movimiento de morena. Regeneración Nacional.
2: Vaya mamada.
4: Es una genialidad,
2: ¿no? Sí, no, sin duda. Sí, es una genialidad.
4: Brutal, morena. Súper. Fantástica.
2: O sea, una fantochada, una mentira y un embuste, pero de que estuvo vendedora.
4: Eso no lo sé. Lo que sí puedo decir sí es sé, que es una genialidad mercadotécnica.
2: Ah, sin duda. O sea, vender humo, vender mentiras. Y se va a acabar.
4: No, yo no estoy diciendo
2: la chingada, ¿no?
4: Yo digo que como marca, como nombre de partido, es
2: muy bien.
4: Insuperable.
2: Está muy bien. O sea, es la morena, la morenita, la gente en México es
4: todo,
2: morena.
4: Es todo. Todo. Es, a quien se le haya ocurrido, que creo que fue a López Obrador, Movimiento Regeneración Nacional Morena, es un genio.
2: Inventarse una regeneración y una transformación. ¿Se
4: es
2: siente
4: que yo,
2: transformado?
4: Yo no he visto la, siento transformado México en los últimos ocho años, tampoco. Ni regenerado
2: no.
4: Menos. En todo caso, se debería de llamar Modena.
2: Modena. Y usted póngale Modena. Lo que quiera, de destrucción nacional.
4: Degeneración.
2: Degeneración nacional. Pues sí, sí ha sido un degenere, güey.
4: Pues en Modena, hacen mítines. Modena. Y en uno de estos mítines, estas reuniones donde se habla de la política y demás, había un joven muy convencido del partido, muy, muy cercano a él, entregando su corazón, diciendo quién es Morena y quién no. Y lo hace de una manera deliciosa. Adelante.
0: Estamos aquí para apoyar al Partido Morena. Obviamente, a lo mejor sé que mucha gente no hizo mucho el presidente actual, pero pues vamos.
6: Ahí van.
0: Ahí vamos. Morena es Morena. Y Morena no es él. Eres tú y también tú. Todos son Morena. No importa. Un Morena no son todos los Morenas. Dos, tres, ni cuatro. ¿Queremos a Morena? Sí, lo queremos, lo amamos. Yo, la verdad, desde que vino mi viejito canoso y arriba mi viejito canoso. Y claro, sin despreciar a la presidenta, obviamente, también. La amo, veo sus mañaneras, veo su canal, la sigo, pero no todos son Morena. Ella no es Morena, pero viene, ¿por qué? Porque dijeron que viniera, ¿va? Sí, yo de hecho quisiera, y la verdad te lo juro, un día amé a Fernández Noroña, porque la verdad, pero ¿sabes qué? Al final de cuentas lo corrompió todo así. No el poder, la ira, porque no se lo dieron a él. Pero, de todas maneras, Noroña tenía un pensamiento sabroso, como no tienes idea. Lo amé sin pensarlo, lo que él decía era ley. Pero realmente, quien va a ganar es AMLO, aunque no le guste. La 4T.
4: Por favor.
2: ¿Es AMLO?
4: Quien va a ganar es AMLO. Por AMLO me imagino que se refiere a Andrés
2: cierto
4: Manuel
2: personaje,
4: López Beltrán.
2: Cierto personaje.
4: ¿Por qué? ¿No puedo decir su nombre?
2: Sí, sí puedes decir su nombre, Andy. Pero yo prefiero decirlo de otra manera. Yo quisiera poner esto sobre la mesa. Yo creo que para traer y llevar el nombre de Andy, porque no le gusta que le digan Andy, podemos decir que es el... ¿Cómo no lo? ¿Lo tenemos?
4: Pues es que avísale, güey.
2: No, pues es que estaría bueno que lo tuviera por ahí. Pero bueno, no importa. Ahorita vamos a ver cómo lo vamos a decir. Pero bueno, el AMLO, él se refiere a...
4: decir AMLO?
2: Él dice que él va a ganar que la presidencia. A mí lo que más me gusta de este audio es cómo el escogimiento.
4: Yo creo que sí dijo eso. No, no creo que Andrés Manuel López Beltrán sea el próximo presidente de México.
2: No, Andrés Manuel López Beltrán es el...
7: Nariz de chile relleno.
2: Pues bueno, yo creo que podemos hacerlo, ¿no? Y así nos ahorramos el
4: problema. Tú eres el
7: nariz de chile relleno.
4: Tú eres el cabeza de cacahuate japonés.
2: Ay, qué.
4: Y yo soy el nariz de papa.
2: Pero él es el
7: nariz de chile relleno.
2: Bueno, ok. Entonces, lo que estoy viendo aquí es un fanatismo absoluto en el audio, que no el de la canción de los
4: Bueno,
2: Botellos.
4: Un hombre joven convencido por el partido en el poder y tiene todo su derecho.
2: siento que hay cierto grado de fanatismo, ¿no? Porque mi viejito canosito y la madre. Entonces,
4: oye, viejo pedorro, güey, ¿crees que no soy yo lo que acabas de hacer?
2: Diga, ¿qué digo?
4: ¿Qué hablaste
2: que viejito, cabecita
4: al mismo tiempo por dos lados?
2: A ver, ¿el viejito qué dijo? A ver, no entiendo el viejito. ¿Qué?
4: Salud.
2: Exacto, viejo pedorro. Bueno,
4: viejo
2: yo siento
4: pedorro,
2: que grado de sí, si vieras a lo que huele este cuarto ahorita, güey. Pero bueno,
4: no me quiero imaginar.
2: Yo siento que cuando se raya en el fanatismo como este joven, no, ese güey no.
4: Gracias a Botellita de Jerez por esa
2: se
4: joya.
2: Se pierde la objetividad, no puedes. Ay, es que lo amé. Y dice que amó a Fernández Noroña. ¿Estamos hablando en el sentido bíblico?
4: No creo, no creo que haya tenido encuentros carnales, cópula o coito. Uh-huh. Que se haya refocilado.
2: ¿Tú crees que le gustaría tener ese tipo de relaciones con el
7: nariz de chile relleno?
2: No sé. No sé, güey, la verdad.
4: No hay nada más bajo que lo que estás haciendo, güey.
2: Ya sé, güey, es una estupidez, es una idiotez, es un pedacito de una canción.
4: Critica
2: ya.
4: Las ideas, critica.
2: Sí, hombre. Si a mí me dicen políticas. ¿Cómo dijiste cabeza de cacahuate japonés? Pues sí, güey, estoy pelón, ¿qué?
4: Sí. Cabeza de cacahuate.
2: Está bien, no pasa nada.
7: Cara de nahual.
2: Además. Además,
4: a ver,
2: cabeza de cacahuate
4: nuevo,
2: japonés.
7: Con mi cara de nahual, de nopal sin rasurar, nariz de chile relleno.
2: Ay, qué bonito. Bueno, ya.
4: Ay, qué bonito.
2: Ya, ya, son chistes, chistes babosos.
4: Son chistes idiotas, sí.
2: Chistes idiotas, ya olvídenlos. Pero bueno, hoy resulta que también en una investigación al contraalmirante, hablando del huachicol y demás, salieron los nombres otra vez de Andy López Beltrán y de Adán Augusto.
4: Que acaban uh-huh. de traer
2: así
4: de
2: es.
4: Argentina, donde fue detenido por huachicol. Y en la audiencia en la que habló, pues mencionó varios nombres de la política. Pero
2: Fernando
4: Farias
2: Laguna.
4: En el corte, uh-huh. puedes mencionar y acusar
2: sí, sin duda.
4: A quien sea.
2: No,
4: pero tienes
2: sé.
4: Que demostrar y
2: por eso.
4: La carga entonces, de la digo, prueba recae en la parte acusadora.
2: Sin duda.
4: Quien acusa tiene que demostrar.
2: Esta cantaleta de que no hay pruebas, no hay nada, pues resulta
4: pues no hay pruebas.
2: Que, pero salen ahí las cosas, las menciones y demás. A mí
4: pues hay un dicho,
2: te digo,
4: dicho.
2: A mí me preocupa mucho que en este país la justicia es totalmente facciosa. O sea, se usa de manera...
4: No, pero a ver, espérate, estás distorsionando. Porque yo puedo ir a un juzgado y decir que el estaca es la cabeza del huachicol en México.
2: Sí, sí, sí. Uh-huh.
4: Y entonces, ¿qué? ¿Ya vas a salir en todos los periódicos? Claro, está, que es la cabeza
2: ver,
4: de la chica.
2: Cuando
4: no,
2: suena tantas veces el asunto.
4: Una prueba.
2: Cuando
4: no
2: suena tantas
4: veces.
2: Veces el asunto. Ay, Andy López Beltrán no ha sonado.
4: Deja que la fiscalía haga su trabajo.
2: ¿Estás seguro? Y lo dijiste hace rato que la fiscalía lo está haciendo, nada más que lo van a usar cuando les convenga. Es lo que dijiste
4: exacto.
2: hace rato.
4: Eso es lo que yo creo.
2: Es lo que dijiste hace rato. Pues sí, así
4: puedo
2: es.
4: Estar perfectamente equivocado. Pero estoy seguro que la investigación se está
2: correcto.
4: Llevando a cabo.
2: Pues sí, sí, pero entonces, ¿por qué no hay impartición de justicia expedita en este país? ¿Por qué tiene que ser facciosa?
4: No está, no.
2: ¿Por qué lleva la presidenta defendiendo a Rochamoya meses y hasta que no le hace la trastada de reaparecerse en el gobierno no le dan una patada?
4: Nunca defendió a Rochamoya, solo dijo hay que presentar
2: ver,
4: el gobierno norteamericano
2: ella
4: tiene
2: dijo
4: que presentar
2: que
4: pruebas.
2: Seguiría apoyando a Rochamoya en mítines, lo dijo, lo gritó a los cuatro vientos, ahí estaba todo Morena, ahí estaba Monreal, ahí estaban todos, no está solo y ahora todos, ay no, es un aparte,
4: eso no era una
2: del
4: muestra
2: movimiento.
4: De apoyo.
2: O sea, están cabrones, güey. Son
4: ayer dijo
2: de...
4: un senador de Morena que ya no están obligados a defender al senador Insunza. Insunza, ajá. que es otro de los señalados por el gobierno
2: señalados,
4: norteamericano uh-huh. De tener vínculos con cárteles de las drogas.
2: Correcto.
4: Y que no ha pedido licencia. No se ha presentado al Senado, pero no ha pedido licencia. El día de ayer renunció a Morena. Uh-huh. O lo renunciaron, no sabemos. Y esto trae varios problemas. Uno de ellos es muy fuerte para él, ¿no? Otro senador de Morena dijo, pues ya no es del partido, ya no lo tenemos que defender cuando lo acuse a Anaya o a Alito Moreno. Y Diana Rubel, pues ya va solo, ya no es parte de Morena, ya no tenemos esa obligación moral.
2: Obligación moral, además. Me encanta que hablan de moral.
4: Pero el problema más grave es que con ese senador ya no tiene mayoría Morena.
2: Así es correcto.
4: Ya no pero tiene bueno. la mayoría que le permitía hacer cambios constitucionales. Acuérdense que necesitaron traer a Yunes.
2: ¿Se acuerdan que Yunes, y por eso se le señala de traidor, quién sabe qué cosa le dijo? Y hay una imagen que es súper fuerte de Adán Augusto, precisamente a punto de clavarle los colmillos en el cuello a Yunes. y llevándolo a Morena, ahora sí que pues arrastras, ¿no? Carpetitas de la abuelita, muy probablemente, como decías hace rato, mira, tenemos
4: esto. Están ahí listas para utilizar.
2: Entonces, ¿te vienes para acá
4: políticas
2: o te vas por ahí a la chingada? O sea, tú sabrás, ¿no?
4: Pero en este momento Morena ya no tiene mayoría calificada en el Senado de la República.
2: Correcto.
4: ¿Quién sabe qué pase con Insunza, si vote a favor de las propuestas de la 4T o no?
2: Seguramente lo tendrá que hacer. Pues tú imagínate, ya no está, o sea, ya estás allá afuera en el frío, ¿no? Y hay osos polares y zorros.
4: Encima no votas.
2: Y encima no votas, pues te va a cargar el payaso.
4: Yo también creo que lo tienen agarrado.
2: Entonces, ese es el juego terrible de la política. Pero mientras los ciudadanos nos quedamos viendo cómo hacen y deshacen, se enriquecen, usan aviones privados, jets, y no pasa nada. Como con la gobernadora de Quintana Roo.
4: No, quién sabe, o sea, si pase algo, ¿no? Eso va a traer un costo político grave. Pero bueno. ¿Ves cómo de repente nos ponemos a pelearnos aquí en este programa? Nos arrebatamos la palabra, nos hablamos uno encima del otro.
2: Hablamos, no. Tú y yo dialogamos, permíteme. Dialogamos. Y no digas groserías, por favor. Te voy a pedir que cuides tu lengua y no digas lo que acabas de decir, güey.
6: Perdón, no sé, era la costumbre.
4: Ando loco. ¿Ves cómo es molestísimo cuando los programas de deportes...
2: Salen encima.
4: Fútbol purgante y esos programas se hablan encima y gritan todos.
2: Fútbol purgante.
4: No sé cómo se llama. Picante, perdón. Fútbol zurrante. Bueno, en Morena pasó algo así. En otro meeting se empezaron a pelear, pero no por las ideas, sino por quién agarraba el micrófono y quién hablaba. Esto fue en Huixquilucan, aquí en el Estado de México, y ahí les va.
8: A ver, no voy a permitir. El micrófono pertenece a la asamblea. El micrófono pertenece a la asamblea, señor. Y estoy hablando.
4: Es de su unión.
9: Por eso. No crece por gente como usted. No crece por gente como usted. No crece por gente como usted.
4: Hace borracho, repitiendo lo mismo.
2: Sí, bueno. Se están jaloneando un micrófono. Ajá. El micrófono pertenece a la asamblea.
4: Es mi micrófono.
2: Pues es que sí, güey. Pero a ver, este tipo de cosas yo siento que dañan al movimiento. Es desunión, como se dijo ahí.
4: Hombre, no pasa nada, son seres humanos, se calientan los ánimos.
2: La chiquita se está comiendo la grandota y así, güey, pero bueno.
4: Tú en todo quieres ver que dañan al movimiento, en cualquier cosa.
2: Estoy diciendo que esto no
4: ganó
2: es bueno
4: el América,
2: para el movimiento.
4: Eso daña el movimiento.
2: No es bueno para... Además, ¿cuál movimiento? Vaya mamá, caterva de...
4: Pues sí, es un movimiento político, es el grupo político más grande en la historia de este país.
2: Es un movimiento intestinal del país y lo que resulta es la cagada que nos han estado entregando como resultados durante los últimos años.
4: Bueno, entonces vete con la oposición. Ahí te va Lito Moreno, que tanto admiras y adulas y que es tu ídolo.
2: No adulo ni admiro. ¿Cuándo adulo y admiro a Lito Moreno? Me parece deleznable.
4: Otro que... Qué bárbaro, o sea, no inspiras nada de confianza, Alito
2: Otros
4: Moreno.
2: Descarados, güey, otros descarados, porque Alito Moreno ahorita se rasga las vestiduras y estamos en defensa de la democracia, por favor, güey, como si no supiéramos de dónde viene.
4: Tiene un patrimonio que, pues, ¿de dónde? ¿Quién pompó? ¿De dónde
2: salió ese dinero, güey?
4: Como pues diría sí. Chicoche, ¿quién pompó?
2: Y bueno, y se hacen güeyes, el otro lo vi en una entrevista con Carmen Aristegui, en donde hablan precisamente de eso, pues, ¿de dónde sale la lana? Ahora resulta que no puedo jugar golf y no puedo tener cosas bonitas. No, güey, ¿de dónde sacaste la lana? O sea, ¿de dónde salieron esas propiedades?
4: No,
2: esos...
4: el problema no es que juegues golf, eso creo que te queda claro, ¿no, Alito Moreno? No, o sea, pero bueno.
2: El problema son patrimonios inexplicablemente gigantescos.
4: Alito ya briago, borracho de poder, ya envalentonado, exige un verdadero despropósito, algo totalmente fuera de lugar en la opinión de quien les habla. Adelante, Alito Moreno.
10: El primero que deberían de llevar ante la justicia es el cínico, corrupto y narco presidente de Andrés Manuel López Obrador y la pandilla de Narco Juniors, empezando por el Andy. Esos son los que deberían de estar. Esos son los que deberían de enfrentar la justicia.
2: Le cortaste una parte, le dicen narco presidente y narco
4: Juniors. No, no le dicen narco presidente.
2: Oí mal, güey. Porque al señor ese no le gustaba que le dijera naco, güey. Le dolía mucho eso.
4: No, no le dolía, al contrario, decía él.
2: Él decía, eres un naco. Sí, decía que nos dicen nacos.
4: Explicó que nos dicen nacos por los totonacas.
2: Ajá.
4: Esta etnia mexicana. Uh-huh. Y que se empezó a usar de manera despectiva para decir indio. Entonces, que él, a mucha honra, le gustaba que le dijeran que era un naco.
11: Andrés Manuel, eres un naco.
2: Okay.
11: Ahí estaba.
2: Pues fíjate que estoy totalmente de acuerdo.
12: José Ramón.
2: Absolutamente.
12: Eres un naco.
2: Eduardo.
12: Eres un naco.
2: Nuevo. Ay, güey. Tú que oyes este programa.
12: Eres un naco.
2: Sí.
11: Julio.
12: Eres un naco.
11: Perdón, Julio es nuestro jefe. Una disculpa.
2: Julio.
11: No tenía nada que ver.
2: De nada, o sea, ahí salió un poco.
11: Gratuito.
2: Julio, y si algo nada. No es, Julio es una finísima persona, es educadísimo, güey.
11: Es un tipazo.
2: Es un gran líder. No, de verdad, es una persona, director. Es un gran director. Pero sí.
11: ¡Amigo!
12: Eres un naco.
2: Olegario, no, ya todos.
11: ¡Juan!
12: Eres un naco.
11: Ya, para que no se sientan, no están mencionados
2: Juan
11: los tres.
2: Juan también, ¿no? Sí.
11: ¡Hugo!
12: Eres un naco.
11: Ya, ya no nos quedan más jefes.
2: Saludos a todos los naquetes con los que trabajamos. ¡Lati! No, no, no, Lati no.
11: Alberto Lati es la persona menos naca que he conocido
2: menos,
11: en mi vida.
2: Menos, sin duda.
11: Es súper amable y educado, respetuoso.
2: Así es. Bueno. ¡Félix Fernández!
12: ¡Eres un naco!
2: ¡Loret!
12: ¡Eres un naco!
11: Ya, ya, toda la empresa,
2: ese tampoco,
11: güey.
2: Ese tampoco.
11: Por favor, ya, tranquilos. Bueno, también le preguntaron a Lito Moreno recientemente, con tantos y tantos señalamientos que hay de corrupción, de abuso de poder en su contra, le preguntaron si le daba miedo terminar en el bote. Tú has terminado en el bote. Yo algunas veces terminaba con el bote.
2: Sí, pues sí. Luego es rico.
11: En el tambo.
2: Que no es lo mismo que en el tambache.
11: No,
2: pero bueno.
11: Pues más o menos. Adelante.
2: Y si has acabado en el bote, güey, junto conmigo.
11: Sí, sí, he acabado literalmente
2: detenido.
11: En el detenido.
2: Pero no en el bote. El bote, yo creo que el bote ya es la cárcel, ¿no? Pero en un en una jaula sí me han metido.
11: Por borrachos una vez en
2: como,
11: el aeropuerto.
2: Como mandril que soy, sí me pusieron, me metieron en una jaula.
11: Es que te pusiste súper loco, güey.
2: Te pusiste, nos pusimos, güey.
11: No, no, no, yo no, yo me puse borracho, pero tú te pusiste bien loco. Hasta me enseñaron el video, decían, justo me decían los policías, no, es que su amigo se pone
2: más. ¿Cómo se pone, güey?
11: Soy bien violento.
2: Ay, pobrecitos.
11: Bueno, no, porque eso fue en Jalisco. No hablaban así. Pero bueno, vamos a escuchar si Alito Moreno tiene o no miedo de verse en la cárcel.
10: Yo estoy convencido que quienes tenemos una responsabilidad pública y política tenemos que denunciar las atrocidades, los actos grotescos, el abuso de poder, la impunidad, la corrupción. Y cuando un gobierno parte del principio de la persecución, del amedrentamiento, sí, de la amenaza y de lo que nos puede suceder a cada uno de nosotros, lo primero que tenemos que demostrarles es que jamás nos van a echar para atrás. Lo segundo es que hay que tener determinación y carácter. Y lo tercero es que el pueblo de México lo va a ver. Aquí estamos, yo no tengo nada que esconder, no tengo nada que ocultar y los vamos a enfrentar.
2: Bueno, no tiene nada que esconder, dice.
11: Hagan sus apuestas. ¿Quién acabará primero en el bote? Si es que acaban. ¿Alito Moreno? ¿Andy? ¿Andrés Manuel? ¿Anaya?
2: Mira, Andy y Andrés Manuel, con el sistema, con el gobierno actual y demás, están más que cuidados, protegidos, solapados, bueno, a ver, ¿qué expresidente ha terminado en la cárcel? Ninguno.
11: Ninguno, hasta ahorita no.
2: Y ahí hay, pues hay un, con todo y que se tiran, hasta con el fregadero de la cocina, pues hay un pacto transaccional en donde pues se dejan pasar las corruptelas unos de otros, ¿no? Entonces yo creo que Andrés Manuel López Obrador no se le va a investigar nunca de nada, él decía.
11: ¿Pero cuántos gobernadores han terminado en la cárcel? Un friego.
2: Fíjate que en los sexenios de Morena ninguno, en el de López Obrador ninguno, ni uno. Ni uno solo.
11: No, sí, César Duarte, ¿no? Fue a dar el bote.
2: Pues, bueno, César Duarte, pero bueno, ninguno que tenga que ver, ¿cómo se llama? Con el movimiento, ¿no? Entonces, yo creo que están seguros. Andy López Beltrán, pues habrá que ver.
11: Y a ver qué pasa con Rubén Rochamoya, el exgobernador.
2: Esa es la cosa.
11: De Sinaloa.
2: Eso es lo interesante, eso es lo interesante. O sea, ¿qué va a pasar ahí? ¿Qué va a salir de ahí? ¿Se seguirán con Adán Augusto, por ejemplo? ¿Se seguirán con Américo Villarreal? ¿Se seguirán con otros personajes que al parecer están involucrados en cosas extrañas? Pues no lo sé.
11: Ya veremos, pero ya ven que se ha dado el desvisadero, ¿no? Por parte de los Estados Unidos.
2: El desvisadero.
11: Hacia distintos políticos de Morena y de otros partidos. Bueno, pues Alito Moreno se aventó un buen chiste, la verdad, con este tema. Adelante, Alito Moreno.
10: yo lo he dicho, nosotros sí podemos ir, nosotros sí podemos tener reuniones, podemos viajar, y lo hemos señalado al paso que van con esto que le están quitando la visa a todos, pues la próxima reunión que tengan del T-MEC la van a tener que hacer por Zoom, porque ninguno va a tener visa. Entonces, pues eso va en contra de nuestro país.
2: Pues sí, es un buen chistín, la verdad.
11: Es un chistín.
2: Ahora,
11: yo, por ejemplo, no veo un escenario en el que a Marcelo Ebrard le quiten su visa y que no pueda ir a Washington a tener reuniones sobre el T-MEC. O a Lorca Cacahuates, ¿sí?, nuestro secretario de Relaciones Exteriores, tampoco.
2: Fíjate que yo dudaría, Lorca Cacahuates, yo dudaría que Marcelo Ebrard hubiera estado involucrado con actividades que tengan que ver con el narco, con el crimen organizado. Otras, digo, no sé, ahí licitaciones raras y demás, otras cosas, pero con el narco no lo sé. Digo, no sé, eso de andar comprando trenes que no quedan con las vías, pues quién sabe, ¿no?
11: No veamos maldad.
2: Eso de las pipas, por ejemplo, que compraron, ¿dónde están esas pipas que compraron? ¿Se acuerdan? En los primeros, en los albores del sexenio de López Obrador, el huachicol, y ahora tenemos unas pipas nuevas, y quién sabe dónde quedaron, quién sabe qué pasó, no, nadie sabe, nadie supo, porque estaban acabando con el huachicol, ¿no? El mismo huachicol del que seguimos escuchando hoy por hoy.
11: Se cine paso un pip.
2: Se cine bueno, paso un pip.
11: El top ten del día de hoy se va a llamar... Cuando los hombres tienen gripita.
2: Cuando los hombres tienen gripita. Bueno, es que, ¿sabes qué? Que las mujeres aguantan un poco más.
11: Está demostrado que la gripa le pega más fuerte a los hombres que a las mujeres.
2: Pues sí.
11: Si no me creen, búsquenlo en Google, pregúntenlo.
2: La gripa nos pega más duro.
11: Más duro por la testosterona. Esa es la razón, y sí, los síntomas son más fuertes.
2: Bueno, la cosa es que también somos bastante más chillones, ¿no?
11: También es cierto. Sí,
2: cuando los hombres tienen gripita, muchísimo. Por ejemplo, puta, imagínate si le dieran cólicos. ¡No, hombre, se muere el pendejo!
11: Cuando los hombres tienen gripita. Uy, sí es gripa. Váyanse despidiendo de él.
2: Se va a morir.
11: Arroba bueno. La corneta FM. ¿Ya está arreglado el tema? ¿No? Seguimos igual.
13: Seguimos igual. Yo creo que para septiembre...
11: Bueno, ya no falta tanto. Gracias, mi querido. De nuevo, el top 10, ya saben, cuando los hombres tienen gripita. Arroba la corneta FM y volvemos.
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1: Comenzamos.
3: La insuperable Gabriela Camacho, Gaby Cam, ya está con nosotros. Bienvenida.
2: Buenas.
4: ¿Qué pasó, Gaby Cam?
2: ¿Qué pasó, cornetos? ¿Cómo están?
4: ¿Cómo te va? ¿Cómo te va? ¿Cómo
2: todo
4: te va?
2: Bien, ¿vimos? Todo bien. ¿Y ustedes cómo están? ¿Qué tal la vida? ¿Qué tal los trata
4: estás?
2: Este viernes? En ese momento
4: estás?
2: En mi hogar.
4: ¿En tu hogar?
2: En mi hogar, en mi dulce hogar. No en la cabina. ¿Se nota mucho la diferencia?
4: No, se oye muy bien, se oye perfectamente. Te ves más cómoda, eso sí, te ves más relajada.
2: Ah, claro, por ¿no? supuesto. Con menos energía, menos gritona, ¿no?
4: No, estás muy bien así, o sea, porque además es viernes, es un viernes de relajación y queremos que nos digas.
3: Viernes casual.
4: Viernes casual, ándale.
2: O sea, por ejemplo, bueno, los viernes casuales.
4: ¿Qué te has puesto en un viernes casual, Gaby Cam?
3: Porque
2: es obvio.
3: ¿Qué te importa?
2: Ser antisexy, bro. Antisexy.
4: Siempre es bonito. Siempre es bonito preguntar qué traes puesto. Es una tradición.
2: Yo en un viernes casual, si no voy a salir, literalmente soy la señora de los crocs. O sea, cero sexy, ¿eh? Crocs. Cero, cero sexy.
4: ¿De veras tienes crocs?
2: De veras. Y tienen hasta sus brochecitos de cosas.
4: Pero son horribles.
2: Son horribles, me encantan.
3: Las esas pegadas en los hoyos.
2: Son horribles, me encantan.
4: ¿Y de qué?
2: Tengo de Spider-Man, tengo de...
4: Así es, tengo de Spider-Man y tengo también
2: una
4: de
2: televisión.
4: Superman.
2: También tengo una banderita de México, tengo alguna de Star Wars, ya sabes. ¿Qué esperabas de aquí, tapicero, que te dijera? Traigo una bata de seda a la Mauricio Garcés con unas sandalias de peluche.
4: En bata de seda, ándale, una pijama acá de seda negra y un cigarro de negrillé. No, es que si trae pijama ya no trae negrillé, güey.
3: No.
4: Pues en todo caso, bueno, consíguele a tu esposo una batita de seda y una pijama negra y tú traes el negrillé.
3: Y una pipa.
2: Ok.
4: Y unos martines.
2: Y una pipa, dice.
4: Y una pipa.
2: Y unas mimosas.
3: Y una pipa.
4: Ándale. Unas mimosas.
2: Ay, qué bien. Suena muy bien,
4: super. Amanecido en hoteles así de playa con mamosas, son muy ricas.
3: Pero vamos imagino, a la información
2: ¿sí?
3: cinematográfica,
2: sí,
3: mi querida Gabriela Camacho,
2: es
3: por
2: esto?
3: Favor.
4: ¿Qué tiene de malo?
2: Nada, al contrario, tiene todo de bueno, pero estamos en horario laboral. Oigan, vamos a empezar con una película que llega a cines que necesito contarles un poquito la historia que hay detrás. Se llama Coyote versus Acme. Ustedes recordarán que en las caricaturas de los Looney Tunes, pues al coyote siempre le salía todo mal por comprar productos marca Acme, ¿no?
4: Así es.
2: Siempre le explotaba el cohete antes de lo que era. O sea, siempre le pasaba todo.
3: Acme.
2: Exactamente. De hecho, por ahí por donde yo vivía antes, hacían una feria que una vez se cayó y pues yo siempre dije que era marca Acme, ¿no? Acme. Hágalo usted mismo. Pero bueno, ustedes recordarán que nunca le funcionaban exactamente. Entonces, en esta película, que es muy al estilo de Roger Rabbit, de estas películas que mezclan animación con con acción real, el coyote decide de una vez por todas demandar a esta empresa que tanto lo hizo sufrir en su persecución contra el Correcaminos, demandar a nada más y nada menos que Acme, contratar a un abogado y enfrentarse también al abogado de Acme, quien es, por cierto, interpretado por nada más y nada menos que John Cena. Pero, oigan, esta película...
3: ¿Es acción real o es animación?
2: Es acción real con animación. O sea, el coyote está animado, pero además respeta las caricaturas del coyote donde no hablaba y se comunicaba a través de carteles, ¿te acuerdas?
3: Sí.
2: Entonces eso está increíble. La verdad es que es una buena película, pero lo mejor de esta película es la historia que hay detrás, porque no me la van a creer. Resulta que la realidad superó a la ficción en Coyote versus Acme, porque más o menos por ahí de 2023, Warner dijo, ay, pues vamos a hacer esta película. Y la acabaron de filmar, la hicieron, etcétera. Ya estaba lista, ya hasta la habían puesto como en algunas funciones de prueba y demás. Y por un tema de deducción de impuestos, dijeron, ¿sabes qué? No la vamos a sacar. Y entonces la cancelaron, o sea, ya la tenían hecha, ya estaba armada y todo, y la cancelaron. No fue la única película o la única producción que estuvo en este caso. También había una de Batgirl, de Batichica, que le pasó exactamente lo mismo. Y entonces pues decidieron ya no estrenarla y usarla como deducción fiscal, pero
4: qué
2: la gente se enteró.
4: Qué frustrante.
2: ¡Cañón!
4: Para quien la produjo, la quien la dirigió, la gente que trabajó en ella. Y luego,
2: de hecho,
4: no la vamos a sacar.
2: Sí, ajá, imagínate. De hecho, le hicieron un funeral a la película. O sea, Dave Green, que es el director de esta película, hizo como una proyección con la gente que la había hecho, como pues para decirle adiós, ¿no?, a esta película de Coyote versus Acme. Pero fíjense nada más lo que es la vida. La gente afuera se enteró de que esto estaba sucediendo y entonces empezaron una campaña llamada Release Coyote versus Acme. O sea, saquen Coyote contra Acme, ¿no? La queremos ver. Y entonces empezaron a usar, obviamente, las redes sociales para pedirle a Warner que de alguna manera la sacara, pero ahí les va. Warner ya la había cancelado. O sea, Warner es como, yo ya no la voy a sacar, entonces se las voy a vender. Se la voy a vender a alguien que la quiera sacar. Entonces, pues por ahí estuvo Paramount, Netflix, un montón de como de diferentes estudios que quisieron comprar la película para sacarla, porque pues la película ya traía toda la onda de la gente la quiere ver, ¿no? Nos la están pidiendo. Es como cuando en su momento le pidieron a Zack Snyder que sacara su versión de una película, porque la que habían sacado era la del estudio, y sí lo logró, una versión de 3 horas, por cierto, a la que no le fue tan bien tampoco, pero bueno. El caso es que los mismos fans de esta película lograron que alguien pagara $50 millones por distribuir esta película.
3: Wow.
2: Ketchup Entertainment se llama esta empresa que decidió comprar los derechos de Coyote versus Acme. Y aquí está, 3 años después, okay, ya está en cines, ya está en Estados Unidos. ¿Qué tal el poder de las redes hoy en día, no?
3: ¿Cómo le está yendo a la película? ¿Recuperará los 50 millones este güey?
2: Yo creo que sí, porque además, a ver, la crítica está encontrada, pero en general es crítica muy positiva, porque es una película muy divertida, que como ya te digo, recuerda un poquito a ¿Quién engañó a Roger Rabbit? ¿Te acuerdas de esa película?
3: Sí.
2: Y me daba muchísimo miedo de niña. Que había un tipo al que lo aplastaban con una máquina de aplanadora de colchones. Y era
4: horrible. Pero salía Jessica Rabbit, que estaba buenísima, e interactuaba de una manera muy torpe con los actores de humanos, pues. O sea, si la ves ahorita ya se ve chafísima, pero en su momento era una cosa súper innovadora.
2: Sí, totalmente. Pues es un poco ese formato, el de Coyote versus Acme, con, como ya les decía, está John Cena en el elenco. También está Will Forte, quien es el abogado justamente.
3: ¿Sale Correcaminos?
2: Eso lo vas a tener que descubrir viendo la película, mi querido Eduardo Videgaray. Yo no vine aquí a spoilear.
3: Correcaminos.
2: ¿Verdad? Yo era tipo Coyote, o sea, como ya me caía gordo.
3: Sí.
2: Era como, ya, déjate atrapar, no puede ser. ¿No?
3: Sí, mucha fe. Pero bueno, ojalá se mueva en esta película.
2: Ahora,
4: ojalá y se muera el Correcaminos. En algún momento sí había unas caricaturas alternas, ¿no? Donde salía el coyote ya comiéndoselo acá, salían los huesos, el Correcaminos ya cocinado y todo.
3: Muy satisfactorio.
4: Sí.
2: Correcaminos, el coyote te va a comer. Así va la cancioncita, ¿no?
4: Exacto.
2: La caricatura.
4: Exacto.
2: Bueno, Coyote versus Acme es la recomendación en cines, pero amigos, les tengo 2 recomendaciones más de series en streaming. Una de ellas que todo el mundo está hablando de ella, me la habían recomendado mucho y dije, bueno, ya le voy a dar la oportunidad. Es una serie llamada Furia, que está en Disney Plus. Se llama Furious en inglés, que en realidad es Furiosa. Y la historia está, a ver, es una serie muy, muy fuerte, pero a la vez está increíblemente contada. La historia sigue a una agente del FBI que se llama Alice Black, es interpretada por Emmy Rossum. Digamos que ella tiene sus propios problemas personales como agente del FBI. O sea, ella era policía y tiene que dejar la policía por un tema personal que tiene de violencia. Y le toca estar involucrada en un caso de una asesina serial, que pues aparentemente, o sea, digamos que hay como varios asesinatos aislados que parecen tener algo en común, y es como una especie de, no sé cómo explicarlo, pero como una muerte en común, ¿no? Que todos tienen un poco el mismo patrón. Y entonces esta mujer, Alice, se da cuenta de que pues todo esto viene de una misma persona, que es una asesina serial, además muy joven, que ahí es donde está lo interesante de esta serie. Ella empieza pues obviamente a averiguar e investigar qué está pasando. Tú a la par en la serie vas descubriendo la historia de ella y de lo que va haciendo, o sea, de la asesina. Si sabes quién es, no es un misterio. Pero vas entendiendo los motivos detrás de la asesina y entonces empiezas a pensar quién está mal. Si los que le están persiguiendo por asesinar a esta gente, que sí tiene por qué odiarla y todo lo que le pasó en su vida. Pues sí, en efecto, pues no deja de ser una asesina a la que hay que atrapar. Es una serie muy, muy, muy buena. Se las tengo que recomendar. Furia se llama, la encuentren en Disney Plus. No les quiero contar más porque siento que parte justo de la de la trama es lo bien desarrollados que están los dos personajes, tanto el de la agente del FBI como el de la asesina. Uh-huh. Pero, híjoles, sí es muy fuerte. O sea, sí es una mujer que está buscando venganza por algo que le hicieron de niña y que la verdad uno tiene, o sea, uno pues le daría la razón.
4: Le pasa una cosa horrible, espantosa.
2: Horrible, horrible. De lo más espantoso que le puede pasar a una persona. No, ¿cómo crees?
4: Es comedia. Si le pasa algo horrible de un trauma de niñez, bueno, luego mata a todos. Todo puede
3: ser comedia. Cualquier cosa.
2: Todo sí, puede ser comedia. Si fuera Tarantino, sería comedia. Pero no, este es drama y es suspenso también. Porque pues está todo este tema de cómo la van a atrapar, quién es su siguiente víctima, etcétera. Pero a mí me encantan esas series. Ya lo saben. De hecho, mi segunda recomendación es también así. Me gustan las series de suspenso, de resolver misterios y demás, pero esta en particular me gustó.
3: Pero, risita.
2: Ni una, nada, cero, ninguna.
4: Ok.
2: Nada.
3: El mundo es muy feo. Yo quiero ver chistes, comedia.
2: O sea, es que no, no, no todo es chistoso. Es que no, bueno, pues vean Coyote versus Acme, ahí sí hay mucha risa.
4: Yo de vez luego cuando veo esos horrores, porque la gente le hace estas cosas horribles a los demás. No quiero ver eso, ya estoy viejo, ya me he hecho blando y suavecito en mi tercera edad.
2: No me digas eso.
4: No. Blando y suavecito, sí, es como jugar billar con una cuerda, güey.
3: Oye, okay. Galván, ¿puedo, antes de que des tu siguiente recomendación, dar una anti-recomendación?
2: Por favor.
3: El fin de semana pasado vi la película más horrible que he visto en mi vida.
2: Ajá.
3: Me quitó el sueño, no me dejó dormir, tuve pesadillas.
2: Ajá.
3: Tuve que dormir con la luz encendida.
4: ¿Por qué? ¿Qué viste, güey?
2: Eso lo haces diario. Ajá.
3: No, Sofía me mata si dejó la luz encendida. No sé si tengas alguna referencia de esta película. Se llama The Girl with the Needle.
2: He oído mucho de ella, pero no la he visto. No, a ver, cuéntanos.
4: The Girl with the Needle, pero la aguja de inyección. No es costurera. Coser, qué horror. Es costurera.
3: Ella es costurera.
4: Qué horror.
2: Ajá. ¿Y de qué se trata?
3: Ella es costurera. Es en la posguerra, me parece que en Dinamarca. Copenhague. Y ella está esperando que regrese su marido de la guerra. Su marido no regresa de la guerra, pero no está entre los reportes de muertos de la guerra. Entonces ella no puede cobrar la viudez

0: solamente está horriblemente desfigurado, tiene que usar una careta de cuero para taparle la mitad de la cara, con un ojo dibujado porque el otro está perdido. Es impotente debido a las lesiones que padeció. Y se encuentra de pronto entre estas dos realidades. Vuelvo con el desfigurado impotente, me quedo con el rico. Entonces, pues,
1: hace lo que deja tú el rico. Además, se enamora, ¿no?
0: Se enamora del rico, sí. No, y el marido, oye, güey, tú estabas vivo, ¿por qué nunca me escribiste? Y por qué me avisaste, me hiciste creer durante un año
1: no
0: que tú estabas...
1: No tengo manitas para escribir. No,
0: no, sí podía escribir. Dice, es que no me atreví a escribirte. No sé por qué no lo hice, pero durante un año la hizo pensar que él estaba muerto. Entonces, está muy enojada también con el güey.
2: No, pues yo ahí le diría, pues, pelucas, ¿eh? Bye.
0: Claro, ¿no?
1: Pues sí.
0: Y entonces decide ella, irse con el rico.
1: Exacto.
0: Y empieza una serie de desgracias espeluznantes como yo nunca había visto en mi vida.
1: Pero, ¿qué clase de horrores? O sea, pasan cosas feas entre ellos, que le lleguen la mala
2: suerte. Se venga el esposo, ¿qué?
1: Se venga.
0: No, el esposo acaba en un circo de esos de freaks, en donde es un show.
1: ¿Exhibido?
0: Exhibido, la gente, se quita la careta, la gente, ¡ah, qué asco! Y así, cobran por... Se va poniendo cada vez más horrorosa.
1: ¿Cómo que no te dejaron ver cosas feas, güey?
0: Pues no sabía qué era, güey. Dije, bueno, esto se ve histórico, vamos a ver qué tal, va a haber Copenhague en los 40, no manches. No.
2: Oye, ¿por qué no podías dormir?
0: Porque se trata de esas. Se embaraza, pero su relación con el rico no prospera, con el deforme, bueno, el herido de guerra tampoco. Y entonces decide deshacerse del bebé.
1: Además,
0: ya no quiero
1: decir. A ver, encima se va a cargar al bebé, güey. ¿Por qué es eso?
0: Lo va a entregar a una señora que le dice: yo me encargo de dárselo a una familia rica que no tenga, que no se puede embarazar la señora.
1: Ok.
0: Y ahí empieza un descenso al maelstrom, pero del horror más espantoso y descarnado que jamás haya visto.
1: Ok, eso no voy a ver.
2: Y te quejas de furia.
1: No voy a ver.
2: Mis recomendaciones son light, Eduardo.
0: Sí, no, esta es anti-recomendación. No vean The Girl with the Needle.
1: Pero eso es como decir: no vean Two Girls, One Cup.
0: Haz de cuenta.
1: Es como decir: no vean Lemon Party.
2: O sea, no vean eso porno.
1: La gente, sí, no vean porno.
2: Lo siguiente que va a pasar es que me va a poner el número uno de su respectiva plataforma, gracias a ti.
1: ¿Tú has visto Nugget Porn, Gaby?
2: No.
0: ¿Qué es Nugget Porn?
1: Busca Nugget
2: ¿Qué
1: Porn.
2: Es?
1: Búsquenlo. Nugget,
2: no voy a...
1: nugget con doble G, nugget,
0: como nugget de pollo. De...
1: Búsquenlo y luego me dicen.
0: No lo voy a hacer. Ve la película esa que acabo de antirecomendar y hablamos.
1: No, pero no, no, ahora sí, Gabriela, vas a tener
0: tu tercera recomendación.
1: No lo vas a poder evitar. Sí, lo.
2: Es que tercera recomendación es.
1: Sin brazos y sin piernas.
2: ¡Ay, no, ya!
1: Nugget
0: no, no, no.
2: Sí. Se ve horroroso.
0: ¿Tamal de porno de tamal?
1: Ajá.
2: O sea, de muñón.
0: No.
1: Ese es muñonísimo. Ese es muñón.
2: Ay, me encanta. En el futbolito de la oficina de musicales.
1: Ándale, exacto.
2: Había unos monos sin brazo y al portero le llamábamos Moisés Muñón.
1: Le faltaba un bracito.
2: Le faltaban los dos. Tenía muñones en vez de Moisés Muñón.
0: Bueno, vamos a tu tercera recomendación, Gabriela.
2: Bueno, mi tercera recomendación también es de suspenso. Es una producción mexicana llamada Las Azules, que estrenó su segunda temporada en Apple TV. Esta serie, la verdad es que me gusta mucho porque, para empezar, tiene grandes protagonistas. Están Bárbara Mori, está Jimena Sariñana, está también Natalia Telles. Y ellas interpretan como el primer grupo femenino que participa en la Policía de México, ¿no? Esta segunda temporada se desarrolla en los años 70. La primera temporada ellas descubren a un asesino serial de mujeres. Es como que su paso por la policía, pero a la vez pues también es una serie que explora mucho cómo pues a las mujeres evidentemente no se les daba el valor que tenían y mucha gente incluso las juzgaba por ser mujeres policías. Resuelven este caso y en esta segunda temporada ahora están investigando una serie de asesinatos que aparentemente tienen que ver con Tlatelolco y con la masacre estudiantil de 1968. Entonces, fíjense que es una serie que es de suspenso, sí tiene momentos divertidos, está también Miguel Rodarte en esta serie, o sea, es bastante menos densa, diría yo, que la primera que les recomendé, que Furia, pero no deja de ser un thriller criminal que se desarrolla aquí en la Ciudad de México, obviamente.

0: increíblemente producido como todo lo que hace Apple TV. Y la verdad que a mí me gusta muchísimo esta serie. Están estrenando un episodio cada miércoles. La primera temporada ya está completa en Apple TV y se la recomiendo mucho, de verdad. Me gusta mucho porque es una serie feminista, pero contada desde una perspectiva, no sé cómo explicarla, no tan obvia, ¿no? Una perspectiva un poquito más planteando las dificultades a las que se enfrentan las mujeres en la sociedad, pero a la vez regalándote personajes femeninos memorables y contrarrestando eso justo con estos personajes. Entonces, se la recomiendo mucho. Las Azules es una muy, muy buena serie. Estrenó segunda temporada, como ya les platicaba, un episodio cada miércoles, Apple TV Plus. Puro crimen este fin de semana, menos Coyote versus Acme.
1: De verdad, eso es lo que estoy viendo, puras cosas, pero bueno, está
0: ando
1: bien.
0: Deprimida. Así, si usted quiere saber, no es cierto.
1: Y se te quita la depresión viendo horrores y violencia.
0: Obvio, siempre uno puede estar peor.
1: Que ya veo el atractivo, o sea, estoy bien enfermo.
0: Totalmente, yo no sé por qué
1: lo veo. Malita de la cabeza.
0: Totalmente está aquí tapicioso.
2: Rápidamente un recuento de tus tres recomendaciones del día de hoy.
0: Coyote versus Acme la pueden ver en cines, de verdad una muy muy buena recomendación. Mi otra recomendación es Furia en Disney Plus. No es una serie para todo el mundo, yo creo que sí, no son, si la quieren ver no la vean con menores de edad de preferencia, porque sí tiene algunas cosas un poco fuertes. Y la tercera recomendación es la segunda temporada de Las Azules en Apple TV, ahí la pueden encontrar.
2: Ok, excelente. Híjole, a ver si para la semana que entra algo así con unas risas, Gaby.
0: No, a ver, Eduardo, no todo eres jajaja, jijiji.
1: O sea, no, que también hay
0: y yo siempre voy a reflejar mi estado de ánimo en mis recomendaciones. Pues, ¿qué quieres? Que te venga a recomendar.
1: Fíjate, me gusta un análisis de tu sección a partir, o sea, que la gente sepa cómo te estás sintiendo a partir de lo que...
0: No, pues bien enfermita, mano, ¿no?
1: Es lo que oigo. Y está bien, ¿eh?
0: Yo aquí he venido a recomendar hasta Monster, la de Ed Gein, la de los hermanos estos, la
2: de
0: Jeffrey Dahmer.
2: Me encantó. La de Jeffrey Dahmer, la verdad.
0: Es muy buena. Ya va a salir una nueva temporada, una cuarta temporada, que ahora es una mujer la asesina. Pero bueno, ya les contaré de eso próximamente. Esas son mis recomendaciones. Aquí en,
2: asesina de Yecapixtla.
0: ¿Ya me ves?
1: La asesina de Yecapixtla.
0: La asesina de Yecapixtla.
1: Wow. Una historia descarnada. Ya.
2: Y con crema.
0: Estaba muy salada.
1: Y su salsa.
0: Y le fue mal en la vida.
1: Estaba demasiado salada. Ni patatas.
2: Diciendo la verdad a los cuatro vientos.
1: Y lo que no saben es que es de burro.
0: Okay, este chiste es muy de mi papá. ¿Qué está pasando aquí?
2: Pues es que bueno, podríamos.
1: Podríamos ser tu papá.
0: Para bueno, nada.
1: Los dos.
0: Pero para nada.
2: ¡A bailar con el diablo!
0: No se pierdan de estreno terminando este nuevo programa en los 40 y en la noche en W Radio. Yo ya me voy.
1: Ya se va.
0: Ya me voy a ver si ya puso la marrana, ¿no? Que les vaya bien.
1: Exacto. Ya chilló una rata, de las que nos tocan.
0: Ya,
1: pero bueno.
0: Ya me voy. Ya. Voy a hablar con el diablo.
2: Gracias, mi querida Gavillano. Echenle un pan. Y les recordamos que tendremos
0: arroba top 10. @GavillanCam40.
2: En @GavillanCam40. Tendremos un top 10 que se llama. Cuando los hombres tienen gripita.
1: Cuando los hombres tienen gripita. Mande sus últimos estertores @ la corneta FM, que es la vía gratuita de este su programa de su radio.
2: Cuando los hombres tienen gripita, no podemos comer picante porque se nos salen los mocos por el chile.
1: Exacto. Tengan mucho cuidado. Tengan Kleenex a la mano. Adiós, Gaby Cam.
0: Adiós, bye.
2: Volvemos.
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2: Así es, una sección cornetiva huérfana. No porque no tenga madre, sino porque no tiene padre. El padre de esta sección, que es Moisés Muñoz.
3: Descafeinada y desgrasada. Es digamos, sección deportiva 1%.
2: Va a ser una mugre. Se los adelanto de una vez.
3: No es como el resto del programa, güey. O sea, no puede ser distinto.
2: Es aún peor.
3: No me digas.
2: Sí.
3: O sea, ¿se puede?
2: Un parón, se puede. Sí.
3: Pero bueno, adelante con ello, con la
2: vamos
3: misma.
2: Vamos a iniciar con este consejo que te da Mourinho, el gran entrenador, José Mourinho, de fútbol español, que te habla directamente y es un consejo de José Mourinho para el Stack. Adelante.
4: Los pitos y los aplausos tienen siempre algo de justicia, ¿no? La gente estaba frustrada. Cuando está frustrada, un par de pitos no hace mal a nadie. Te ayudan a crecer también.
2: ¿Ya viste? No es español, es portugués.
3: Podemos oír otra vez esto de...
2: Nada más la parte del padre.
3: No, toda. O sea, es que, a ver, hablando en mexicano esto suena rarísimo. Él me imagino que se refiere a los chiflidos, a las silbatinas. Pero lo expresó de una manera deliciosa.
2: Sí, yo creo que está hablando de penes, en realidad. Adelante,
3: pero
2: José
3: hagan de cuenta que está hablando de penes y tomen este consejo.
4: Los pitos y los aplausos tienen siempre algo de justicia, ¿no?
3: Ya con esa es una frase lapidaria. Solo con esa parte. Los pitos y los aplausos tienen siempre algo de justicia.
2: Ok, José.
3: ¿Cuál es la justicia del pito?
4: Un par de pitos no hace mal a... No, yo no. A nadie, te ayudo.
3: Un par de pitos no hace mal a nadie.
2: Bien. ¿Qué no está debiendo estar en la sección gay con Iniesta ayer? ¿Qué está haciendo aquí?
3: No sé, pero un par de pitos no le hace mal a nadie.
2: José Mourinho.
3: ¿Tú crees que te haga mal si pruebas un par de pitos?
2: Depende, mal, ¿no? Digo, a menos que me contagie de algo.
3: Pues bueno, te tienes que proteger, pero si tienes cuidado y te proteges, pues un par de pitos no te van a hacer mal. En una de esas te gustan.
2: No creo que me hagan mal, ¿no? De ninguna manera. O sea, a lo mejor me dejan un trauma terrible.
3: Un mal sabor de boca.
2: No es precisamente mi primera opción.
3: Un recuerdo desgarrador.
2: Un recuerdo desgarrador y mal sabor de boca, por lo menos.
4: ¿Ya chuparon pito?
2: No, presidente, todavía no.
3: No, pero usted podría.
2: Todos podríamos. No lo limites nada más a él.
3: Si así lo deseara.
2: Y si algún día le dan ganas al señor San Cristóbal, lo va a hacer, no se va a quedar.
3: Fíjense que sí, o sea, si realmente un día de plano siento así la necesidad, pues sí lo haré, güey. Porque no me voy a ir de esta tierra con curiosidad de... Hay varias cosas que no he hecho que sí quiero hacer, que sí haré antes de irme de este plano de existencia.
2: Yo no en este momento. Succionar nepe.
3: No está en mis planes poner en
2: ¿qué tal que
3: parte
2: es la experiencia que más te gustaría en la vida y nunca lo supiste?
3: Sería horrible, güey.
2: Y te mueres sin haber nunca succionado.
3: Pues es que...
2: Porque aquí cómo succionas, ¿eh? ¿Cómo?
3: Bueno, sí, claro. Aquí me cuelgo de lo más pando del cuaresmeño, igual que tú. O sea, aquí, o sea, vamos de liana en liana como Tarzán, güey. Pero sí.
2: Una cosa es ir de liana en liana y otra es de ir de...
3: Sí, pero un par de pitos ya dijo José Mourinho que no le hacen daño a nadie.
2: ¡Qué rico pito!
3: ¿Verdad?
2: Gracias, Moy. Bueno, Ricardo Salinas Pliego andaba echando la idea en redes sociales de que Canelo boxeara. ¿Era Ricardo o era Emilio Azcárraga? Ya no me acuerdo.
3: A ver.
2: De que boxeara,
3: ¿cuál era la idea?
2: Creo que fue Emilio, en la plaza, no, en el Estadio Azteca, como lo hiciera alguna vez Julio César Chávez, que creo que tiene el récord, metió 130,000 personas al Estadio Azteca.
3: Pero está difícil ver una pelea de box, ¿no?
2: Ganó.
3: O sea, pero no sé, o sea, estás muy lejos. Bueno, depende, si tienes asientos en la cancha, porque un ring es pequeñito, güey. O sea, no. A mí no
2: sí,
3: me
2: pero hay pantallas gigantes y
3: sí.
2: Y estás ahí en la pelea.
3: Yo no sé, Julio, Julio César Chávez en su momento era la mayor estrella deportiva de México. O sea, no, era el campeón indiscutible de los corazones de la fanaticada del box en México. El Canelo, digamos que tiene gente que lo apoya y que lo respete y que les gusta su boxeo, y también tiene muchos detractores dentro de la afición boxística. Julio César Chávez era uno de esos peleadores que todo mundo estaba de acuerdo en que gustaba su estilo, porque además era el estilo mexicano por excelencia. O sea, entrón, fajador, tenía una contundencia en los golpes,
2: sobre todo
3: en el gancho al cuerpo de Julio César Chávez era una cosa. Sí, el Canelo es mucho más hablemos de un estilista, un boxeador moderno. O sea, no, y no es el estilo mexicano que tanto le gusta a la gente, que salgan los boxeadores y arrancarse la cabeza.
2: Saúl es un supercampeonazo, pero no tiene el carisma de Julio César.
3: No.
2: Nadie tiene el carisma de Julio César Chávez, que le cae bien a todo mundo.
3: Así es.
2: Pues sí, fue Emilio Azcárraga, el empresario, el que invitó al Canelo a pelear en el Estadio Azteca, ahora Estadio Banorte. Sí, todavía. Antes estaba en Ciudad de México. Sí.
3: No sé.
2: Bueno, en el Guillermo Cañedo.
3: Por favor.
2: Para acabar pronto.
5: En el nido.
2: Y la idea es recordar esa histórica pelea de Julio César Chávez, que fue en 1993, o sea, hace ya 33 años que no hay una pelea de box en el Estadio Azteca. Y creo que Canelo, sin duda, tiene el cartel para llenar nuevamente el Estadio Azteca y llenarse las bolsas de dinero, porque anda pobre, ¿no? Anda jodido últimas fechas. Saúl necesita algo de varo.
3: Yo creo que
2: si lo ve usted en la calle, dele 20 pesos o algo.
3: Muy pocos boxeadores, no sé si haya un boxeador mexicano que haya ganado más dinero que el Canelo Álvarez. Lo dudo, ¿eh?
2: Lo dudo yo también.
3: Lo dudo, y además
2: porque el Canelo es un gran empresario.
3: Además de todo, es un sagaz hombre de negocios. O sea, ha diversificado sus ingresos, los ha invertido, los ha
2: seleccionado sus rivales, sus peleas de una manera espectacular. Y se ha llenado de barro. Bueno, ¿qué dice Canelo al respecto? Venga de ahí.
6: No, la verdad que para mí es un honor siempre pelear en México y ante mi gente, y más en un estadio como lo es ahora, sino que el Estadio Azteca, que conocemos todos, ¿no? Para mí sería un honor y no lo descarto para nada, ¿no? Ojalá que algún día se me dé la oportunidad de pelear ahí.
5: Se vive justo en el pasillo, te vi que estabas ahí encarándolos a los de Inglaterra. Harry Kane, que te regresó a su lugar, ¿no?
6: Sí, él y yo jugamos en contra de Estados Unidos en golf, en Nueva York, por eso lo conozco, pero sé que estaba concentrado, obviamente ya, se regresó y me saludó, pero rápido, y lo demás fue, ¿no? Obviamente, cotorreo, me gusta cotorrear, de repente, jugaron muy bien, México, Inglaterra, jugaron muy bien, creo que fue uno de los mejores partidos del Mundial, y hay que quedarnos con eso, ¿no? Al final de todo, al final de cuentas, dieron todo.
2: Ya habló de la pelea, esto no sé qué tiene que ver, no sé cuándo es esta declaración.
3: El resto ya no sé qué, pero bueno.
2: Pero ya lo dijo, que no descarta pelear en el Estadio Azteca. Pues
3: estaría bien. Te digo, yo no sé si sea el mejor lugar para ver una pelea de box, a menos de que tengas unos muy buenos asientos cerca del ring. Pero bueno, sin duda sería una experiencia interesante y sin duda sería un negociazo para el Canelo Álvarez. Aunque te digo, tengo mis dudas si realmente iría tantísima gente al Estadio Azteca como fue con Julio César Chávez.
2: Yo en este momento también tengo duda.
3: Tengo duda, rapiditora. Ya. Así es, Guadalupe Doa esa.
2: Rapidito. Uto basuto.
3: Uto basuto. Esto te escribo, mi coduda.
2: Hace años que no existe el Uto basuto de Guadalupe Doa esa.
3: Era un periódico.
2: El 1 más 1.
3: No recuerdo el sesgo político del 1 más 1.
2: No me acuerdo.
3: No lo recuerdo bien, pero.
2: Creo que a veces de izquierda.
3: Tenía muy buenos editorialistas, tenía una sección cultural amplia y por eso te di ahí Guadalupe Doa esa.
2: Guadalupe Doa esa, que siempre te dio un poquito de gripa.
3: No sé si te veía como tapones en la nariz, pero así hablaba. Para los que se acuerden, pues.
2: JJ Macías, ex delantero de Chivas, nos cuenta que lloró cuando le cometieron una falta.
3: No me digas, ¿lloró? ¿Así chilló de plano?
2: Sí,
3: escuchemos a JJ Macías, venga.
2: De Chivas.
7: Estábamos en un tres cuadras y no me acuerdo si yo estaba con Irán Mier o alguien más, estamos de centrales, y empezó a aventarse una diagonal. El tema es que en una lo bajé, pero a balón, o sea, fue a balón, pero me lo llevé.
2: ¿Mamá?
7: Y si era falta, dice, solo así me pueden detener. O sea, que empezarán de que, y que me quedó un video, no me acuerdo si era Irán, o sea, Irán me recordará algún día, pero le dije,
8: ¿qué dijiste?
7: Sí, güey, solo así me pueden detener con faltas, güey. Que se hace mamón, que le pego así, tras aquí un rollo del pa. Y se fue,
2: se salió. Se
7: salió del entrenamiento y estaba Cardoso. Y dice, ¿a dónde me está chido? Y Juan, así no se puede.
2: Así no se puede,
7: bro.
6: Así no se puede, y se salió.
7: Él me pegó. Y yo me quedé así, le dije, ¡ey, métete! Yo le gritaba, ¡métete! Y se fue, y se fue, y se fue. Y ya, pues otra vez.
2: Bueno, ya, ya, tienes que venir al programa a contar tu versión.
7: Sí, la contamos.
5: Es un tipazo. Es un tipazo.
3: Pero bueno, dice que ves que también pues, tener un rodillazo en la boca del estómago, pues sí. Sí.
2: Aparte, era un interescuadras.
3: Pues sí, ¿no?
2: O sea, era el mismo equipo.
3: Pues sí, pero le gusta con una falta.
2: Fauleando a tu compañero.
3: ¿Sabes qué? Que yo creo que también tiene que ver con que los jugadores de fútbol, pues en general son hombres muy jóvenes y estás en muy buena forma física y pues de pronto se sueltan los golpes y las manos. Yo me acuerdo con los cuates, con los amigos, pues de pronto venían jalones y manazos y dormilones y cosas de esas que haces cuando estás joven, güey.
2: No, ya no. Llega un cuate y te da un madrazo en el brazo.
3: No, está chistoso. ¿Por qué me pegas?
2: Y antes era jajaja todo, ¿no?
3: Un dormilón acá, me lo dice el clásico rodillazo en el lado de la pierna que duele horrible, güey. Pero ahorita no llegas y le pegas a la gente, güey. Imagínate no ser una reunión ahí, en imagen. Que llegas y le
2: pegas. ¿Qué pasó, Legario?
3: Pues ¿qué onda, güey? ¡Pah!
2: Un Ernesto, un rodillazo.
3: No, Ernesto, te arranca la cabeza, la cabeza. Tenemos un jefe que está en una forma física realmente impresionante, entonces, pues, no creo.
2: Y es,
3: una palmada. Además, es grandotote, güey. Sí, una palmadita acá de, mira, sí, mi hijo se
2: rompió. Sí, con una mano te tritura el cráneo a ti y la otra a mí.
3: Exacto.
2: Cállense, pendejo.
3: Cállense ya.
2: Por eso me da miedo ir a juntas con él, ¿no? Enojar.
3: Sí. Ni modo. Pero no, bueno, nunca nos vamos a enojar.
2: No, pues tratamos de no. Finalmente, el travieso Arce está estudiando. O sea, no me refiero a que finalmente. ¿Así ya lo oímos?
3: Ayer. Esto fue, lo oímos en algún programa, no sé
2: si. Les dije que iba a ser una mugre esta sección.
3: No sé si mañana o ayer, pero ya lo oímos.
5: Ayer.
3: Ayer.
2: Okay, ¿entonces qué hacen las notas de hoy?
3: Pues, no sé, lo puso ahí el jefe de información, que no se da cuenta que ya no sabemos ni en qué día vivimos.
5: Por lo visto, ni él.
3: Ni él, tampoco.
2: Oye, dice Omar, que tiene razón, en Twitter, un Canelo Benavides sí llena el Azteca, güey.
3: Eso sí estaría bueno, para que veas. Canelo Benavides sí, cómo no. Esa es la deuda, ¿eh? Todavía los fanáticos del Canelo estamos queriendo, deseando, esperando a que se dé ese combate.
2: No va a suceder.
3: ¿Tú crees que no?
2: Ya es tarde.
3: ¿Pero por qué va a ser tarde? Nunca es tarde.
2: No, ya es tarde. Vamos a corte. Regresamos. Ah. Breve. El top 10 del día de hoy aquí en La Corneta se va a llamar Cuando los hombres tienen gripita.
3: Cuando los hombres tienen gripita. ¡Un doctor! ¡Un doctor que salve a este princeso que tiene gripa! ¡Pobrecito! Cuando los hombres tenemos gripita, mande lo suyo, arroba la corneta FM, esa es la vía gratuita.
2: Cuando
3: de este
2: los
3: programa.
2: Hombres tienen gripita, se les quita con, se les cura con un té de ramo blanco.
3: En la garganta.
2: Gárgaras.
3: Té de ramo blanco en la garganta. Ahí
2: gárgara.
3: Está. Pues sí, bueno.
2: Volvemos aquí a su pobre corneta de todos los días.
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1: Chismeando todo sobre los famosos.
0: Ok. Gracias, nueve. Sí, eso que no era para el aire, era una cosa
1: era
0: interna,
1: otra cosa.
0: Pero así salió.
2: Pero bueno. Y el otro no salió, ¿eh?
0: Ah, qué bueno, qué bueno.
1: Lo del medio de tus nalgas.
2: Exacto.
1: Eso no.
0: El medio de, okay. Sí.
1: Luego saliendo.
0: De tus nalgas.
1: De tus nalgas.
0: Bueno, si tenemos
1: usted
0: una
1: termina
0: historia.
1: Cualquier oración con de tus nalgas, funciona.
0: Para
1: se lo recomiendo.
0: ¿Verdad?
1: Se lo recomiendo, ¿no? Perdón, ¿quiere postre de tus nalgas?
0: No, no, no, no, no. Al mesero.
1: O a la mesera.
0: Mejor vamos con esta historia familiar que reveló Susana Zabaleta, esta extraordinaria y talentosísima actriz mexicana.
1: Esa mujer me cae de verdad de maravilla.
0: Es un
1: ser humano de esos que no, nada más no hay nadie como ella. Es talentosa, es guapa, es pasadísima de liana, dice lo que se le ocurre, es muy inteligente, es filosa. A mí me hace mucha gracia, celebro su existencia.
0: Bueno, pues reveló una historia familiar que ocurrió cuando ella tenía alrededor de 13 años y que con el paso del tiempo, pues ella empezó a ver con otra luz.
1: Ajá.
0: Esto lo contó en un podcast en el... ¿Cómo se llama? ¿Grusgri? ¿El podcast?
1: ¿Grusgri? No sé. ¿Grusgri? ¿Y es de cuestiones acá
0: ¿Bruce Lee?
1: Extrañas? No es Bruce Lee, güey. No.
0: ¿Grusgri?
1: Bueno, pero ¿cómo se llama, güey? Para citar el podcast.
2: Grusgri.
1: Esa madre.
0: ¿Grusgri?
1: Sí,
0: bueno, Grusgri. No importa. El caso es que estaba en este podcast y contó la siguiente historia Susana Zabaleta. Adelante.
3: En mi familia no se volvió a hablar de eso nunca más. Acabé de ver, nunca más. Mi mamá tenía un único hermano y yo tendría como unos 12, 13 años. Y llega una vez la esposa del hermano de mi mamá. Y muy ida y dice, ¿qué tienes? Le digo, es que no te lo quiero contar porque es que tampoco sé muy bien qué fue lo que pasó. Pues, ¿qué pasó? Y yo estaba chiquita oyendo eso. Es que ayer fuimos al rancho, ya veníamos desde el rancho, mi abuelo tenía un rancho en Acuña. Venían del rancho y la camioneta se paró, pum. Y dice, y lo único que recuerdo es despertarme y era de día. Y decir, ¿la camioneta está bien? Y volteó tu hermano y me dijo, sí. Entonces, mi mamá, ¿pero cómo? ¿Se descompuso la camioneta? Es que vimos una luz muy fuerte y se descompuso la camioneta. Y solo me desperté al día siguiente. Y llegamos y ninguno de los dos hablamos en todo el camino. Porque nadie sabía qué era lo que había pasado. ¿Pasó? Eso fue lo que yo escuché. Años después, mi tío se muere de una forma muy extraña. Un año después de que mi tío se muere mi tía de otra forma muy extraña. Una fue un accidente rarísimo.
4: Un accidente que no suele pasar.
3: Ajá. Y otra fue algo en el cerebro.
0: Ok.
1: ¿Y entonces? ¿De qué estamos hablando? Esa noche cuando se descompuso la camioneta, ¿sucedió algo que los predispuso a estas extrañas muertes? No sé. Y un accidente que casi nunca pasa, pues es como un poquito la definición de un accidente, ¿no? Casi no pasa, me caí del techo, casi no pasa, ¿no? Y me maté.
0: No, pero un accidente, hay accidentes muy comunes.
1: ¿Cómo qué? ¿Como resbalarte en la tina?
0: No sé, que alguien se tropiece y se caiga.
1: Hay accidentes muy comunes. Ay, sí, me tropecé y caí encima de tu mejor amiga.
0: Eso es
1: rarísimo. Es un accidente muy común, güey. Sucede a veces, ¿no?
0: Sí, sí, sí. ¿Por qué? Pero resulta que, según Jaime Maussan, lo que le pasó al tío de Susana fue una abducción extraterrestre, un ovni.
1: O sea, no pudo haber sido que se descompusiera la camioneta y perdiera la conciencia por X o Y y se despertara y ya.
0: También pudo haber sido que se fue a la cantina y dijo que pasó todo eso. Porque
1: No quiero desestimar el relato de Susana.
0: No, pues estamos...
1: Sobre todo porque no quiero de ninguna manera despertar.
0: No.
1: Sospechas, ¿no? No quiero.
0: Pero tampoco vamos a desechar la posibilidad de que haya sido una abducción extraterrestre.
1: Bueno, yo no sé. Yo alguna vez que me metí ácido, podía ver el viento venir hacia mí, ¿no? O sea, como si fuera un ente. Y podía yo casi controlar la llegada del mismo. Pero estaba yo drogado. Entonces no creo que realmente estuviera sucediendo.
0: ¿Veías el viento?
1: Sí, lo veía venir. En una loma en Santa Fe, ahí cerca de Cuernavaca. Veía yo las masas de viento, veía cómo movían las copas y de pronto podía yo casi casi llamarlas y saber cuándo venían y recibirlas antes de que estuvieran en mí. Eso sucede cuando estás drogado con ácido
0: lisérgico. Por favor, ya no te drogues.
1: No, te digo que hay muchas cosas que quiero volver a hacer, pero no primero tengo que terminar de formar un patrimonio y que mis hijas ya estén trabajando y demás, y que mi esposa finalmente se convenza de que tiene que dejarme, y entonces me voy a tirar.
0: Entonces ya te podrás drogar a gusto.
1: Como loco, exacto.
0: No, yo te recomiendo que no lo hagas. Bueno, en otra información, Kylie Jenner, una de las integrantes de la familia Jenner Kardashian o Kardashian Jenner.
1: Miembros de la familia integrantes, pues que son una trupe, ¿o qué?
0: Trupe. Pero.
1: Trupe le decimos en español, ¿eh? Pues digo, por cierto. Es tropa. Una trupe, en efecto, pero una tropa, una trupe.
0: No se dice trupe.
1: A mucha gente le dice así, pero no importa, trupe. Ok, está bien.
0: Son parte de un clan, una familia. Ella es hija de Bruce Jenner
1: y de la mamá de
0: las Kardashian. Un negociazo espectacular. Creo que ella es la más rica de todas las hermanas.
1: ¿Se te hace más rica? La más
0: acaudalada, porque tiene una marca ahí de cosméticos. ¿Te quieres unos cosméticos?
1: ¿De Kylie Jenner? No, de los cosméticos que trae Kylie Jenner por ahí.
0: No sé si estoy equivocado, pero creo que es la novia de Timothy Chalamet.
1: ¿Ah, sí?
0: Sí.
1: El actor.
0: Es muy buen actor, tan exitoso.
1: Acabo de ver las películas la volví a ver en el avión, la de Dune, y me parece que es un buen actor.
0: Es un gran actor. Hemos hecho unas declaraciones medio extrañas, ¿no? Como cuando dijo que a nadie le importa ni el ballet y la ópera, deberían de desaparecer. Güey, a mí me encanta la ópera, ¿por qué vamos a desaparecer?
1: Mucha gente.
0: Sí, mucha gente.
1: Sí.
0: Y curiosamente ha sucedido al revés. Gracias a las declaraciones de Timothée Chalamet en contra del ballet y la ópera, han vendido más boletos y más gente está yendo al ballet y la ópera.
1: O sea, a él no le gusta y eso es otra cosa.
0: Que no vaya.
1: Que no vaya y ya, pero a mucha gente sí le gusta, ¿no? Yo hace mucho que no veo un buen ballet, de hecho. Bueno, ballet, para que no estés mamando. Ok.
0: Bueno.
1: El ballet parking. ¿Nunca has visto ballet parking escrito con B de burro y doble L? Ballet parking.
0: Ballet parking. Bueno. Kylie Jenner dijo: quiero que mis tetas entren antes que yo a cualquier lugar. Bravo.
1: Wow.
0: Bravo, qué declaración.
1: O sea, quiere tener unas tetotas.
0: Sí.
1: Tetototas.
0: Sí. Quiero que sean más grandes. Lo digo todos los días, confesó la empresaria. ¿Quién bromeó con que quiere que su busto entre antes que ella? Yo tengo, me pasa algo parecido con la nariz. Mi nariz entra antes que cualquier cosa.
1: Fíjate que yo tengo varias amigas que han tenido tetas operadas, ¿no? Que han tenido implantes de seno. Y luego estos implantes pues se tienen que cambiar con cierta frecuencia, ¿no? Y luego, al parecer, si no los cambias, estos implantes adquieren una vida propia prácticamente y se mueven y se van a lugares rarísimos. Entonces, de pronto, el otro día me relataba...
0: A lugares rarísimos, a las manos del vecino.
1: O sea, a la boca, ¿no?
0: ¿No? A la boca del compadre, del cuñado. No, o sea.
1: Pero entonces, me comentaba mi amiga que le migra una teta a un lugar rarísimo, entonces de pronto tiene que acomodarse porque de repente estoy con mi novio, güey, pues la teta está por acá.
0: En la axila.
1: Por acá, güey, es en el junto al hombro, güey.
0: Parezco
1: Cuauhtémoc. ¿Qué hace ahí, güey? Sí, sí. Entonces, ¿qué tiene que estarse cuidando de a dónde se le va la teta, güey? Entonces, no sé este asunto de los implantes si realmente es tan... No soy mujer,
0: de hecho,
1: y siento yo que las mujeres que se sienten mejor teniendo pues, unas grandes tetotas de goma, bueno, no son de goma, ahora son de solución salina, pero...
0: Ella dice que lamenta haberse operado el busto a los 19 años, que si era muy joven.
1: Pues sí.
0: Y ahora, el año pasado reveló las especificaciones de sus implantes, son 445 centímetros cúbicos de silicón.
1: Ándale.
0: O sea, casi medio litro.
1: Son
0: no, los de ellos sí.
1: Salina.
0: Vamos, ella fue la que dio esta información.
1: Ok, porque según yo los implantes, bueno, sí, seguirá habiendo silicón, pero creo que está comprobado que son muy peligrosos los de silicón.
0: Hijo, no domino la materia. Pregúntale a Ninel Siliconde.
1: Justo, fíjate que estaba yo tratando de ver cómo metí el chiste sin decir Ninel, pero sí. Porque es una mujer que, digo, No, ella no niega
0: que tiene implantes.
1: Resultará muy atractiva para muchas personas, pero si es producto su look de intervenciones quirúrgicas.
0: Sí, miles. Bueno.
1: O algunas, pues.
0: Damas y caballeros, con ustedes, Dana. Antes Dana Paola, ahora solamente Dana, que es una mujer increíblemente bella y joven, y nos explica por qué es tan bella. Adelante.
5: Dana, ¿cómo le haces para verte siempre hermosa?
6: Gracias, pues así me hizo Diosito.
5: ¡Te amo!
1: Muy bien.
0: Esa es autoestima, esa seguridad en sí misma.
1: Está muy bien.
0: Y tiene razón. A ver, dile que no.
1: Fíjate que alguna vez, recuerdo a mi madre, que ya no está con nosotros, hablando en su casa con mi hija, la más grande, cuando era muy, muy chiquita. Y me dio mucha risa la conversación, porque escucho que mi mamá le pregunta, las abuelas a las niñas, ahí te va. Y le dice, ay, mira, pero ¿por qué estás tan bonita? O sea, te digo por qué, porque así te hizo Diosito. Y escucho a mi hija, la más chiquita, decirle, abuela, Dios no existe. Yo, me paré de chinga de la cama. A ver, mamá, ya la niña que tiene que ir al desayuno, que la chinga. Mi mamá peló los ojos de una manera. ¿Cómo que Dios no existe? Hijita, ¿pero cómo dices eso? Sí, dicen mamá y papá que no existe. Pues, ni modo, ¿no?
0: Pues así es, en cada casa, cada quien.
1: Así es, así sucede. Bueno,
0: pues oigan, perdón. 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
0: No, Tres Hermanos sí es especial. Ya déjalo. Ya déjalo. Así, ya cállense. El top 10 de hoy se llama Cuando los hombres tienen gripita.
1: Cuando los idiotas que conducen el programa no se callan. Esta es la número 10.
0: Cuando los hombres tienen gripita. No podemos comer picante porque se nos salen los mocos por el chile.
1: No me digas.
0: Sí.
1: Se salen las lagrimitas por el chile. Luego no te lloran los ojos.
0: Espeso. Vamos entonces a la número. Lágrimas de Michori.
1: Cuando los hombres tienen gripita, en algunos casos inexplicables, desaparecen las ganas de tener sexo.
0: Es verdad, güey.
1: Pues sí, güey, cuando estás enfermo, no, pues sí.
0: Te pocas veces mal. He estado yo en esas circunstancias, tan enfermo que no quiero saber nada de nada.
1: Pero ¿quién quiere tener sexo con una persona con gripa, güey? No, es buena idea.
0: Pues, no, y das asco y contagias, nadie quiere eso.
1: Pues está mal, güey, está mal. Pero bueno.
0: Tras la pandemia, la gente cogía con cubrebocas y cosas así.
1: ¿Con cubrebocas?
0: Pues sí. No sé dónde se lo ponían. Pero vamos a la que sigue. Que habíamos dicho que era la número
7: 8.
0: Cuando los hombres tienen gripita. Ay, se me hace que alguien me hizo un amarre, güey. No puede ser que me sienta así de mal.
1: Un amarre, güey. El amarre, güey. Está bien.
0: La número
7: 7.
1: Cuando los hombres tienen gripita, ¿no tiene seguro? Pues debería estar en urgencias, ¿eh? No.
0: Espérate. Cuando los hombres tienen gripita, hacen gárgaras con té de ramo blanco.
1: No, en la garganta.
0: Haz gárgaras, sí, sí, sí. Cubre, protege y alivia.
1: Saludos a nuestra amiga Gárgara.
0: la gárgara, claro.
1: Hablando de
0: me
1: eso.
0: Recuerdo con cariño a la gárgara.
1: Sí, bueno, vámonos a la exige, que es la número
7: 6.
1: Número 6, cuando los hombres tienen gripita.
5: Háblale al doctor y de una vez una llamadita a los de Galloso. Me siento muy mal.
0: Háblale al padre, la extrema unción de los enfermos.
5: háblale al padre de nuestros hijos para que se haga responsable.
0: Okay. Oh, no, güey, ¿qué hiciste?
5: Horrible.
0: Vamos a la número
7: 5.
5: Ah, ok.
0: Cuando los hombres tienen gripita.
5: Ay, pásame mi cobijita de Harfush, por favor. Para sonarme los mocos. Ah, no.
0: Para abrazarlo.
5: Bueno, y la que sigue es la número
7: 4.
0: Cuando los hombres tienen gripita, solo esperamos que no nos dé diarrea, porque tos con diarrea, no sabes qué limpiarte primero.
5: Wow. Tos con diarrea, o sea, estás diciendo que cuando toses sale, eso está grave, güey.
0: Pues tienes diarrea y tos al mismo tiempo, eso puede pasar.
5: No, pero si sale, bueno, olvídalo, estaba hablando yo de como vías confundidas, pero bueno, vamos a la que sigue.
0: ¿Confundiste
5: que
0: la vía?
5: Sí.
7: ¿Tres?
0: Cuando a los hombres tienen gripita, ya, compadre, estaquita, déjate consentir con un caldo de polla en sartén. No te va a curar, te va a revivir.
5: En sartén.
0: No, en sartén.
5: Caldo en sartén.
0: Caldo de polla en sartén.
5: Es de polla en sartén.
0: Ahora la número
7: 2.
0: Cuando los hombres tienen gripita, no te preocupes, está acá. Es normal tener calentura. Aquí tengo un supositorio de 22 centímetros.
5: Mililitros, perdón, mililitros.
0: Ah, perdón. Sí, claro. Miligramos, o no sé qué.
5: Me equivoqué. Ay, creo que se me metió una pestaña al ojo, güey, por pe.
0: Y finalmente, sí, por eso, la número
7: 1.
5: Pero te juro que me llegó la inspiración, ni siquiera la vi, la leí, o sea, me llegó la inspiración y resultó ser el mismo. Pero bueno, no importa.
0: Cuando los hombres tienen gripita, vayan escarbándome el hoyo para enterrarme la de mi compadre.
5: Vayan escarbándome el hoyo, güey. No, reúna a la familia, entre todos que me escarben el hoyo.
0: Amor, tráeme al padre. De los niños.
5: De los niños. Tengo que hablar con él.
0: Tengo darle las gracias por
5: los documentos.
0: Años de felicidad.
5: Ay, qué bueno que te vas. Bueno, nos vemos. Bye. Oigan, y nosotros nos vamos. Ya es viernes. Ya aquí ya, se entierra la corneta. Aquí muere.
0: Basta ya.
5: Ahora sí que ahí muere. O aquí muere. Pero bueno, los esperamos en la noche. ¿En qué importa? Ahí estaremos.
0: Bueno, muy buen rating anoche. Muchas gracias.
5: Sí, gracias. Sorpresivamente.
0: No, están re buenos los programas, le estamos echando muchísimas ganas, están quedando increíbles.
5: No te hagas, güey, tú y yo los producimos, o sea, tú, ya sabemos lo que presentamos, güey, por favor.
0: Pues sí. Hacemos lo que hacemos, o sea, sirve para lo que
5: sirve. ¿Sabes qué? Eso me molesta mucho de ciertos personajes públicos, locutores y conductores. O sea, no les crees nada, yo les estoy diciendo la verdad. Es una mugre esto, es una mugre lo otro, aquello. Es una mugre aquello, todo.
0: ¿Sabes
5: es lo
0: que
5: mismo?
0: No es una mugre, la corneta extendida.
5: Ah, eso está muy bueno, y les tenemos un episodio que está... De verdad, o sea, realmente duro.
0: Morbosísimo.
5: Muy interesante, pero...
0: Para mentes abiertas solamente.
5: Para todo abierto.
0: No, está súper cañón el episodio en el cual hablamos acerca de OnlyFans, la plataforma, y en él aparece una sirenita.
5: Así es. Sirenita nos habló absolutamente de todo con una franqueza brutal, pero brutal, ¿eh? Cuando digo brutal, es brutal.
0: Y despiadada.
5: Despiadada y
0: actriz porno, estrella de OnlyFans, sí. y extebolera.
5: Y la plática
0: y no se
5: fue para
0: nada.
5: Todos lados. La plática se fue para todos lados. Yo realmente me sonrojo poco, ¿eh? Pero esta mujer me hizo sonrojarme.
0: Sí, sí, a mí también. Yo sí pelaba los ojos de pronto con las cosas que decía. Y además es una gran emprendedora.
5: Correcto.
0: Y una mujer muy inteligente. Así que súper vale la pena. No se pierdan el nuevo episodio de La Corneta Extendida en Amazon Music. Se llama, ¿cómo se llama el nuevo?
8: Nos dejamos seducir por una sirena.
5: Nos dejamos seducir por una sirena.
0: Sí, bueno. Y ahí lo pueden encontrar en Amazon Music. La aplicación es gratis. El podcast también.

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1: Muchísimas gracias. Muy buena tarde, auditorio de Encuentro. Qué gusto poder estar con ustedes. Segunda emisión de este informativo para el estado de Oaxaca, cuando nos están dando justo las 15 horas en este día viernes. Estamos cerrando, vamos cerrando ya la semana, y por supuesto hay mucho de lo que está ocurriendo en el país, particularmente aquí en nuestra entidad, de lo que hay que enterarse. Así que les invito para que se queden en sintonía y a través de las frecuencias del Grupo Encuentro desde la ciudad de Oaxaca, 95.7 de FM, Pinotepa Nacional, 98.1 de FM, Los 40, Salina Cruz, 97.1 de FM, Radio Teca, Juchitán de Zaragoza, 91.7 de FM, Matías Romero Avendaño, 90.5 de FM, en la página, en el portal EncuentroRadioTV.com, están en vivo todas las frecuencias para que usted, al interior de la República o en el extranjero, pueda darle un clic y tenernos ahí de inmediato. De aquí hasta las 4 de la tarde, con todo lo que le digo, ha ocurrido y lo más relevante que tenemos en la entidad oaxaqueña. Vamos a informarles de manera oportuna que continúa la manifestación en la carretera transísmica entre Juchitán y Santo Domingo Tehuantepec. Qué dolor de cabeza ha resultado, qué injusto ha sido para muchas personas que han tenido que caminar bajo el intenso sol que abraza la región del Istmo de Tehuantepec, porque pues les bloquearon la carretera, porque hay una exigencia ahí de que liberen a personas detenidas desde el pasado 24 de julio, y bueno, no hay mayor respuesta ni seguimiento por la vía legal de estos casos que se han presentado en la ciudad de Juchitán de Zaragoza. En la región del Istmo también, una de las casetas de cobro que comunica con la carretera costera desde la transísmica es la 185B, un libramiento que inicia ya desde La Ventosa, Agencia Municipal de Juchitán, y concluye en la carretera costera, la Federal 200, y esta tuvo presencia hoy de trabajadores de la educación. Están exigiendo que pues haya profesores, haya docentes con los cuales cubrir los vacantes, las vacantes que tienen en algunas instituciones educativas. Justo el próximo lunes 31 de agosto arrancará formalmente el ciclo escolar y hay pues alumnos sin maestros, hay grupos sin clases. Podría ser un tanto difícil el que arranque el ciclo escolar con el plantel completo si esto no se soluciona, es lo que argumentan, les digo, los trabajadores de la educación, además de los que están en la capital oaxaqueña, allí frente al edificio sindical en Armenta y López, en pleno centro histórico de la ciudad de Oaxaca. En los temas del panorama nacional, por supuesto, también muy interesantes en esta tarde, ya que pues ha mermado, ha disminuido de manera pues en un porcentaje muy alto, muy elevado. Le digo, las inversiones desde la iniciativa privada. Esto le vamos a tener mayores detalles. Pero déjeme saludar a mi compañera Lilu Martínez, que por cierto nos tiene algunos otros avances de la información que les vamos a compartir durante esta segunda hora de encuentro, hoy viernes 28 de agosto. Muy buena tarde, Lilu, te escuchamos.
2: Francisco y estimada audiencia de Encuentro W Radio Oaxaca, ¿qué tal? Excelente tarde de viernes, ya 28 de agosto de este 2026. Vamos con el avance informativo para esta segunda emisión de los Noticiarios Encuentro. Son las noticias de última hora que marcaron la jornada de este viernes. En temas nacionales, la presidenta Claudia Sheinbaum puso sobre la mesa una nueva reforma. Se trata de impedir que personas con doble nacionalidad puedan ser presidentes de México o gobernadores. Morena perdió un voto clave en el Senado. La salida de Enrique Insunza deja a la Cuarta Transformación sin mayoría calificada por sí sola. En Oaxaca, familiares de desaparecidos reclaman resultados. Colectivos están cuestionando las acciones de la Comisión Estatal de Búsqueda. Un tractocamión terminó en el fondo de un barranco. Ocurrió sobre la carretera 125 rumbo a Putla de Guerrero. Otro ataque de un perro en Huajuapan de León. Una mujer de 51 años resultó lesionada en la Agencia de las Ánimas. Oaxaca guarda una historia de más de 5.000 años. Nuevos fechamientos revelan la antigüedad de restos de maíz encontrados en la Cueva de las Manitas. Trabajadores del Hospital Civil Dr. Aurelio Valdivieso de la ciudad de Oaxaca protestaron este día ante la falta de funcionamiento del elevador ubicado en el área de pediatría de aquel nosocomio. El líder sindical del Ayuntamiento de Oaxaca de Juárez, Marcelino Coache, denunció amenazas de muerte y actos de hostigamiento en contra de él y de un grupo de trabajadoras y trabajadores organizados a efecto de evitar que denunciaran públicamente un desfalco de más de 35 millones de pesos registrados en la Dirección de Pensiones del Ayuntamiento de Oaxaca de Juárez. Parte de la información que le tendremos a detalle en esta segunda emisión de los Noticiarios Encuentro. 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Atendemos su denuncia ciudadana al 951-308-1361. Con muchísimo gusto les estamos dando seguimiento. Francisco, continuamos con más información en esta tarde de encuentro.
1: Bien, muchas gracias, Lilu. Por supuesto, vamos de inmediato con el panorama nacional. Mira que el optimismo para la inversión privada en México ha alcanzado su punto más bajo en años. Esto de acuerdo con los últimos datos arrojados por Data Coparmex, encuesta que se realiza cada 6 meses a sus agremiados. Y la disposición de los empresarios para concretar inversiones en el país sufrió una severa contracción. Esta medición evalúa factores como el clima de inversión, la seguridad, la carga regulatoria, la regulación y la relación con el gobierno y el combate a la corrupción dentro del entorno empresarial nacional. En Así las Cosas con Gabriela Marketing, Juan José Sierra Álvarez, presidente nacional de la Confederación Patronal de la República Mexicana, Coparmex, explicó que la medición abarca 71 centros empresariales en todo el país y que los resultados muestran un deterioro evidente en las expectativas de crecimiento del sector privado mexicano. El dirigente patronal destacó que la disposición para invertir registró su caída más pronunciada desde que comenzó a medirse en 2020. Actualmente, únicamente el 23% de los socios considera que es un buen momento para realizar inversiones en México, lo cual representa una disminución de 16.5 puntos porcentuales en comparación con el periodo previo. Anteriormente, 4 de cada 10 empresarios veían condiciones favorables, mientras que en la medición reciente esa proporción se redujo a solo 2 de cada 10. Esta pérdida de confianza también repercutió negativamente en las proyecciones de expansión, pues la proporción de empresas afiliadas con planes de crecimiento descendió del 62.8% al 50% en el lapso de un año. Este escenario evidencia que el sector empresarial ha tenido que transitar de un esquema de expansión a uno enfocado en la resistencia. Entre los principales factores que frenan el desarrollo empresarial se encuentran la incertidumbre económica, la inseguridad y la incertidumbre política. En el ámbito de la seguridad, los delitos continúan afectando a los agremiados, situando a la extorsión y el cobro de piso como el problema de mayor frecuencia. 1 de cada 2 socios ha sido víctima de algún delito y el 20% de los casos de extorsión fueron cometidos por autoridades o personas que aparentaban serlo. En materia de corrupción, aunque el indicador mostró una ligera disminución al ubicarse en 30.4%, 3 de cada 10 empresas siguen enfrentando estos actos, concentrándose la mayor incidencia en el ámbito municipal con un 64%. La aprobación sobre el desempeño de los gobiernos estatales se situó en 29.2%, lo que indica que solo 3 de cada 10 socios perciben que las autoridades locales han cumplido con sus objetivos. Juan José Sierra concluyó que estos datos no responden a apreciaciones, sino a la realidad expresada por las empresas en las distintas regiones del país. La presidenta Claudia Sheinbaum Pardo se pronunció a favor de que los maestros no usen dispositivos digitales como celulares o tabletas en las escuelas, al igual que las niñas y los niños en espacios educativos. Desde Palacio Nacional, en su conferencia matutina, la jefa del Ejecutivo enfatizó que muchos países han regresado a la pluma y el papel al considerar los efectos negativos en el uso excesivo de los teléfonos inteligentes y tabletas electrónicas en clases. Dijo que ya en la escuela ya no se utilicen los dispositivos porque resulta que utilizar la pluma y el papel desarrolla más las actividades psicomotoras o las capacidades psicomotoras. Ante esto, dijo, lo que se quiere lograr que por lo menos en las escuelas no se utilicen los dispositivos digitales, ni por los maestros ni por los estudiantes. La mandataria federal aconsejó que en las familias los padres y madres deberán tener sus mecanismos de control de estos dispositivos. Consideró, por lo tanto, relevante que se conozcan los impactos del uso de los teléfonos celulares de manera ininterrumpida. La presidenta Claudia Sheinbaum se reunió con familiares de los 43 normalistas de Ayotzinapa y confirmó que el gobierno federal presentará un nuevo informe sobre la investigación antes del próximo 26 de septiembre, cuando se cumplen 12 años de la desaparición de los estudiantes. El gobierno informó que se han intensificado hasta 10 personas que afortunadamente lograron ser identificadas y que no habían sido involucradas en el caso y que actualmente se encuentran detenidas. La Administración Federal sostiene que la investigación continúa abierta y que se busca avanzar en la identificación de responsables y en el esclarecimiento de lo ocurrido. Los familiares, sin embargo, mantienen la exigencia de conocer el paradero de los estudiantes y de que se profundicen las investigaciones. El nuevo informe será políticamente relevante porque llegará en el marco de una fecha emblemática para el movimiento de los padres y madres de los normalistas. Haremos el bloque de anuncios y vamos a volver con la información que se está generando a esta hora aquí en el estado de Oaxaca. Les agradezco de antemano que sean parte de este encuentro a través de sus mensajes, sus comentarios, alguna opinión, sus notas de voz. Ya saben que esto es bien práctico ahí desde el WhatsApp al 951-308-1361. Volvemos pues después de estos anuncios con más de nuestro encuentro, segunda emisión.
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0: Se está dejando esta semana en el panorama nacional, ya sabe usted, la actividad política, toda la información, pues te la traeremos en resumen el día de mañana, Dios mediante, sábado de encuentro, 8:00 a.m, con lo que, insisto, ha sido relevante durante esta semana en el panorama nacional. Siempre nos está generando información muy relevante, por supuesto, y particularmente en Oaxaca ya tendremos oportunidad de comentar ampliamente sobre estos casos que nos está dejando de la semana en la capital. ¿Qué le parece este operativo donde detienen a 14 integrantes del sindicato ASAEO? Un sindicato que se fortaleció a partir precisamente de la nueva administración estatal y qué decir del ayuntamiento capitalino. Aunque ASAEO tiene presencia en algunas otras regiones de la entidad, como en la región del Istmo de Tehuantepec, entre transportistas principalmente. Ahí vemos a estos gremios ampliando su, pues ahora sí que su matrícula, ¿no? Con la aplicación de algunas calcomanías en los toldos de taxis, de mototaxis, de camiones de estos que se utilizan para el acarreo de material pétreo, etcétera, etcétera, etcétera. Y claro, tienen sus formas, tienen sus políticas, tienen sus mecanismos de atracción. Hay algún ofrecimiento que hace posible que se vayan sumando más y más personas que, bueno, al final de cuentas, el caso de ASAEO y otros sindicatos, realmente no sabemos bien a bien qué son realmente, a qué se dedican realmente. Por encimita, pues pueden parecer, ¿no?, algunos gremios allí muy ocupados con el incluir a sus agremiados en las oportunidades de trabajo que se van generando en el interior de la capital. Pero eso puede ser por encimita. Bien a bien, ¿a qué se han venido dedicando estos sindicatos? Bueno, aquí la incursión del gobierno federal a través de la Secretaría de Marina y el Ejército Mexicano hizo posible este cateo en Oaxaca y ahí están los resultados. Bueno, ya podremos llevarles más datos al respecto. Mientras tanto, en Oaxaca también la Comisión Estatal de Búsqueda de Personas Desaparecidas puso en marcha una jornada de búsqueda generalizada masiva en vida, con la participación de familiares, amigos y colectivos que mantienen la búsqueda de personas cuyo paradero se desconoce. Las actividades comenzaron en Santa Lucía del Camino, donde se realizaron recorridos de difusión, colocación de lonas y pega masiva de cédulas con información de personas desaparecidas, con el propósito de ampliar la posibilidad de obtener datos que permitan establecer su paradero. La titular de la Comisión Estatal de Búsqueda, Michelle Julián López, señaló que estas acciones buscan mantener visibles los casos de desaparición y fortalecer la participación social y la localización de las personas que continúan ausentes. La jornada forma parte de las acciones de búsqueda en vida que se realiza con familiares y colectivos para ampliar la difusión de los casos y generar posibles pistas que contribuyan a su localización. Sin embargo, esto también genera otras reacciones. Hay otra perspectiva entre las víctimas indirectas de estas desapariciones en la entidad oaxaqueña. Bueno, de tal manera que colectivos de personas buscadoras exigieron este viernes la destitución de la titular de la Comisión Estatal de Búsqueda, Michelle Julián López, porque acusan a la funcionaria de no otorgar atención a las víctimas. Fue una de las consignas enarboladas, la de ¿por qué no buscas si recursos hay? Esta manifestación se dio hoy en el Zócalo de la ciudad de Oaxaca. Los manifestantes colocaron lonas con las imágenes de personas cuyo paradero se desconoce y en las que reiteraron sus señalamientos sobre la falta de atención y acciones en pro de las víctimas. Señalan, aseguran que hay presupuesto en el papel, pero abandono en el campo. Esa ha sido de las consignas utilizadas este día. Las lonas fueron colocadas frente a Palacio de Gobierno mientras se hicieron escuchar las voces precisamente de los familiares de estas personas desaparecidas. Oaxaca no es ajena, Oaxaca no es la diferencia en este tema que en el país ubica, suma a más de 130 mil desaparecidos desde los últimos años. 3:21 p.m, vamos a continuar con más información y vamos a tener también el dato sobre lo que ha ocurrido este día por enésima ocasión entre los trabajadores del Hospital Civil Aurelio Benítez en la capital oaxaqueña. Hoy, la falta de funcionamiento de un elevador provocó que salieran a las calles, pudieran manifestar su inconformidad allí en inmediaciones del Hospital Civil. Allí dieron a conocer cómo han sido estos últimos días en que este elevador del área de pediatría pues no ha estado funcionando. Y bueno, el dato que tenemos al respecto, y ya lo vamos a tener con mayores detalles, es que este elevador será reparado o será sustituido, de hecho, por una empresa que ya se está ocupando del tema, pero que podría llevar la conclusión de este trabajo hasta un mes. Vamos a escuchar con atención la información completa contigo, Álvaro Morales. Muy buena tarde.
1: ¿Qué tal, Francisco? Buenas tardes. Efectivamente, trabajadoras y trabajadores del Hospital Aurelio Valdivieso de la ciudad de Oaxaca protestaron hoy ante la falta de funcionamiento del elevador ubicado en el área de pediatría de aquel nosocomio. Los manifestantes, adscritos a la subsección 07 de la sección 35 del Sindicato Nacional de Trabajadores de la Secretaría de Salud, acusaron que la máquina dejó de funcionar desde julio pasado, lo que obstaculiza el cuidado de los pacientes, tanto niños, pero también recién nacidos, pequeños que son intervenidos en este punto del estado de Oaxaca, el Hospital Civil Aurelio Valdivieso. Las y los trabajadores salieron a la vía pública y se colocaron en los cruceros localizados en las inmediaciones, y cada vez que el semáforo marcaba la luz roja, exhibían pancartas y manifestaban su inconformidad. La secretaria de la subsección 07, Patricia Méndez, sostuvo que a pesar de que el gobernador de Oaxaca, Salomón Jara, prometió que tanto ese como otros tres elevadores que utiliza el personal médico serían sustituidos, eso no ha pasado. Apuntó que el elevador es prioritario para sobrellevar adecuadamente la atención de los menores de edad, como es el caso de trasladar a los pacientes a las áreas de rayos X y otras áreas como traumatología. Asimismo, indicó que los pacientes que permanecen en tococirugía o en el área de cuidados intensivos no pueden ser trasladados al área de hospitalización. Refirió que, como es recurrente, el personal ha tenido que improvisar soluciones, una condición que es inadmisible ante la existencia de una autoridad a la que le corresponde garantizar el correcto funcionamiento de los hospitales. Así las cosas, Francisco, con esta protesta que volvió a implementar la subsección 07. Y también justo a los pocos minutos de que se instauró esta movilización, resulta que el coordinador del INS Bienestar en Oaxaca, Carlos Bautista Leiva, recientemente nombrado, sostuvo que la compostura del elevador del área de pediatría del Hospital Civil podría demorar hasta un mes. Sin embargo, sostuvo que su gestión, su administración, la delegación del INS Bienestar en Oaxaca, ha solicitado a la empresa responsable agilizar algunos trabajos de adecuación a efecto de que la máquina pueda volver a funcionar lo antes posible. Afirmó que tanto él como su equipo de trabajo han mantenido reuniones con el líder de la sección 35 del Sindicato de Salud para que las y los trabajadores dejen de protestar. Sin embargo, a pesar de esto, los inconformes continuaron con su movilización durante el mediodía y tarde, los primeros minutos de la tarde de este viernes. En ese sentido, refirió que la solución, la respuesta de la empresa ante esta solicitud de agilizar los procesos de compostura, a efecto de que estos se agilicen lo más posible, la iba a tener en el transcurso de esta tarde. Así que estaremos al tanto sobre cómo evoluciona esta protesta y esta solución que, al menos en la palabra, está ofreciendo la coordinación del INS Bienestar aquí en Oaxaca. Es el reporte que tenemos.
0: Gracias, Álvaro. Mire, lo que genera, lo que implica la falta de mantenimiento de esta infraestructura, de estos mecanismos que debe contar el Hospital Civil. Recuerdo que no es el único caso. En muchos otros casos, al interior de los hospitales, este tema de los elevadores ha tenido serios problemas, pero pasa mucho tiempo antes de que se pueda atender el problema. La pregunta simple, si usted quiere, y podríamos pensar incluso de que sin mayores fundamentos, ¿no? Porque tenemos que conocer, a ver, ¿desde cuándo no funcionan? ¿Por qué dejan de funcionar si deberían tener un mantenimiento periódico? La empresa que los instala debe cada 2, 3 meses, no sé, llegar y supervisar que todo esté en perfectas condiciones. Y si no, de inmediato, darle el mantenimiento preventivo. No se le paga, no se le exige. Y una vez que ya hay que corregir el problema, pasan semanas, pasan meses. Los trabajadores comienzan a manifestar su inconformidad, revelan, vuelven mediático el tema y viene la atención. Y tienen que pasar varias semanas más, como en este caso, que podría llevarse hasta un mes, para que el problema quede solucionado. Un elevador, señoras y señores, un elevador. Yo no soy experto en la materia, pero nos podemos imaginar que el problema de un elevador, desde su mantenimiento, periódico, preventivo, no tendría por qué ser mayor problema al interior de un hospital. Ahora, la relevancia de los elevadores. Imagínense que por las escaleras se tenga que cargar a los pacientes. Ahí al hombro prácticamente. De los enfermeros, de los camilleros, de los propios médicos, tal vez de las enfermeras, de las médicas, no sé. No son condiciones adecuadas de trabajo. No es un trato digno a los pacientes. Un elevador. ¿Cuánto puede costar el mantenimiento de un elevador? Para no llegar precisamente a esto, ¿no? Pero bueno, nos podemos imaginar muchas cosas y la verdad es que todavía hay mucho que nos puede sorprender de la falta de eficiencia de pronto de quienes tienen a cargo estos espacios. Porque ahora sí que dijeran, ¿no? Recursos sí hay, debe haber, para no llegar a este grado. 3:28, restos de maíz localizados en la Cueva de las Manitas en Santiago Dominguillo fueron fechados con una antigüedad de hasta 5.473 años, aportando nueva evidencia sobre el largo proceso de domesticación de esta planta fundamental para las culturas mesoamericanas. La arqueóloga e investigadora del Centro INAH, Oaxaca, Nelly Robles García, presentó los nuevos resultados durante una conferencia en el Colegio Nacional, donde explicó que hay una de las muestras que fue analizada con apoyo de la Universidad de Harvard y alcanzó los 5.473 años antes del presente. Otro estudio realizado por un grupo de la UNAM había establecido una antigüedad de 4.810 años. La investigadora aclaró que estos fechamientos no permiten determinar exactamente cuándo comenzó el consumo del maíz. Lo que muestran es un proceso mucho más prolongado en el que los antiguos grupos humanos experimentaron, seleccionaron y transformaron progresivamente la planta hasta hacerla dependiente del cultivo. En la Cueva de las Manitas también se han localizado semillas, restos de cestería, fibras, cordeles, herramientas de piedra, olotes y otros materiales orgánicos. Las evidencias indican que el sitio no fue una vivienda permanente, sino un refugio utilizado de manera estacional por grupos de cazadores y recolectores que aprovechaban los recursos de la región. Vamos a los anuncios, son las 3:30, ya volvemos.
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0: 3 minutos, 3:33. Avanzamos en la emisión Encuentro. Y nuestra cobertura nos lleva hasta la región del Istmo de Tehuantepec para poder escuchar la información que nos tiene mi compañero José Luis López. Y es el seguimiento a esta manifestación que por segundo día consecutivo realizan familiares de personas detenidas desde la última semana del mes de julio. Ellos aseguran que sus seres queridos son inocentes, que les fabricaron delitos y por eso están ahí interrumpiendo la circulación vehicular entre Juchitán y Santo Domingo Tehuantepec. Sin embargo, esto por supuesto que genera múltiples afectaciones a cientos de personas que deberían poder transitar libremente por esta vía de comunicación federal. José Luis López nos tiene los detalles. Muy buena tarde, José Luis, te escuchamos.
13: ¿Qué tal, Francisco? Te saludo con gusto desde la ciudad de Juchitán para informarte en relación a esta protesta que nuevamente se instaló sobre la carretera federal. El día de ayer dábamos cuenta de esta misma manifestación. Este grupo de personas se apostó en dos puntos sobre esta vía federal que conecta al municipio de Juchitán con Santo Domingo Tehuantepec. El primer bloqueo se instaló a la altura de este punto conocido como Canal 33, en donde cruza este canal de riego y que ha sido un punto en donde siempre se han instalado esas manifestaciones, pero además un fragmento de los manifestantes se trasladó a otro punto sobre la misma vía federal, bloqueando a la altura del paraje conocido como Imeca. Con esta manifestación, pues ellos han estado exigiendo lo que ya adelantabas, la liberación de 11 personas, señalan, que se encuentran detenidas, procesadas por delitos que aseguran que no cometieron. Esto fue desde el pasado 24 de julio, de acuerdo a lo que han dado a conocer los familiares de estas personas que están llevando a cabo esta manifestación, que el día de hoy ampliaron su protesta con un bloqueo más sobre esta misma vía. Es decir, existen 3 barricadas instaladas sobre la carretera federal, provocando que pues cientos de personas que tienen la necesidad de cruzar por este tramo carretero tengan que caminar, algunos, otros más, abordar los mototaxis que, dicho sea de paso, aprovechan este tipo de protestas para hacer cobros excesivos, Francisco, que obligan a las personas pues a reembolsar dinero que no tenían previsto. Y esto es lo que está generando que el día de hoy pues haya esta afectación ya que los camiones que se trasladan a Santo Domingo Tehuantepec y a Salina Cruz se encuentran hasta el último punto del bloqueo y son por lo menos unos 3 kilómetros que hay que caminar. Esto es lo que está generando pues ya inconformidad también de los usuarios del transporte público. Algunos que cuentan con vehículos particulares buscan vías alternas, la supercarretera que también tiene en estos momentos una protesta. Sin embargo, hay algunas vías que son de caminos de terracería que no se vuelven recomendables por lo riesgoso que implica pues transitar en estos caminos. Francisco, me reporten esta tarde.
0: Muchas gracias, José Luis. Buena tarde. Continuamos.
13: Buenas tardes.
0: Nos están dando las 3:36. Bueno, vamos a otros temas del interior del estado también, por supuesto. Y es que otra manifestación ha tenido lugar hoy por parte de trabajadores, profesores, pues, de la zona escolar 068 de educación primaria. Aseguran que falta personal administrativo, falta personal de intendencia, falta profesores para poder pues brindar las clases, el trabajo que necesitan las escuelas de la zona escolar 068. Por eso llegaron hasta la caseta de cobro de la carretera 185D a la altura de Ciudad Ixtepec. Allí se manifestaron pacíficamente este 28 de agosto. Dieron paso libre prácticamente a los automovilistas y transportistas en esa zona. Son integrantes de la delegación sindical de Primero 5 de la sección 22. Hay muchas necesidades para la reposición de personal. Aseguran que informaron en tiempo y forma sobre estas carencias, pero que no se ha asignado al personal faltante. Se trata de docentes, también personal administrativo. Están exigiendo pues a las autoridades correspondientes la solución inmediata. La sección 22, la propia sección 22, la dirigencia estatal de la sección 22, debió haber tomado cartas en el asunto desde hace mucho tiempo para poder resolver la falta de recursos humanos. Esta situación pues los llevó hoy a hacer un llamado a toda la sociedad, a madres y padres de familia, para solidarizarse con lo que dicen que es una lucha que busca mejorar las condiciones para el inicio de clases, que está a unas cuantas horas, por cierto, ¿no?, de arrancar el ciclo escolar 2026-2027, por lo menos de manera oficial, según el calendario de la Secretaría de Educación Pública. Eso es lo que ha ocurrido en la región del Istmo de Tehuantepec. Vamos a tener otra nota, otra información en torno a lo que está ocurriendo al interior del estado de Oaxaca y tiene que ver con la situación de la ciudad y puerto de Salina Cruz, precisamente también en la región del Istmo. Mi compañero Antonio Villaseñor nos tiene el siguiente reporte. Muy buena tarde, Villaseñor, adelante.
14: Muy buenas tardes, Francisco, un gusto poderte saludar desde el puerto de Salina Cruz esta tarde soleada de viernes. Y te comento rápidamente que pues allá en Tehuantepec se están haciendo los trabajos de aforo en algunos pozos, sobre todo en el pozo ubicado en la colonia Soledad, que suministra esta parte de la colonia Benito Juárez, el Soledad, cuarta sección, algunos fraccionamientos como el Picayal, el siglo XXI, Tagolaba, entre otros, lo que está generando que desde el día de ayer por la tarde se esté suspendida el servicio de agua potable. No hay agua en esta zona. Dieron a conocer que Marco Antonio Escobar, quien es el encargado del CEA Bienestar en Tehuantepec, que estos trabajos van a culminar hasta el próximo día jueves. Así que varios días van a estar, casi una semana van a estar sin el vital líquido. Mientras tanto, pues bueno, la gente que alcanzó a racionar el poco de agua, pues va a estar un poco desesperada también, porque al momento de irse acabando, pues hay que comprar pipas, y aquí en Tehuantepec, pues sí, también las pipas están un poco caras. En la zona baja están en $400 y en las zonas altas, en algunos cerros de las zonas altas, del que es la López Portillo, la Juárez, pues sí suben arriba de 600 pesos las pipas de 3.500 litros. Y para los ciudadanos, por supuesto que pagar el corriente con sus pagos es un tema de exigencia, porque pues imagínate, Francisco, están pagas. Hay señores que pagan hasta un año anticipado y de ese año nada más tienen 10 días, 15 días. El servicio de agua potable, pues es un tema complicado, que también es un tema y es una crisis que se ha estado presentando en varios municipios. Hoy dimos a conocer por la mañana en nuestro espacio matutino que ya se está restableciendo el tema en Salina Cruz después de 15 días, en Tehuantepec también se están presentando estos problemas, pero aquí también es por el mantenimiento de los pozos, el aforo, y de paso también dieron a conocer que van a reparar el tema eléctrico de los arrancadores de estas bombas que suministran a esta zona de Tehuantepec. Se espera, Francisco, que en las próximas horas también pues avancen poco a poco también en desmantelar las bombas y darle el mantenimiento adecuado para que no se vuelva a necesitar la suspensión del servicio de agua potable en próximas fechas. Así por lo menos aguanta un año y de ahí se vuelva a ver otra vez el mantenimiento. Y bueno, mientras tanto, pues la suspensión va a estar por más o menos 5 días afectando a los ciudadanos de Tehuantepec.
0: Gracias, señor. Gracias. Buena tarde. Continuamos.
14: Gracias, buenas tardes.
0: Bueno, durante esta semana hemos tenido información muy puntual desde la ciudad y puerto de Salina Cruz, también en nuestra cobertura que nos permite Antonio Villaseñor, y a través de la señal 97.1 de FM, los 40 en Salina Cruz, emisora de Grupo Encuentro Radio. Vamos a otro tema, a otro dato. Álvaro Morales nos está informando cómo Marcelino Coache, que por cierto es parte del Ayuntamiento Capitalino, denuncia amenazas de muerte contra él y trabajadores del Ayuntamiento de Oaxaca de Juárez. Asegura que por denunciar un quebranto de hasta 35 millones de pesos al interior de esta administración. Adelante, Álvaro.
15: Francisco, buenas tardes. De nueva cuenta, el líder sindical del Ayuntamiento de Oaxaca de Juárez, Marcelino Coache Verano, denunció este día amenazas de muerte y actos de hostigamiento en contra de él y un grupo de trabajadores y trabajadoras organizados a efecto de evitar que denunciaran públicamente un desfalco de más de 35 millones de pesos registrado en la Dirección de Pensiones del Ayuntamiento de Oaxaca de Juárez. El líder afirmó que las amenazas las recibió durante la tarde de ayer de manera anónima, horas antes de que este día tanto él como otros representantes sindicales denunciaran públicamente la presunta malversación y exigieran explicaciones a la titular de pensiones, Laura Mijangos. Coache Verano afirmó que el hostigamiento comenzó desde hace varios días, cuando tanto él como sus compañeros comenzaron a recibir mensajes y llamadas en las que les exigían cesar con sus demandas de transparencia. También reveló que un grupo de personas no identificadas modificaron los equipos contables de la Dirección de Pensiones con el fin de borrar evidencia de las irregularidades. Abundó que del quebranto está enterado el presidente municipal de Oaxaca de Juárez, Raimundo Chagoya, quien ordenó investigaciones ante la Contraloría Municipal y dio parte a la Fiscalía de Oaxaca para comenzar la carpeta de investigación correspondiente. En ese sentido, representantes de los 6 sindicatos que coexisten en el Ayuntamiento de Oaxaca de Juárez reiteraron la exigencia de la salida de Laura Mijangos de esa dirección. Y no solamente eso, Francisco, sino que responsabilizaron de cualquier acto en su contra a funcionarios de la Dirección de Pensiones en esta serie de denuncias hechas este día por integrantes de los sindicatos que coexisten allá en el Ayuntamiento de Oaxaca de Juárez, y en este caso Marcelino Coache Verano es representante del sindicato independiente del Ayuntamiento Capitalino. Si te parece, escuchemos qué es lo que dijo el líder sindical sobre esta denuncia.
16: Esto trajo como primera situación las llamadas telefónicas anónimas, mensajes donde decían que se calmaran la situación. Posteriormente, a los 8 días, hubo intromisión de gente ajena, porque no sabemos quién lo haya hecho hasta el momento, está la investigación, lo tiene en manos de la Fiscalía. Borraron todos los sistemas del departamento contable para borrar las evidencias de lo que estaba sucediendo. Posteriormente, vía control remoto, borran el contact SIX, donde se manejan los millones de pesos en cuanto a préstamos, nóminas, facturas, notas que son sumamente de los bancos, del banco exactamente Banorte. Denunciamos porque eran millones de pesos los que se estaban haciendo gastos indebidos sin tener ninguna sustento de compra o gastos, como es el trabajo de esta privada que lo hicieron los propios vecinos y que aparecía como gasto de la
1: empresa. Es el deporte que tenemos.
0: Bien, muchas gracias. Gracias a Álvaro Morales. 3:46. Vamos a los anuncios. Volvemos con más información.
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3: Muy bien, muchísimas gracias. Avanzamos en la emisión Encuentro en esta tarde de viernes. Mire, habrá que estar muy atentos a lo que sigue ocurriendo en la zona de los Chimalapas, precisamente en San Miguel, Chimalapa, un conflicto de hace muchos años en sus límites con el estado de Chiapas. En este sentido, la Suprema Corte de Justicia de la Nación podría estar preparando una solución definitiva al conflicto limítrofe entre estas dos entidades. El presidente de la Suprema Corte de Justicia de la Nación, Hugo Aguilar Ortiz, adelantó que en los próximos días se atenderá de forma definitiva la delimitación territorial en la región de los Chimalapas tras detectarse errores en las coordenadas geográficas de la sentencia previa. El ministro reconoció que las inconsistencias cartográficas que ubicaban puntos erróneamente hacia el Pacífico y zonas limítrofes con Veracruz obligaron a revisar el caso para garantizar certeza jurídica, subrayando que las resoluciones judiciales deben trascender el papel y traducirse en soluciones reales para las comunidades mediante el diálogo. Esto es lo que están planteando desde la Suprema Corte de Justicia de la Nación. Recordemos, y con esto no en absoluto, pretendo decir que ahora sí que podría inclinarse la balanza por el tema de el presidente, el ministro presidente de la Suprema Corte de Justicia de la Nación, es oaxaqueño, ¿no? No, el caso es que se tienen que hacer necesariamente los trabajos ahí en el territorio y no desde datos obtenidos allá, en algunas oficinas. Chiapas tiene su propio ánimo sobre este tema. Este pleito territorial entre Chiapas y Oaxaca por los Chimalapas se vuelve a colocar sobre la mesa política mientras desde el Congreso chiapaneco confirman que ya existen movimientos jurídicos alrededor del caso. Este tema arrastra décadas de confrontaciones y tiene como antecedente central la resolución de la Suprema Corte de Justicia de 2021, que fijó los límites entre ambas entidades en una zona que comprende alrededor de 160 mil hectáreas. Ahora, la presidenta de la mesa directiva del Congreso de Chiapas, Marcela Castillo Altristain, confirmó que el área jurídica del legislativo ha estado emprendiendo diversas acciones legales y señala que esperarán las determinaciones jurídicas antes de definir los siguientes pasos. Incluso está sobre la mesa la posibilidad de crear nuevamente una comisión especial para atender el conflicto de los Chimalapas, luego de que la comisión de colindancia que existía en la legislatura anterior desapareciera. Por ahora, el Congreso no ha confirmado su instalación. Vamos a informarles también que ocurrió un accidente que al parecer ha dejado, pues hasta el momento en datos extraoficiales, dos personas muertas al interior de un pozo. Esto en San Pedro Ixtlahuaca, precisamente en el barrio San Blas. Nuestro compañero Aldair Martínez tiene el dato completo desde justamente el lugar en donde al parecer se están haciendo labores para rescatar el cuerpo de estas dos personas. Muy buena tarde, Aldair, te escuchamos.
4: Muy buenas tardes, Francisco. Un saludo al auditorio de Encuentro Radio. Efectivamente, dos personas de entre 25 y 32 años de edad, pues fallecieron y una más fue rescatada con vida mientras realizaban pues labores de limpieza y desasolve de un pozo de agua ubicado en el barrio San Blas, esto en el municipio de San Pedro Ixtlahuaca. De acuerdo con información preliminar, pues tres personas realizaban trabajos de limpieza en el pozo cuando ocurrió la emergencia. Una de ellas, del sexo masculino, logró ser rescatada con vida, mientras que otras dos personas quedaron atrapadas al interior del pozo y posteriormente pues se confirmó que ambas ya no contaban con signos vitales. Ante el lamentable hecho, vecinos del barrio San Blas comenzaron a concentrarse en las inmediaciones del pozo, mientras que habitantes de la zona pues señalaron que una de las personas fallecidas sería el hijo del propietario del pozo y dos más de sus trabajadores. Según los testimonios recabados en el lugar, el pozo era utilizado para el abastecimiento y venta de agua entre habitantes de la población y zona metropolitana de Oaxaca. Personal del heroico cuerpo de bomberos de Oaxaca han arribado a la zona para realizar las maniobras correspondientes en el rescate y recuperación de los cuerpos. En el sitio también pues se encuentran policías municipales y paramédicos de San Pedro Ixtlahuaca y se ha pedido el apoyo del municipio de Santa Cruz Jojoclán. De igual manera pues la zona permanece resguardada en espera del personal de la Fiscalía General del Estado de Oaxaca, que para realizar las diligencias correspondientes y el levantamiento de los cuerpos. Hasta el momento, pues se desconocen oficialmente las causas de los dos fallecimientos y la identidad de las víctimas. Las autoridades, pues, deben determinar las

0: familiar. De acuerdo con el Instituto Nacional de las Personas Adultas Mayores, INAPAM, el bienestar emocional en la vejez es muy importante y su integración activa en dinámicas familiares es crucial, pues fortalece de manera directa su salud cognitiva. El Día del Abuelo comenzó a ser reconocido en 1983 durante el gobierno de Miguel de la Madrid, con el objetivo de destacar el papel de las personas mayores y la importancia que tienen dentro de la sociedad y las familias. Con el paso de las décadas, la importancia de esta fecha fue impulsada por instituciones públicas y organismos dedicados a la asistencia social, promoviendo el respeto a los adultos mayores y sensibilizando a la población sobre la importancia de garantizar una vida digna en esta etapa de la vida. En México, muchas familias aprovechan esta fecha para convivir y celebrar a los abuelos, quienes representan una fuente inagotable de historias y comprensión incondicional. Además, su enseñanza y conocimiento son claves para mantener vivas decenas de tradiciones populares que pasan por distintas generaciones. Mientras tanto, en la capital, en el estado de Oaxaca más que nada, más de 550 mil personas tienen 60 años o más, de acuerdo con datos del INEGI. Esta población representa el 13.3% de los habitantes del estado, una cifra que refleja el proceso de envejecimiento que enfrenta Oaxaca. Pero llegar a la tercera edad no necesariamente significa dejar atrás las dificultades económicas. Según mediciones del Coneval, cerca de 6 de cada 10 adultos mayores en Oaxaca viven en condiciones de pobreza. Para muchas personas, la necesidad de generar ingresos continúa incluso durante esta etapa de la vida. Quienes trabajaron durante décadas en actividades como el campo, el comercio, las artesanías o la informalidad, en muchos casos siguen laborando para cubrir gastos básicos como alimentación, medicamentos y vivienda. A propósito de esta fecha, mi compañera Susy Cruz nos preparó el siguiente material.
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0: Gracias a Susy Cruz. Y para ir cerrando nuestra emisión en esta tarde, el dato que nos trae Lilu Martínez.
2: Calor intenso en esta tarde de viernes, Francisco y estimada audiencia. Una circulación ciclónica y una vaguada en la altura, junto con la onda tropical número 32 y 33. A pesar de este intenso calor, estarán generando lluvias y tormentas ocasionales combinadas con algunas localmente fuertes y de corta duración sobre las zonas serranas, mientras que las temperaturas máximas se estarán combinando con la humedad y mantendrán el bochorno en la zona de la costa e istmo de Tehuantepec y las llanuras de la cuenca del Papaloapan. Tendremos mínimas con ambiente fresco al amanecer y algunos vientos con rachas fuertes debajo de la nube de la tormenta. Inició en el litoral oaxaqueño el evento de Mar de Fondo, desde Pinotepa Nacional hasta San Mateo del Mar, acompañado con fuertes y peligrosas corrientes de resaca. Por todo lo anterior, extreme mucha precaución y atienda las recomendaciones de las autoridades marítimas. Cuídese mucho y que tenga una excelente tarde de viernes.
0: Lilu Martínez, mire, le dejo también este dato. Se informa que este viernes se presenta un nuevo evento de mar de fondo a lo largo de la línea costera del estado desde Santiago Pinotepa.

0: Chapultepec Nacional hasta San Mateo del Mar. El fenómeno estará acompañado de fuerte oleaje y peligrosas corrientes de resaca, condiciones que pueden representar un riesgo para quienes realizan actividades recreativas, turísticas o pesqueras. Tómelo en cuenta. Muchas gracias por la atención que nos han brindado para esta segunda emisión Encuentro. Mañana, sábado, 8:00 a.m, 2 horas de programa, ya lo sabe, nuestro encuentro sabatino por estas mismas frecuencias de radio. Mientras tanto, no olviden seguirnos a través de redes sociales. Estamos en todas las plataformas como Encuentro W Radio Oaxaca. Soy Francisco Vázquez Jiménez, 4:00 p.m. Gracias, hasta pronto.
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0: ¡Gracias! ¡Gracias, México! ¡Gracias por tanto amor! ¡Gracias!
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